0: Murió como un puerco asado.
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0: Viernes 20 de julio, día de Divino Niño. Así que bendiciones a todos los amigos oyentes.
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0: Raymond Calderón. ¡Súbela!
1: Lunes de recuperación, lunes para el que puede. Yo sigo bebiendo, yo sigo chupando, porque si, ¿cómo que no? Dios de Muñoz, date el trago, que cuando uno se muere, no se lleva nada, pues tú estás loco. A Guaidai, ¿y para qué?

0: saludo a la licenciada Yudelka López allá en Atlantic City. Miguel Osoria, date el trago de tequila, mentiana. Ahí está Fátima Díaz borracha, prendida como un fufú. ¡Sigo en vivo!
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mismo varón.

0: Olvídame tú, Carlos. Disponible en todas las plataformas digitales. Saludos para María Morón, de la Negra, Juanín. Ahí está, Cabuya. Evangelita. Al alcalde está prendido.
1: El mismo Carlos.
0: Está bebiendo y no hay agua.
1: El mismo.
0: Saludos para mi hermano Diógenes del Gallero, activo como siempre.
2: Sí,
0: por esta línea 106.7, la hora de tu varón. Hello, buenas.
3: Buenas, Edu.
0: ¡Ey!
3: Cabuya.
0: Mi hermano Cabuya, dímelo.
3: Aquí dejándome bajar un cartador.
0: Ah, bueno. ¿Y es malo?
3: No, es bueno, es bueno. A saludar a Johnny Guira en Villavaque.
0: Síguelo.
3: A Luis Morey, aquí en el Club de Buena Carne.
0: Dale para allá.
3: A Pedro Las Dos Bocas de Ranchetti.
0: Síguelo.
3: Póngame un merengue que sea de lo bueno.
0: Está bien, está bien, está bien. Mantente ahí, hermano mío.
2: Yo te sigo.
0: Hoy es lunes de recuperación. Lunes para que puedes. Date el trago. Si se te acaban los cuartos, empeña los blumen de la mujer para seguir bebiendo.

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0: 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En este lunes, lunes 20. Lunes 20, mes de julio, año 2026. 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
0: 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Hey, saludos para Islenia la Indomable. Desde Santiago de Chile. Ahí está la rubia. Islenia la Indomable. Leo Glasón también en sintonía con nosotros. Mi amigo, mi hermano Leo Glasón.

Me voy con esta que está buenísima, de Davis Veras. Davis Veras. Canta esta linda bachata, el licor. El licor, Davis Veras. Sonando a millón con el JJ. Sonando a millón. Davis Veras. Complaciendo solicitudes. ¿Verdad que sí, Islenia la Indomable? Desde Santiago de Chile. Digo, desde California. Desde California.

0: bonita bachata, bonita interpretación de Davis Veras. Se llama El Licor. Búscala en todas las plataformas digitales. Sonó y se pegó Davis Veras. Sonando a nivel nacional e internacional. Davis Veras, El Licor. 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
0: Sigo complaciendo solicitudes en este bonito lunes. Lunes de resaca, lunes de recuperación. Desde Honduras, ahí está mi amigo el DJ Alex en vivo. Alex en vivo desde Honduras, escuchando el programa. 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Lo nuevo de Gio Acosta. Gio Acosta se llama Desaparécete. Desaparécete. Rompiendo Gio Acosta. Cantando con sentimiento, cantando con calidad, su

0: Bonita, bonita bachata, bonitas letras. Sonando Gio Acosta, Desaparécete, lo nuevo de Gio Acosta. Búsquelo en todas las plataformas digitales. Súper pegado, súper pegado. Gio Acosta. 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Hello, buenas, saludos.
1: Buenas noches, JJ.
0: Adelante, ¿quién me habla y de dónde?
1: Julián Marte, Jicomé.
0: ¡Ey, la gente de Jicomé! Dímelo todo, Julián Marte, mi amigo.
1: Estamos vivos, gracias, papá Dios.
0: ¡Qué bueno, qué bueno!
1: Que Dios nos proteja y nos cuide donde quiera que nos encontremos.
0: Amén, amén, gracias, igualmente.
1: Sí, sí, me saluda a Carmen Maizal, al Cívico, y a Nancy, y a Isabel en el Pago. Que Dios nos dé una feliz noche a todos los seres humanos y al mundo entero.
0: Gracias.
1: Muy buenas noches.
0: Gracias, mi distinguido amigo Julián Marte desde Jicomé. Que Dios te bendiga.
1: Amén.
0: Ok, gracias por la sintonía. A Julián Marte, que marcó el 809-572-7216.
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0: Continuemos. Yo sigo encendido. Yo sigo encendido. En este bonito lunes.
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0: Lunes de resaca. Lunes de recuperación, ¿verdad que sí?
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0: Subiendo, subiendo, Ramón Báez. Ramón Báez, tu fiera original. Tu fiera original. Llegó Ramón Báez. Complaciendo solicitudes. En este bonito lunes.
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0: Que suene Ramón Báez.
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0: con este tremendo homenaje. Homenaje a Diomedes Díaz. Cantando con sentimiento, cantando con calidad.
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0: ¿Quién, quién?
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0: Tu fiera.
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0: Tu fiera original.
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0: Homenaje a Diomedes Díaz. Súper pegado. Súper pegado.

0: sonando Ramón Báez. Ramón Báez, tu fiera original.
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0: Tremendo homenaje a Diomedes Díaz. Tremendo homenaje a Diomedes Díaz.
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0: Cantando con sentimiento, cantando con calidad.
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0: Ramón Báez, tu fiera original. 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

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Sigo complaciendo solicitudes en este bonito lunes. Lunes de resaca, lunes de recuperación, ¿verdad que sí? Que suene ahora, que suene ahora. Juan Carlos, tu pupilo. Juan Carlos, tu pupilo. Solo importas tú, mami. Solo importas tú. La bachata romántica preciosa. Una bachata que está gustando. Solo importas tú, Juan Carlos, tu pupilo. El hombre está durísimo, durísimo. Bachata con sentimiento. Bachata clase A.

Bonita, bonita bachata, bonita bachata. Súper pegado, súper pegado. Juan Carlos, tu pupilo, Juan Carlos, tu pupilo. Se llama Solo Importas Tú. Dando seguidilla. Dando seguidilla. Juan Carlos, tu pupilo. 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

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Llegaron ellos, los muchachos de la bachata moderna, Krill and Silos, se llama Malagradecida. 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La bachata que está arrasando, Krill and Silos, Malagradecida.

0: bonita, bonita bachata, malagradecida, Kril Ancilos. Domingo 26, en la gran parada dominicana del Bronx, Kril Ancilos, en la gran parada dominicana del Bronx, este mismo domingo 26, para allá van ellos, Kril Ancilos, para la gran parada dominicana del Bronx. 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
0: 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Me voy con esta que está buenísima. Me voy con este merengazo. Llegó el originalti de la música típica. El originalti de la música típica. Subiendo Sexy Boy. Sexy Boy, se llama Muero. Lo nuevo del Sexy Boy. Muero. Un tema que le quedó bonito. El originalti de la música típica. Sexy Boy, Muero.

0: Suena Sexy Boy, el original de la música típica, el original de, se llama Muero, Muero. 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
0: Me gusta, me encanta. Yo sigo encendido. 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
0: Lo nuevo del pilotico Ariardi Hubiera, el pilotico de la bachata, Ariardi Hubiera, se llama Alto Papá.

bonita, bonita bachata, sonando el pilotico Ariardi Hubiera, alto papá, escúchalo en merengue ahora, escúchalo en merengue el pilotico de la bachata Ariardi Hubiera. Hay que aplacar el calor, se llama este merengazo, hay que aplacar el calor, suena el pilotico Ariardi Hubiera, sonando nítido.

durísimo, durísimo el pilotico de la bachata Ariardi Ubiera. Hay que aplacar el calor. Tremendo mambo, tremendo swing. Tiene el pilotico de la bachata Ariardi Ubiera. 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Llegó Fabricio Torres. Suena la interesada. Fabricio Torres, el diplomático de la bachata, complaciendo solicitudes. Que suene el diplomático Fabricio Torres.

0: más hermosa, la interesada. Sonando el diplomático Fabricio Torres. Fabricio Torres, el diplomático de la bachata. Con esta voy a la pausa. En breve retornamos con el can de David Espinal. El duro de la bachata en breve. Música de David Espinal. No te muevas. JJ está encendido en este bonito lunes. No hay para nadie, no hay para nadie. Voy a la pausa.
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0: Bonita, bonita bachata, bonitas letras. Se llama ¿De qué me sirve quererte? Lo nuevecito, lo más nuevecito de David Espinal, el duro de la bachata. Un artista que se siente a nivel nacional e internacional. David Espinal, el duro de la bachata. 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
0: 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Sigue sonando David Espinal. El duro de la bachata sigue sonando a nivel nacional e internacional. Esta le gusta a Johnny Guira allá en Villa Vázquez. Johnny Guira, se llama Destrozaste mi alma. Destrozaste mi alma. Sonando, sonando por las cuatro esquinas de la República Dominicana.

0: Bonita, bonita bachata, bonita interpretación. Bonita interpretación de David Espinal. Destrozaste mi alma. Le gusta Johnny Guira, vipiándome Johnny Guira desde ya. Vipiándome desde ya, Johnny Guira. Allá en Villa Vázquez, 809-572-7216. Dale para acá, dale para acá. JJ está contigo. 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No tengo llamadas, no tengo llamadas. 809-572-7216. ¿Dónde está el cívico? ¿Dónde está Nancy?
1: Pero tú.
0: ¿Dónde está mi amiga Carmen desde Maizal?
1: Y me dejaste.
0: Josefina Jogdó. Josefina Torres. Dímelo, Josefina, dímelo, Josefina Torres.
2: Sí, sí, buena. Bueno, ¿cómo estás, JJ?
0: Encendido.
2: No, encendía.
0: Y yo encendido. Y yo encendido. Encendido.
2: Claro, claro que sí. Un saludo a Carmen Maizal, a Wilson Inés Cruz. Y todos los que están escuchando, ya te sabes, yo quiero la chapeadora.
0: Eso va, eso va en breve. Eso va en breve la chapeadora. Para Josefina Hot Dog, Josefina Torres. Adelante, Carmen desde Maizal. Dímelo, Carmen.
3: Aló, JJ. Un saludo para usted y su familia.
0: Gracias. Igualmente para ti, mi amiga Carmen.
3: Para Josefina.
0: Síguelo.
3: Julián Marte. Doti. Wilson. Johnny Guira. Sebastiano Seferino. Y Vito Núñez. Y Nancy, y el cívico, y me pone prueba de amor. Ah, María Medrano, María Moronta.
0: Ok, eso en breve, prueba de amor para mi amiga Carmen desde Maizal. Prueba de amor. Cuídate, cuídate. Marcó el 809-572-7216. Saludos para Juan Carlos tu pupilo. Juan Carlos tu pupilo, escuchando el can de David Espinal. El can del duro de la bachata.
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0: Un artista que la sigue pegando todas, una detrás de otra. Me pidieron el merengue La Chapeadora. Eso viene en breve, La Chapeadora. Dame esa llamada. Hello, buenas noches, saludos, buenas noches.
4: Sí, buenas noches, le habla Pacheco del Partido.
0: Ey, la gente del Partido de Jabón, ¿cómo está? ¿Cómo está el Partido de Jabón?
4: En un solo radio, aquí en un solo radio.
0: Escuchando el can de David Espinal, el duro de la bachata.
4: Ey, me tiran una bachata buena ahí, un saludo para hoy, Ainando y Daisa, de parte de Pacheco. Y una bachata buena ahí.
0: Ok, mi amigo Pacheco de este Partido de Jabón.
4: Ok, bye.
0: Cuídate, Pacheco. Pacheco marcó el 809-572-7216. Pacheco, la gente buena del Partido de Jabón, reportando sintonía. La gente del Rubio San José de las Matas. Ahí está mi amigo, mi hermano, Rafael de Jesús Martínez Rodríguez. Rafael de Jesús Martínez Rodríguez, desde el Rubio San José de las Matas. Oye, ¿cómo sigo? Josefina Torres, Josefina Jogdó. Voy para ti, voy para ti. Voy para ti con la chapeadora.
5: ¡Supa, cuño!
0: Voy para ti con la chapeadora. Así suena en merengue David Espinal. Así suena en vivo David Espinal.

0: Pero qué merengazo, se llama La Chapeadora. Se llama La Chapeadora, sonando fuertemente David Espinal, el duro de la bachata. Sonando nítido, sonando bonito. David Espinal, un artista que se siente a nivel nacional e internacional. Dale para acá, 809-572-7216. 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
0: 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Complaciendo solicitudes al 809-572-7216. Suena David Espinal. Suena nítido, suena bonito. El duro de la bachata. Esta se llama Prueba de Amor. Complaciendo a mi amiga Carmen desde Maizal. ¿Le gusta Carmen? Prueba de amor. ¿Verdad que sí? JJ contigo en este lunes 20 de julio

0: bachata, bonita interpretación de David Espinal. Prueba de amor, complaciendo solicitudes. Saludos para Julia Ramírez, desde los Estados Unidos. Ahí está Julia Ramírez, escuchando este bastión, el can de David Espinal, el duro de la bachata. El que sigue sonando a nivel nacional e internacional, David Espinal. Esa no la debo. Prueba de amor. Pero qué bachata. Tremendo palo. Síguelo marcando 809-572-7216. 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
0: Sigue sonando a millón. David Espinal. David Espinal. El duro de la bachata. 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

Esta se llama Si Me Faltas Cariño, complaciendo solicitudes al 809-572-7216. David Espinal, búscalo en todas las plataformas digitales. David Espinal, Si Me Faltas Cariño.

0: bachata con sentimiento, una bachata cortavenas. Si me faltas cariño, David Espinal, si me faltas cariño. Me gusta, me encanta esta bachata. Está bien lograda, está bien lograda. Con David Espinal, el duro de la bachata. Saludos para Arquidamia Sosa. Arquidamia Sosa, saludos. Allá en los Estados Unidos, ¿verdad que sí? Arquidamia Sosa.
1: Sí.
0: Escuchando al JJ.
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0: Sigo bachateándote, sigo bachateándote. En este lunes de resaca. Lunes de recuperación.
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0: Me voy con esta que está buenísima.
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0: Esta se llama La Despedida. La Despedida. La vi Espinar, el duro de la bachata. Suena con La Despedida.
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0: Bachata cortavenas. Bachata saca lágrimas. Suena La Vía Espinal. Suena el duro de la bachata. Durísimo. Durísimo. Me gusta, me encanta.

0: Bonita, bonita bachata, bonita letras. Te llama la despedida, David Espinal, el duro de la bachata, David Espinal. Vamos a la pausa, en breve retornamos, en breve regresamos con el bastión de la noche. JJ sigue contigo, bateo y corrido en este lunes 20, julio 2026. No te muevas, encendido.
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0: Pero qué bachata, ¿quién le dio mi número al alcohol que me está llamando? ¿Quién le dio mi número al alcohol? Sonando Héctor Camacho, Héctor Camacho. Sonando bonito, sonando nítido. Súper pegado, súper pegado. Búscalo en todas las plataformas digitales. Héctor Camacho. Saludos para Antonio Quesada, próspero empresario, mi amigo. Antonio Quesada, escuchando este banquete de programa. Antonio Quesada, damos la llamada. Voy para la calle con esta llamadita al 809-572-7216. Hello, buenas noches, saludos, buenas. Saludos.
1: Andrés Jaques desde Pananao.
0: Dímelo, Andrés Jaques desde Pananao. Dímelo, Andrés.
1: Dígame el premio.
0: De la Nacional.
1: Sí.
0: 35-35-35-26-84. 35-26-84.
1: Ok.
0: Cuídate, la gente.

0: Esperanza, la Urbana Digital. Esperanza, la Urbana Digital. Están en vivo conmigo ahí. Esperanza, la Urbana Digital. Teresa Camilo, saludos para Teresa Camilo, mi amiga. Héctor Camacho sonando en tu radio, en tu bocina. Hello, buenas noches, saludos, buenas.
1: Y buenas.
0: Adelante, ¿quién me habla y de dónde?
1: Es Francisco, yo quiero el número de la caraquita de Venezuela.
0: No la tengo, esa no. Esa no la tengo.
1: Ah, pues está bien.
0: No tengo esos números. No tengo esos números. Cuídate por ahí. Cuídate por ahí. Héctor Camacho. Esta se llama para este ratito nada más. Para este ratito nada más. Héctor Camacho. Está durísimo, durísimo. Héctor Camacho.
2: Héctor Camacho. Empujando para entrar.
0: Empujando para entrar. Empujando para entrar. Héctor Camacho.

0: fuerza, con fuerza. Héctor Camacho, Héctor Camacho. Pa' ese ratito nada más. Pa' ese ratito nada más se llama esa. Complaciendo solicitudes. En este lunes de recuperación, lunes de resaca.
1: Héctor Camacho.
0: 809-572-7216. Yo sigo bachateándote, subiendo lo nuevecito, lo nuevo.

0: Bonita, bonita bachata. La pegó el maestro Pedro de Jesús. Pedro de Jesús, nunca te voy a olvidar. Búscala en todas las plataformas digitales. Una bachata con sentimiento, una bachata con calidad. Pedro de Jesús, nunca te voy a olvidar. Por más que yo lo intente, nunca te voy a olvidar. Pedro de Jesús, yo sigo bachateándote. Este artista te lo presenta Ana Hernández, la manager, la promotora que pega. Ana Hernández presenta esta de Marino Arias. Marino Arias, el hombre. Se llama El Tiempo Pasa. El Tiempo Pasa.
1: Marino Arias.
0: Saludos para Pedro Sierra.
1: Sonido diferente.
0: Pedro Sierra, saludos. Buenas noches. Suena Marino Arias, pegado.

0: Bonita, bonita bachata, bonita letras. Bonita letras. Ahí estaba sonando el hombre Marino Arias. El hombre Marino Arias. El tiempo pasa. Wow, pero qué bachata. Pero qué bachata. Marino Arias. El hombre de la bachata.
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0: Sonando fuertemente con el...

0: Me voy con el Taíno de la bachata. Que suene Georgie, el Taíno de la bachata.
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0: El dinero no es detergente, pero limpia a la gente. 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

que está gustando. El Taíno de la bachata. Georgie, el Taíno de la bachata, Georgie. El dinero no es detergente. El dinero no es detergente, pero limpia a la gente. ¿Verdad que sí interesa, Camilo? Sonó y se pegó.

Yo sigo bachateándote. En este lunes. Subiendo el cañón de la bachata. El cañón de la bachata, el internacional. Se llama la llamada. La llamada del amor. Suena Jorge Luis. Jorge Luis. El cañón de la bachata, el internacional. Con esta bachata romántica. Bachata preciosa.

La pegó el cañón de la bachata, Jorge Luis. Jorge Luis, el cañón de la bachata. Se llama La Llamada del Amor. La Llamada del Amor. Búscalo en todas las plataformas digitales. Me voy con este merengazo. Te lo presenta Lizzy Rosalía Rojas. Se llama Murió el Artista. Murió el Artista. Albert Hernández. Otro que tiene calidad. Otro que tiene swing. Albert Hernández. Murió el Artista. Te lo presenta Lizzy. Lizzy Rosalía Rojas.

0: Sonando bonito, bonito, el príncipe del merengue, el príncipe del merengue, Albert Hernández. Albert Hernández, murió el artista. Murió el artista.
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0: Está durísimo, durísimo. Albert Hernández.
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0: Murió el artista, murió el artista. Búscalo en todas las plataformas digitales.

0: me gusta, me encanta.
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0: Tremendo palo del príncipe del merengue, Albert Hernández.
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0: Durísimo, durísimo, durísimo.
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0: Durísimo. La sigue pegando todas, todas.
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0: El príncipe del merengue la sigue pegando todas. Albert Hernández.
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0: Que Dios te bendiga hoy, mañana y siempre. 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Goodbye, goodbye.
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1: COP San José, tu mano amiga en línea 106 te da la hora, 12 de la medianoche.
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4: Saludos, ¿qué tal mis hermanos, radios oyentes? Que el Dios Todopoderoso sea con nosotros hoy, mañana y siempre. Son lo más sincero deseo de su servidor y amigo, el Maestro de la Cruz. Amigos que me escucha, continúa con firmeza, no te des por vencido. Un día mirarás atrás y comprenderás que tus esfuerzos han valido la pena. Aprovecha cada segundo de tu vida, ya que nadie sabe lo que pasará mañana. Como todos los días, con todos ustedes, su amigo y servidor, el Maestro de la Cruz. Recordándole que si a usted le marcha mal en los negocios, le atormentan los problemas, no tiene suerte en el amor, la suerte no le acompaña en los juegos, juega y juega y siempre sale pelado. Lucha con sus animales, se le pierden, se los roban. No ve el avance. El amor que ama se le ha ido sin causa justa, sin razón ni motivo. Está padeciendo de alguna enfermedad desconocida que aún no ha podido curar. Estas son señas de que su suerte anda mal. Su suerte anda cambiada. ¿Cómo usted puede solucionar este problema? Haciendo una entrevista con este su servidor, el Maestro de la Cruz. Ya que ni le engaña ni le miente. Si le puedo ayudar, se lo digo. Si no le puedo ayudar, también se lo digo. Decídase. Rompa esas cadenas, esa mala suerte que lo tienen atado de manos y pies. 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Dedicándole este programa en especial a todos mis fieles oyentes que me escuchan a través del internet en los Estados Unidos. Mi gente de Brooklyn, mis amigos del Bronx, mi gente de Manhattan, mis amigos de Queens. Saludo especial, grandes amigos que me escuchan en Paterson, New York. Mi gente de Filadelfia, saludo fraternal de parte del Maestro de la Cruz. Aquí en el país, todos mis fieles oyentes, mi gente de Santiago, mis amigos de Mao, mis amigos de Dajabón, saludo especial. Usted que no ha podido tener la oportunidad de una entrevista con este su servidor, recuerden, no soy yo que me recomiendo. Son las cantidades de personas que hoy en día le dan gracias a Dios primero, luego al Maestro de la Cruz por haberle ayudado a resolver los problemas. Usted que no ha venido a una entrevista conmigo, decídase, juntos encontraremos la solución a sus problemas. No me confunda, soy su amigo, quiero ayudarles. Sin más preámbulo y sin tiempo que perder, vamos a pasar a grafología para darle lectura sin respuesta a las cartas y a los mensajes seleccionados en el día de hoy. Recordándoles que, respetando la ciencia médica, todos credos políticos y religiosos, abro mi cofre de correspondencias. Preste mucha atención a usted que me envió su carta o su mensaje. Uno de los que voy a leer puede ser el suyo. 15 segundos de concentración mental. El primer mensaje que voy a leer viene marcado con el seudónimo El Joven Asustado, nacido el 11-2 del 96. Amigo de la Cruz, soy un creyente en usted, un fiel oyente de su programa. Usted ayudó a mi hermana antes de irse a Miami. Ella está súper contenta y ella es la que nos está manteniendo a la familia. Maestro, estoy muy preocupado de un tiempecito para acá, ya que me ha llegado una enfermedad y no he encontrado la solución ni de mejorarme. Dígame, ¿qué debo hacer? Soy un creyente en usted porque tengo prueba de que usted ha ayudado a gente que yo conozco. El joven enfermo le escribe. Bien, amiguito, que me escribe desde Puerto Plata con el seudónimo del joven enfermo. No tiene brujería, no tiene hechicería. Se lo dice el Maestro de la Cruz. Usted tiene una enfermedad de transmisión sexual que usted tiene que ir con los médicos. Gracias por escribirme. No se lleve de esa bruja mañosa de Puerto Plata que le ha quitado a usted como 30 mil pesos curándole de una brujería. Esa hechicera, eso es mentira. Usted tiene una enfermedad de transmisión sexual. Vaya con los médicos que lo van a curar. Si quiere, visíteme para yo prepararle una botella especial. Después que usted vaya con los médicos, vaya a mi oficina para yo prepararle una botella. Dios le bendiga. Recuerde que no tiene hechicería, no tiene brujería, como le han dicho los brujos que no saben nada. Solamente tienen el nombre de brujo, pero no saben nada. Dañarle la mente a las personas nada más. Gracias por escribirme. Continuando con este bonito programa, llevándole cordial saludo a mis fieles oyentes de Navarrete, mi gente de Villa González. Aquí está tu amigo, el Maestro de la Cruz, el que ni te engaña ni te miente. Seguimos con las correspondencias. Dice este mensaje que tengo en mis manos, la deprimida. Nací el 8-8 del 80. Amigo de la Cruz, quiero que me ayude y me oriente. Se han muerto muchos familiares míos últimamente. Estoy muy preocupado ya que tengo dos hijos en cama. Ayúdeme, dígame qué me está pasando. Soy una fiel oyente de su programa. Le escribe la deprimida. Bien, amiguita, ¿qué me escribe con el seudónimo de la deprimida? Es lamentable. Se le han muerto muchos familiares. Es muy lamentable. Solamente le voy a recomendar que de inmediato usted me lleve a mi oficina su hija Damaris. De inmediato lléveme a la oficina su hija Damaris, a mi consultorio. Que hay que andarle rápido porque hay problema de brujería con su hija Damaris. Está tirada en una cama, los médicos no le han encontrado nada. Yo con el poder de Dios y el poder de mi altar se la voy a curar en menos de 5 días. Dios se le bendiga. Su hija Damari tiene brujería. Lo demás, tío, abuelo, han muerto por problema del COVID, pero ahí hay problema de hechicería con su hija. Dios le bendiga. Continuando con este bonito programa, llevándole un cordial saludo a mi gente de San José de las Matas, mis amigos de Monción, saludo especial, saludo fraternal de parte del maestro de la Cruz. Seguimos con las correspondencias. Tengo un mensaje en mi celular que viene marcado con el seudónimo El Negativo, nacido el 23-4 del 76. Mi pareja nació el 11-6 del 72. Amigo de la Cruz, mi pareja y yo nos dividimos sin tener un porqué, pero lo grande es que ninguno podemos buscarnos. No nos podemos buscar. Hágale un estudio a la fecha de nacimiento. Ahí le mandé por WhatsApp 2 fotos de nosotros. A ver qué está pasando. Cuando hablamos, ella me dice que me quiere y yo también siento que la quiero, pero no podemos buscarlo. El negativo le escribe desde Mao. Bien, amiguito, ¿qué me escribe con el seudónimo del negativo? Usted está negativo de no buscar su mujer, pero ella no está negativa, porque ella está viviendo con el padre de su hijo. Ella está viviendo con el padre de su hijo en Santiago. Hay problema ahí, amigo mío. Hay problema, amigo mío. Usted está viviendo en Santiago Rodríguez, pero ella está en Santiago viviendo con el padre de su hijo. Hágame la visita personal. Vamos a tratar un asunto que no se lo puedo explicar por la radio. Siguiendo con este bonito programa, llevándole saludos especial a mis amigos de Montecristi, mi gente que me escuchan en Villa Vázquez, mis amigos que no se pierden este programa en San José de las Matas, mi gente de Constanza, saludo fraternal, cordial saludo también para mis grandes amigos que no se pierden este programa en Santiago, saludo fraternal. Seguimos con una cartita muy bonita que viene marcada con el seudónimo El Agricultor Fracasado, nacido el 14-4 del 59. Maestro de la Cruz, le escribo porque escucho su programa. A mí siempre me ha ido bien con mi cosecha, pero he notado que de un tiempecito para acá todo se me ha volteado. Oriénteme, dígame qué debo hacer. Tengo problemas de deuda, lo que nunca me había sucedido, pero ya no aguanto más. El agricultor fracasado le escribe. Bien, amigo, ¿qué me escribe desde las Matas de Santa Cruz con el seudónimo del agricultor fracasado? Le voy a recomendar, amigo, que con urgencia usted se haga acompañar de su hijo mayor y me visite a mi oficina de emergencia, porque hay un problema bien fuerte. Recuerde que usted tuvo grave problema el año pasado con su amigo vecino, pero ese problema él no lo ha soltado. Él lo ha trabajado a traición con brujería. Usted está fracasado, usted tiene un pie hinchado a punto de explotársele y no me escribe esto en su carta. Póngale atención a su pie, que ese pie se le va a explotar, se le va a formar una llaga y no se lo va a poder curar nadie. Ándele rápido, acompáñese de su hijo mayor que trabaja con usted, que también anda con lo mismo. Se le están hinchando los pies y le va a pasar lo mismo. Gracias por escribirme, Dios se le bendiga. Agricultor fracasado desde las Matas de Santa Cruz, su vecino de parcela, Luis José, lo tienen en esa condición a los dos, a usted y a Manuel, su hijo. Dios se le bendiga. 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Especial a mis amigos que no se pierden este programa en esos campos lindos de Santiago Rodríguez. Mi gente que me escuchan a diario, saludo fraternal en el día de hoy. Siempre le voy a recordar que no importa que usted haya escuchado programas similares a este, no somos iguales. Soy el único en el país que da los números con garantía. El único en el país que saca el mal mostrándolo antes sus propios ojos. El maestro de la cruz, vidente y clarividente de facultad natural. Ni te engaño ni te miento. Si te puedo ayudar, te lo digo. Si no te puedo ayudar, también te lo digo. Es mejor hablar con la verdad, aunque esta sea dolorosa. Bien, mis queridos radios oyentes, no hay tiempo para más. Inmenso placer haber estado con ustedes en el día de hoy. Mañana será otro día donde estaré con todos ustedes llevándole un programa más de la serie Un Encuentro con su Salud. Le pedimos al gran poder de Dios que envíes paz, comprensión, armonía, suerte, éxito, salud y confraternidad sobre cada uno de ustedes que se mantienen en sintonía con este super programa. Bye bye, mis queridos radios oyentes. Hasta mañana, si Dios me lo permite. Que la pasen bien.
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2: Todo lo que hace el actual gobierno tiene el mismo sello, una marca indeleble a favor de los intereses de los monopolios imperialistas norteamericanos, a favor de la política del imperialismo norteamericano y en perjuicio de la nación, el pueblo dominicano, sobre todo los trabajadores, de su autodeterminación y su soberanía nacional, que son la línea maestra del gobierno actual del imperialismo norteamericano que encabeza Donald Trump, que se ha caracterizado, como se ha visto, por desconocer todo derecho internacional de los países y naciones latinoamericanas como del ordenamiento internacional, implementando una política de acción terrorista criminal en el Pacífico sobre pretexto de combatir el narcotráfico. No obstante, queriendo desconocer que el mercado principal del narcotráfico está en Wall Street, o sea, en los Estados Unidos. Pero de Estados Unidos no hay banco procesado, que son los que financian el narcotráfico y comercian con el narcotráfico. De la misma manera que con el escándalo del delincuente sexual Jeffrey Epstein, no hay un solo jerarca financiero norteamericano procesado. Los papeles que se han puesto al descubierto han hablado bien claro. Son los altos sectores financieros e intelectuales quienes están involucrados hasta la coronilla en las actividades delictivas sexualmente, de pedofilia y demás en los Estados Unidos. Probado que era un asistente permanente a las orgías y abusos sexuales de niñas y niños, así en los documentos desclasificados del caso Epstein, aparece no solamente Noam Chomsky, sino Valeria Chomsky, su esposa. Es bueno que se sepa que Noam Chomsky es aquel famoso intelectual perteneciente a la Cuarta Internacional Trotskista que el aventurero y hoy en día demostrado que servía a la CIA, Hugo Rafael Chávez Frías, vivía hablando y resaltando a Noam Chomsky como el gran intelectual. E incluso en su vagabundería, Chávez llegaba a proclamar que Noam Chomsky representaba el pensamiento marxista, no dogmático. El escándalo de Chávez en Venezuela, en donde todos sus compinches dirigenciales como Jorge Rodríguez y la Delcy Rodríguez, la Mona o la Maca o la Chota, como se le dice a los sapos de la CIA, en todo Sudamérica, particularmente en Venezuela, eran agentes de la CIA. Ahí no hay duda. Y precisamente yo concurrí a este mismo programa en diversas ocasiones y en el programa radial de nuestro partido, en múltiples ocasiones yo arremetí permanentemente contra Chonky y contra las provocaciones de Hugo Chávez Frías y su elenco de troquista. De manera que a nosotros no nos cogió en nada de sorpresa la entrega de Chávez y la aparición de su grupo dirigente alabando al monstruo Trump. Y creo que los sectores más o menos ilustrados que acostumbran estar al tanto de los acontecimientos nacionales e internacionales debe tomar muy en cuenta la crítica que nosotros le hicimos permanentemente a Hugo Chávez Frías, como por igual no lo hemos callado la crítica que le hemos hecho al supuesto héroe nacional Francisco Alberto Camaño de Ñu, porque nuestro periodista, nuestros hacedores de opinión pública tienen una mentalidad maniquea, unilateral completamente. Se quiso pasar y se ha querido pasar de contrabando que Francisco Alberto Camaño de Ñu era un militar puro, igual que el otro criminal de Rafael Fernández Domínguez. Yo lo acuso de criminal igual que todos sus hermanos, hijos del criminal Ludovino Fernández. Porque, como para castigo para mí, yo conocí a Francisco Alberto Camaño de Ñu, a sus hermanos e incluso a su padre, como a su hermanastro, muchos de los cuales tú lo cambiabas por mierda y perdí el envase.
3: Aquí nosotros tuvimos una oportunidad represiva fuerte en San Pedro de Macorís, en el Parque Duarte, en momentos difíciles, y fue fuerte. Fue muy fuerte la represión de Camaño aquí en Macorís.
2: ¿En dónde no?
3: ¿En dónde no? Un militar igual que todos los que nos acostumbran.
2: Señores, el crimen de Palma Sola fue un genocidio y fue fraguado por la cumbre de la Iglesia Católica. Que conte.
3: Sí, porque ahí había un tema
2: porque
3: de,
2: ahí
3: de fe. Había
2: estaba
3: un tema de cristianismo.
2: Sí, pero en particular, horrible, el obispo de San Juan de la Maguana tenía una vida licenciosa y era manejado por Sara Herrera, que le voy a decir a los radioyentes quién era Sara Herrera. Sara Herrera era la mamá de José Joaquín Puello y de Francisco Puello Herrera. Sara Herrera era quien manejaba el obispado de San Juan de la Maguana. Horrible tenía una particularidad, que era un maniático sexual y concurría al hospital de San Juan noche tras noche a hacerle tacto a las parturientas. Noche tras noche. Los Horrible tienen una raíz en San Pedro de Macorís. Yo
3: los
2: conozco.
3: Macorizanos, los Horrible Macorizanos,
2: sí,
3: eran indios oscuros, una
2: sí,
3: familia que...
2: No, ellos son, porque ellos tienen, el Horrible es un apellido irlandés, y como Irlanda era una colonia inglesa, pues ellos concurrían aquí como súbditos ingleses, y parte de su feligresía eran los emigrantes ingleses que concurrían a los ingenios. Yo conozco a varios Horribles y son inversionistas de la construcción y de una conducta en la sociedad bastante enaltecedora. O sea que cuando estoy criticando lo que hacía Horrible el obispo, no estoy metiendo en el mismo saco a toda la familia Horrible. Estoy diciendo lo que hacía Horrible y que fue el que auspició a través de Sara Herrera, la madre de José Joaquín Puello, y su hermano, comisionado del deporte.
3: Estamos hablando del prestigioso médico José.
2: Y médico, sí, que ostenta la descendencia de los hermanos Puello, de José Joaquín y el otro Puello, que Santana fusiló junto a Francisco del Rosario Sánchez, acusándolo de pro-haitiano, con sobrada sospecha. Porque estos, en particular José Joaquín Puello y su hermano Gavino.
3: José Joaquín.
2: No, pero no tiene, es José Joaquín Puello Herrera. Y no, José Joaquín Puello, de los hermanos Puello, okay, de los fusilados por Santana.
3: Yo creía que usted se refería a José Joaquín Puello Herrera, que fue de los que recibió el cadáver de Rafael Leonidas Trujillo Molina.
2: Sí, ese señor es otra
3: tiene
2: cosa.
3: La vida más fuerte que la de los gatos.
2: Sí.
3: Está igualito en salud, sí. José Joaquín Puello,
2: sí,
3: que recibió a Trujillo, el cadáver de Trujillo, sí, lo recibió él como médico junto a otro, sí, médico que no recuerdo.
2: No, no, sí, yo lo recuerdo porque desde ese tiempo somos amigos personales. Pero los hermanos Puello eran hijos de esclava y por ahí de esclavo y por tanto de negro. Y por eso le fue fácil a los haitianófilos seducirlo y alinearlo en contra de la independencia nacional. Porque realmente ellos estaban trabajando para mantener la anexión con Haití. De eso que a nadie le quepa la menor duda. Y el mismo Sánchez, de Rosario Sánchez, estaba en la misma tónica. Y la misma María Trinidad Sánchez por igual. Y Santana la fusiló por agente de la iglesia. Porque la iglesia, contrariamente a como dice el pedazo de mono obispo de Higüey, Castro, que todo lo que tiene este país se lo debe a la iglesia. Yo soy de lo que digo exactamente lo contrario. Y comprueba el canto. Comprueba de sobra. La iglesia solamente ha sabido hacer daño en este país. El exterminio de los nativos de este país es obra de la iglesia católica, de la doctrina de la Santa Alianza. La presencia masiva de haitianos en el siglo XIX en este país es obra de la iglesia. Lo que sucede es que en ese tiempo la iglesia operaba a través de la iglesia anglicana y los haitianos que entraban se le cargaban a los seguidores de la iglesia anglicana. Por eso, cuando Trujillo hizo aquel demache de haitiano en defensa de la nación dominicana, la iglesia católica no se inmutó, se echó a un lado, porque eran los haitianos en ese tiempo eran el instrumento de los anglicanos para comerle los caramelos a los católicos. Los anglicanos son protestantes en la forma, pero en contenido son católicos porque siguen toda la doctrina, todos los sacramentos católicos y el ritual. Por eso, en el conflicto actual de las intenciones de los haitianos de adueñarse de la República Dominicana, Paraisón y Carpentier, el de la mesa de migrantes, como todos los grupos peñistas, claman y gritan, patalean, pero no dicen nada de los abusos y atropellos que contra la integridad territorial dominicana, que contra la dominicanidad, contra la costumbre de los dominicanos, la idiosincrasia, cometen los vándalos haitianos. Yo insisto y sostengo que Haití no es nación, que Haití es un atajo tribal que solamente reconoce la fuerza bruta y el crimen, la sangre. Y lo demuestran los hechos que están escenificando en Haití. No soy partidario tampoco de que la República Dominicana malgaste sus recursos para estabilizar Haití. Todo desarrollo de Haití será usado por los haitianos contra los dominicanos y la República Dominicana. Ahí no hay Juan Tutía. Es bueno que se sepa que la acción de Santana contra Sánchez, contra María Trinidad Sánchez, queda inscrita en la defensa innegociable de la existencia de la República Dominicana. En el conflicto Santana y Porte, el cual nosotros publicamos, extraído de los textos de la historia del epicologio dominicano, o sea, del epicologio católico dominicano, que publica la Iglesia Católica, su sucursal en este país, porque no hay Iglesia Católica Dominicana. Eso es mentira. La Iglesia es Vaticana. Es un poder feudal internacional, igual que el imperialismo norteamericano. Lo único que el Vaticano es feudal, es oscurantista, es supersticioso. El imperialismo norteamericano representa los grandes monopolios financieros, pero es tanto uno como los otros son imperialistas. El hijo de Castro Colón, ese hijo de Castro Colón, Castro Colón era Jalier y profesor del Colegio Santa Teresita. El Colegio Santa Teresita era el colegio de el tristemente famoso padre, el que se oponía a Otto, el que consideraba que Otto era un sacrílego, que Otto era un ser infernal,
3: el padre Villini. Usted se refiere en este caso a, sí, Eugenio María de Otto.
2: Yo fui discípulo de Castro Colón en secundaria. Él me dio álgebra, geometría y trigonometría. La característica de Castro Colón, que es muy importante conocer a los educadores de ese periodo. Castro Colón el primer día de clase se paraba y hacía que cada estudiante del curso se pusiera de pie, su nombre y apellido, para él dar una demostración de conocimiento detallado de todos los ciudadanos de la capital, porque ese era requerimiento en su condición de agente del CIN. Tú montás, ¿de dónde montás? De la Pepillo Salcedo. Ah, está bien. ¿Sabes por qué? Porque a mi papá lo habían matado a Trujillo como venganza, porque el padre mío fue de los lugartenientes de la resistencia a la invasión norteamericana del 16. E incluso amarraron a Trujillo como abigeo, según consta en el Archivo General de la Nación, y lo remitieron preso por robavaca, igual que a Pipí Trujillo y a Petán Trujillo. Consta en el Archivo General de la Nación. A consecuencia de eso, Trujillo, que era una bestia sanguinaria, así como hizo con Rómulo Betancourt. Rómulo Betancourt llevó en el 48 el caso de la dictadura de Trujillo a la OEA y Trujillo prometió que se iba a vengar. No dándose cuenta que los tiempos habían cambiado. En el año 61, por ahí, montó el atentado contra Rómulo Betancourt. Pero como te he dicho, aquí la historia está escrita por maniqueo, que escriben y dicen lo que a ellos le interesa y le puede dar beneficio. Lo que no, lo silencian.
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5: Los saltimbanquis y social traidores oportunistas y renegados revisionistas gustan decir, en aras de querer justificar sus miserias humanas, que ya no es válido el juicio de Carlos Marx de que la religión es el opio de la humanidad. No obstante, esos imbéciles nunca han estudiado ni analizado el real alcance y significación como el contenido de la formidable expresión de la religión es el opio de la humanidad. Por ello, nos queremos referir a una sencilla y lúcida explicación de dicha expresión que incorporó el antropólogo y filósofo marxista-leninista y estalinista francés Lucien Henry en su célebre obra Los orígenes de la religión, que sigue teniendo un carácter antológico, esto es, un valor de obligada consulta y estudio, a pesar de que fuera escrita por los alrededores del año 1935 y su autor haber obtenido con ella el premio José Vissarionovich Stalin en el 1937 para una obra y autor extranjeros. Y dice así: ¿por qué la religión es un opio de la humanidad? Es de una persona no marxista, el profesor de la Universidad de Estrasburgo, Mr. Próspero Alfarik, conocido historiador de las religiones, de quien tomamos la respuesta, una larga respuesta, pero necesaria y completa. La idea de un Dios que ha hecho el mundo y lo gobierna, la de un alma espiritual e inmortal creada para su servicio, la de un culto providencialmente establecido para mantener relaciones regulares entre esa alma y Dios, no son vanas especulaciones de las cuales pueda sonreír algún incrédulo y prácticamente desinteresarse. Si es verdad que el mundo está gobernado por Dios, el orden que se afirma en la tierra es su obra. Él debería ser, pues, muy respetado. No tenerlo en cuenta, sustituirlo por otro o bien enmendarlo, es una impertinencia y una falta grave. Si es verdad que el alma humana es inmortal, la vida presente no merece que nos inquiete. Ella no es más que un punto en el infinito. Ella no tiene significado sino en la medida en que sirve para ganar méritos en vista de la que debe seguirla. Por lo tanto, ¿qué importa que sea más o menos desgraciado? Desde el momento que a ese precio se puede llegar a ser eternamente feliz en un mundo mejor. Si es verdad que los ministros del culto conocen el camino que conduce seguramente a esa felicidad sin fin, que ellos han sido encargados por Dios de representarlo entre nosotros y de conducirnos a él, no tenemos más que escucharlos y dejarnos llevar dócilmente por ellos. El sabio no es aquel que utiliza sin tregua su razón, sino aquel que se somete en todo a las exigencias de la fe. Así, la masa de creyentes es mantenida en su místico ensueño. Seducida por el miraje del más allá, pierde de vista las realidades tangibles que la rodean. Ni siquiera piensa en lamentarse de la suerte miserable que se le ha concedido, y ve sin envidia que algunos elegidos se reparten los bienes adquiridos por el trabajo de ella. Esta desigualdad le parece de tal modo conforme al plan divino que no se siente tentada de lamentarse. Los poseedores no pueden más que felicitarse de semejante estado de espíritu. Así se ingenian para hacerlo durar. La religión es el opio del cual se sirven para adormecer al pueblo, para impedirle reflexionar sobre las injusticias de que es víctima y reivindicar sus derechos. Aun aquellos que no pueden dar ya su adhesión a los viejos dogmas, los cuidan celosamente, juzgando ventajoso no dejarlos desaparecer, y así se imponen a veces grandes sacrificios por inculcarlos al rebaño que ellos explotan. La iglesia sabe reconocerlo. Ella se da cuenta de los vínculos que la ligan a las clases privilegiadas. Por eso la vemos hacer en todo su abogado e invitar a la resignación a la muchedumbre de los miserables, tanto más cuanto que siente surgir entre ellos el llamado a la rebelión.
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5: Hello, buenos

0: Bueno, hoy es martes. Hola, ¿qué tal? Saludos a todos. Bienvenido a este su programa Amanecer con el Super Nene a través de línea 106.7, la FM Capital del Noroeste. Qué bien que nosotros ya estamos en línea a través de esta estación. Saludo a su locutor y amigo Miguel Amarrero Hidalgo, el Super Nini. Gracias, Padre Celestial, siempre contigo, siempre redimido a ti. Gracias por este día tan maravilloso que nos has regalado. Gracias, Padre Celestial. Qué bueno. Aquí están las palabras de vida en este martes 21 julio 2026. Abrir los brazos hacia los cielos. Pedirte, Padre amado, que nos siga guiando por los senderos de luces. Miguel de Jesús nos trae la palabra de vida.
1: Señor, tú tienes palabras de vida.
2: Recuerda los dones recibidos.

0: A veces las cosas suceden tan rápido en la vida que olvidamos lo que ya tenemos dentro, nuestros dones innatos o adquiridos. Recordar los dones que hemos recibido es darnos cuenta de que lo que somos y tenemos puede florecer aún más cuando lo ponemos al servicio. Una palabra de sabiduría, una habilidad, un talento discreto, una valentía que solo aparece cuando más la necesitamos. Estos dones no fueron dados para ser escondidos, sino para iluminarnos a nosotros mismos y a los demás. Cuando lo recordamos, no olvidemos dar gracias, porque la gratitud abre espacio a nuevas inspiraciones. Que podamos mirar en nuestro interior y redescubrir lo que Dios ya ha depositado en nosotros. Semillas de vida, de belleza para cumplir nuestra misión. Abrazos.
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3: Bueno, continuamos aquí, estamos, gracias al Todopoderoso, al Creador del cielo y la tierra, seguimos. Saludo para Lucy Peña, que está por ahí en contacto directo con nosotros. Estamos transmitiendo en vivo a través de línea 106.7 FM Mao RD. Estamos a través de Facebook Live, a través de Miguel Antonio Marrero Hidalgo. En Facebook usted consigue ambas transmisiones. Estamos en vivo a través de esas plataformas digitales, también en audio, en otras plataformas, para que usted tenga cerca siempre a línea 106.7, la FM Capital del Noroeste, y este es su programa Amanecer con el Nene. Déjame colocarle a un amigo que ayer me pidió este tema. Voy a colocar, es bastante largo este tema. Voy a colocar la mitad del tema al amigo que nos llamó y nos escribió y que quería.

0: Señores, una historia, el general Larguito es una historia en República Dominicana. Usted que tal vez la juventud de hoy no conoce de este personaje, un personaje pintoresco en la música típica, lo pueden buscar en YouTube para que conozcan los jóvenes que les pueda interesar la historia del general Larguito en la música típica dominicana, y así usted obtiene conocimiento de este personaje pintoresco de la música vernácula, música autóctona, que es nuestro folclore. Ahí está una historia del kilómetro 28, general Larguito. Compadre, pero venga acá, Don Cheche, cuéntelo todo ahí, usted que conoció al general.
1: Sí, gracias. Yo disfruté bastante con la música de general Larguito.
0: Sí.
1: Tenía siempre ahí a Francisco Reyes, que así que hemos ido a las patronales.
0: Yo gozaba con ese flaco, ¿verdad?
1: Sí,
0: que
1: eran los años 70, 80. Yo tenía amor con mi señora. Íbamos de aquí a la fiesta patronal ahí de Francisco Reyes.
0: Ay, ¿cuántos recuerdos?
1: Sí, a Francisco Reyes, porque yo era gente de todos los días de diario en Santiago.
0: Así es.
1: Era cliente nuestro.
0: Sí.
1: Una gran persona. Pero sumamente inolvidable, Miguel Guerrero.
0: Usted sabe que él venía siempre donde Ricardo Gutiérrez y le decía a Ricardo, oye, préstame un acordeón de lo tuyo, porque el mío está empeñado.
1: Sí, Ricardo, yo lo conocí, yo lo conozco bien, porque venía aquí allá en los años 90, aquí a una salada.
0: Ajá.
1: Y es todo lo mío que vemos aquí, va a Cesarina. Ricardo, sí. ¿Te recuerdas?
0: Sí.
1: Bueno, tiempo. Miguel, como siempre, nuestro cariño, respeto a un triunfador como Dueño Toledo Nasco.
0: Así es.
1: En los personajes y en los políticos.
0: ¿Cómo no?
1: Igual que Miguel Narrero. Perfil positivo la candidatura más de 28.
0: Dígalo duro, porque estamos trabajando, dejando el pellejo ya.
1: Sí, porque es contacto con la gente.
0: Así es.
1: Amabilidad.
0: Los amigos, la gente, los compañeros, el pueblo, apoyar, porque ahora vienen gente, oiga, vienen gente seria a trabajar, gente seria a aspirar,
1: Positivo, agradable.
0: Así es, así es. Muchas gracias, don Cheche. Gracias, Cheche. Bueno, ahí está el general Larguito. Pero bueno, ven acá, señores. Nos vamos para Agua Azul. Este primero de agosto, todo listo, todo preparado para usted disfrutar.

el señor Luis Vargas, Rey Supremo, junto a Banda Real, junto a los líderes de la música típica dominicana. ¡Sí, señor! ¡Óyelo ahí! 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

0: 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Sí, señor. 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
1: Tú me conoces, pajarito.
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el baratonazo, arriba el baratón, 1 de agosto, Agua Azul, Banda Real, Luis Vargas, Rey Supremo, 1 de agosto, en Agua Azul, bailar muchachita, ¿verdad muchachita, hombre? Aquí está Gio Acosta, te llama Desaparece Ti, el Super Nene, Amanecer con el Super Nene lo presenta, Bribón. Aquí estamos, Gio Acosta, Desaparece Esta Mujer.

Bueno, sonando Gio Acosta. Allá está sonando Gio. Señores, este tema lindo, está lindo. Una melodía que penetra, que llega. Está sonando Gio Acosta. Desaparécete. Desaparécete, hombre. Qué lindo. Sonando Gio Acosta. Qué lindo, qué bonito, qué bonito, qué bonito. Óyelo ahí, Gio Acosta. Son las 7:21 minutos en la mañana de este martes. 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

pueda recobrar la salud. Se siente obeso, ya tú sabes. El baloncito dentro resuelve. 7:22 minutos en la mañana. Aquí está el 15. Este tema me lo piden de las canilas, Santiago. Allá está ella. Y se me voy para el Conuco a sembrar el bosquejo de habana, de batata, sembrando la yuca, pero con el 15.

Bueno, sonando el 15 de la bachata, sonando el 15 de la bachata, sonando. ¿A dónde que nos vamos, Super Nini? ¿Para dónde es que vamos el día 1 de agosto? ¿Nos vamos para dónde, Super Nini? Ah, Agua Azul. Los caminos conducen para Agua Azul. Nos fuimos con Luis Vargas, Rey Supremo, banda real, reales de la música típica, la super leyenda de la bachata, Luis Vargas, Rey Supremo, a disfrutar. Señores, que tiene mucho que no ha ido a una fiesta de Luis Vargas, vaya, para que haga remembranza, para que usted pueda recordar esos temas de ay mamá y mamá, a mamá y fui, toda esa cosa, toda esa vaina, usted lo va a escuchar ahí, Luis Vargas, Rey Supremo. Ahí, ahí.

El caballo Nepo Núñez. 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Para toda República Dominicana presentamos a este super dúo que está chulísimo. Grill Ancilos. Se llama Malagradecida, el tema que se está promocionando en toda la radio nacional e internacional.

Ahí está la palabra agradecida de Krill Ancilos, oficial Nepo Núñez, Publice Nepo Núñez, que siempre lo... Bueno, señores, ahí está la experiencia, ahí está la calidad de un manager donde se tiene todo el conocimiento de que las cosas salgan bien y cuándo presentarlo o no presentarlo. El artista tiene que tener una buena dirección y por eso el caballo Nepo Núñez, con toda su experiencia, ya ha dado a conocer en República Dominicana por los cuatro puntos cardinales a este dúo perfecto. Muchachos, cantan bonito. Para estos nuevos tiempos, ahí están ellos. Buena importación de voz, buen ritmo. Bueno, tiene buen diafragma, muchachos. Suben, entonan, ya usted sabe, allá hay melodía.

0: Mira.
1: ¿Cómo no? Vamos allá.
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3: La República Dominicana pide acelerar el despliegue de la fuerza internacional en Haití. Así lo dejó dicho en la ONU el ministro de Relaciones Exteriores de la República Dominicana, Roberto Álvarez. En otro orden, exportaciones de República Dominicana hacia Haití aumentan a 22,5%. Señores, tensión con Irán dispara precio gasolina en Estados Unidos y es vendido 4 por galón, 4 dólares por galón. Un grupo de salta para atrás en República Dominicana, porque bajó el barril del petróleo y aquí hay que bajar la gasolina, señores. Ese conflicto bélico, eso no ha pasado ni piensa pasar por ahora. Miren ya, en lo que bajaron, el poquito que bajó ya subió en Estados Unidos. Señores, manejar un país no es a lo foque. Manejar un país no es a lo piro. Manejar un país no es como Ripoll. Manejar un país no es como usted, que piensa siempre en que esto es una selva. No, ya no somos selva. Somos un país organizado. Que hay que mantener la macroeconomía. Hay que mantenerlo a flote en estos tiempos difíciles. Y todos tenemos que poner nuestro granito de arena desde la casa. Todo con nuestros impuestos. Porque miren cómo anda el mundo. El mundo anda bélicamente, anda jodón, anda a la deriva. Esas guerras en el Medio Oriente, esas guerras que, oiga, eso no pasa ahora, $4 el galón en Estados Unidos ya. Cuando le dijeron aquí al presidente Luis Abinader que baje el combustible, bájelo. Dice, no, esto no ha pasado todavía, eso es peligroso. Y más países como nosotros, que tenemos que comprar a cash monks arriba el muro y comprar el barril en dólares. Y eso que aquí se está subsidiando el combustible. Imagínese usted que no se subsidiara, a cómo estaría el galón en la República Dominicana. Nosotros tenemos un presidente muy consciente. Hay un grupo, los fupistas y los peledeístas, el Danilato y ese grupo, y que se han marcado de que persecución. Pero Luis Abinader lo tiene loco y sin ideas. Bajo todos parámetros, el presidente Luis Abinader le sigue inaugurando obras importantes en la República Dominicana a diario y le sigue dando picazo a donde quiera. Cuando ustedes recuerdan el primer gobierno, en los 2 años, es el presidente del pico y la pala. Ahora se están viendo los resultados en todo el país. El hombre no se para de inaugurar y entregar obras en todos los niveles del estamento gubernamental. Lo tiene loco y sin ideas a la llamada oposición rancia y sinvergüenza, que no dicen lo positivo, sino que desacreditan lo positivo y profundizan lo negativo. Así está esa llamada oposición sinvergüenzona, rastrerona, ladronera, sinvergüenzón. Leonel Fernández ha caído en lo más bajo que ha podido caer un expresidente en la República Dominicana, hablándole mentiras todo y inventando situaciones diarias, igualmente que el Danilato. Nosotros continuamos hacia adelante. La República Dominicana está en buenas manos, está en buen puerto, buen capitán el que tenemos en estos momentos en República Dominicana. En tiempos de turbulencias, República Dominicana avanza. Luis Abinader, el presidente.
4: Volvemos en breve, que nadie se mueva.
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1: Bueno, ya son las 7:40. Y el gallo se tiró ya. El gallo se jondió del palo. ¿Cuánta gallina pisó? Encarámate como lo hace el gallo. No le demente a nada. Vamos arriba.
2: Vargas.
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1: 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Se llama Que Murmuren. 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
1: 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Oye, qué lindo. Oye, qué bonito. 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Vamos arriba, vamos allá. Aquí está Cuqui Díaz, el galeno, cerrando con broche de oro este super espacio Amanecer con el Super Nene. ¡Ah, qué lindo! Ramona de León, saludos para usted y su esposo. Tony Production, saludo. La Negra de Puerto Plata, saludo. El alcalde de La Compuerta, saludo. Mamá Marina y su esposo, saludo. El japonés Esperanza y Doña Juana, saludo. Con cariño, también para

Sonando el galero ya la parte final. Oye, qué lindo. Oye, cómo suena. Robert Diloné, el abogado del hombre aquel, en la curva de Bululao, el cafetero. Saludo allá en Laguna Salada, el cafetero. Don Cheche, la leyenda viva, don Cheche Jackson. El alcalde de la compuerta, los que más sabe ahí en el remolino. Ahora le dicen la liebre.

0: María Durán y su Santa Madre Quirina. ¿Eh? También para la otra, María y Marita. También para el padre de María. ¿Eh? El señor Marlon. Yo de esto voy a tirarme allá como los guardias, como los SWAT.
1: Y es que sigo con sentimiento.
0: Así que un cariño, saludo especial para toda nuestra gente chévere y nuestros amigos y amigas.
1: Tú, Galero.
0: Miguel Marrero tuvo el placer.
1: Cookie Díaz.
0: Ya estamos saliendo de esta gripe. María Santísima. ¡Uy! Gracias. Feliz día. Dios le bendiga a todos y todas. Hasta mañana. Bye, bye.

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1: COP San José, tu mano amiga en línea 106, te da la hora. 8 de la mañana.
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5: Muy buenos días, línea 106.7 FM, este es su espacio Conexión, gracias por la sintonía en este segundo día laboral de la semana. Hoy contamos martes 21 de julio del año 2026. Si ustedes escucharan el programa que estaba fuera del aire, es de igual o de mayor calidad, pero ese era de la tabla. Nuestro señor director y yo aquí conversando sobre las cosas de la vida. Realmente, la naturaleza puso dos etapas tan diferentes y tan alejadas de la vida y tan importantes. La energía de la juventud y lo lento de la experiencia nos lo puso en dos tramos muy diferentes de la vida. Cuestión de que cuando tú tienes la experiencia, ya no hay energía. Gracias por la sintonía. Qué bien, hoy nos encontramos con muchas informaciones que compartir con ustedes al inicio de este día. Bueno, de hecho, el Instituto Nacional de Meteorología establece cielos despejados por el día de hoy, lo que va a repercutir en altas temperaturas. Es decir, que se esperan temperaturas calurosas el día de hoy y pocas probabilidades de lluvia. La recomendación es vestir ropa de color ligero y tomar suficientes líquidos porque el sol va a picar el día de hoy. Bueno, tengo varias invitaciones, una de ellas, tengo varias comunicaciones que nos llegan. Una de ellas, bueno, del distrito, sí, esta información sobre las pruebas nacionales bastante importante por parte del distrito educativo. Este fin de semana es el fin de semana de los padres. Justamente este fin de semana es que se conmemora el Día de Papá. Y por esto, bueno, tengo una invitación, porque esta invitación especial dice para celebrar el Día de los Padres. Es un acto de reconocimiento que se estará realizando en la Parada Don Puro este próximo viernes 24, 2 de la tarde. Reconocimiento a líderes y viejos robles del Partido Revolucionario Moderno. Estaremos por ahí, ¿eh? Estaremos por ahí acompañando esta importante actividad. Bueno, el día de ayer, como ya lo habíamos comentado, dos actividades quiero hacer referencia. Uno de ellos es que el día de ayer, temprano, 10 de la mañana, estuvimos por el auditorio de la UAS Centro Mao, donde estuvo realizándose el traspaso de mando a la nueva directora, que es la maestra Elina Estrella, y a la subdirectora, que es Laura Cuevas. Esto fue ayer, donde en un acto se estuvo también una especie de rendición de cuentas por el pasado director, y donde la maestra Elina estuvo detallando los lineamientos dentro de su programa de gestión a desarrollar dentro de este centro regional. Apoyo al estudiantado, apoyo a la parte docente, mejora en la infraestructura, mayor conectividad, climatización de aulas. Señores, aquí hay aulas de ese centro. Bueno, nos dice un amigo que el centro más hay que declararlo no laborable, porque llega una hora de la tarde, principalmente las aulas que están hacia el oeste, que eso hay que climatizarle, eso repercute en una inversión y también mayor gasto de mantenimiento, pero esto es una mejora en la calidad del servicio educativo en este centro. Entre otras innovaciones importantísimas, bueno, nos encontramos con grandes amigos. Yo tuve la oportunidad de desarrollar una vida universitaria desde la Federación de Estudiantes, presidente de un grupo estudiantil y vinculado también a los grupos culturales. Y esa es una de las inquietudes que le conversaba a la nueva directora, y es el fortalecimiento de los grupos culturales. En el tiempo en el que estuve, estaba danza moderna, ballet folclórico, estaba la coral, estaba el círculo literario, estaba el grupo de teatro. Hoy no existen. Esa décima declamada. Ahí estaba Silvio Clime.
6: De
5: los Cayucos, Tierra Seca. Sí, te digo que soy de esa época. Y ahí estaba Luisito y Franklin Hierro en el ballet folclórico.
6: Y disfruto profesor como el otro, que es chiquito y ahí de San Antonio.
5: Sí. Bueno, ahí habían varios grupos, que es lo que uno espera, el fortalecimiento de los mismos. Y más también que este centro está a cargo del subcentro de Dajabón, las autoridades civiles y militares y las autoridades universitarias presentes en este traspaso de mando. Desde aquí, desearle éxitos a la maestra Elina Estrella y a su equipo en general. Bueno, el día de ayer, como le había comentado, y es que la provincia de Valverde ha estado con iniciativas importantes por parte del gobierno central, y es decir, la intervención sobre el puente del río Amina, la intervención del puente sobre el Yaque que conecta Amina con el municipio de Esperanza, y Maizal, que fue ya realizado el primer Picasso para la construcción de su acueducto. Bueno, pues en el día de ayer, la convocatoria por parte de nuestro senador, el doctor Odalis Rodríguez, pues convocó a la mayor parte de las fuerzas vivas de este importante distrito municipal, donde se estuvo realizando el primer Picasso de esta obra importantísima que, como le decía, viene a cambiar, a transformar la vida de la gente de importante distrito municipal. Fue dado el primer Picasso el día de ayer para la ampliación del acueducto múltiple de Damajagua-Maizal. Esto en un acto que estuvo encabezado por el director nacional, el señor Wellington Arnau, en esta provincia de Valverde. Una obra que estamos hablando, la estadística o los datos establecen que va a beneficiar a más de 15,000 habitantes de las diferentes comunidades. Estamos hablando del Mango, Nuestra Señora de Fátima, Abate y Libertad, El Palo. Esto estaría abarcando hasta Ojo de Agua. Esto también con un servicio de agua potable que tenga mayor eficiencia, como también un servicio con mayor calidad. Este proyecto está contemplado aproximadamente unos 444 millones de pesos. Incluye la rehabilitación del encamo de bombeo, una planta de potabilización, así como también un proceso de filtrado rápido con más de 70 litros por segundo, así como también la construcción y rehabilitación de depósitos reguladores y la instalación de más de 30 kilómetros de tubería y 3,000 acometidas urbanas. Esta inversión que se hace, gobierno alguno, en la provincia de Valverde, es una inversión que viene a mejorar la calidad de vida de la gente, porque justamente es un bien importante de desarrollo para las comunidades. Pero también estas obras tienen que ir acompañadas con una campaña de concientización a la población de que va a tener un mayor acceso a esa agua potable que cuesta la potabilización, y como también todo el proceso que llega hasta llegar a nuestros hogares. Y por las mismas, yo pienso que estos nuevos acueductos que está haciendo, bueno, Navarrete hace tan solo semanas está disfrutando también de un nuevo servicio, es que debe de llevar un proceso de registros, es decir, la instalación en los hogares del registro del consumo del agua potable para el pago. Cuando estos servicios llegan de forma gratuita a los hogares, la persona no tiene la responsabilidad del cuidado, y eso pasa muchas veces. Tú ves, por ejemplo, cómo en los sectores hay personas lavando, estuve la lavadora en las calzadas o en la marquesina o en el frente, y acompañado en el piso está una manguera a todo lo que va. Eso pasa también con las diferentes averías internas, es decir, dentro de las casas que tenemos los ciudadanos. Como no hay un costo, la gomita no se le pone y esa llave pasa la noche goteada. Eso pasa con la llave que está en el patio, eso pasa la noche mojando qué sé yo. Y así ocurre, hay muchas averías

0: través del pago de su servicio para la mejora del mismo, el mantenimiento del mismo. Entonces, cuando se van a construir, ampliar estos sistemas de agua, yo pienso que tanto el INAPA como las mismas autoridades debe de acompañado con un proceso educativo de respeto hasta este recurso. Y segundo, bueno, también la vigilancia. Señora, aquí hay denuncia de gente y ha habido una lucha con la nueva administración del INAPA, donde, bueno, vemos a don Nelson Jaques, a Pedro, a Moisés, lo hemos visto con mucha regularidad, desinstalando cometidas ilegales de personas. Yo recuerdo una próximo a Pueblo Nuevo, que eso era una crianza de cerdo que tenía, y estaban instaladas. Yo, ¿pero cómo es esto? Otra recuerdo por la parte de... bueno, llegando acá a Chapetón, ahí había una plantación de yuca. Yuca, tenían maní, otros más, también instalados del sistema de agua. Por esto, estas nuevas construcciones, que enhorabuena, vienen a aportar al desarrollo, a la mejora de calidad de vida de la gente con un servicio tan importante, deben ir acompañados con el proceso educativo para que las personas tengamos respeto por este bien, un bien que nos cuesta dinero a los contribuyentes, y segundo, con la instalación de medidores, con unidades. Bueno, me dicen que justamente el INAPA, en el caso de la dirección provincial, está ya dando pasos para la instalación de medidores en los hogares. Yo creo que es un paso importante, porque a medida de que la ciudadanía paga el servicio de agua potable, le tiene más respeto, corrige las diferentes averías internas y también devuelve esos recursos para ser bien utilizados, invertidos en la mejora de ese servicio. Enhorabuena Jicomé, enhorabuena Maizal, que Damajagua Maizal, que tendrán su servicio de agua potable en los próximos días regularizado con una inversión importante. Y bueno, hablar de Jicomé, de Maizal, habría que conectarse también con la circunvalación de Navarrete, que sería toda esa franja donde el gobierno dominicano está haciendo inversiones importantes en estas comunidades. La ampliación de esta circunvalación va hasta el cruce de Esperanza, hasta el cruce de Esperanza habrá una inversión para la ampliación de esta vía. Es decir que está trabajando el gobierno dominicano en las diferentes zonas de la provincia de Valverde. Vamos a una pausa comercial y regresamos en conexión.
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1: Continuamos en este espacio. 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Bueno, la Cámara de Diputados aprobó el día de ayer, lunes, en segunda lectura, el proyecto de ley que introduce las nuevas modificaciones al nuevo Código Penal, que esta pieza ahora será remitida al Senado de la República para su análisis y eventual aprobación. Si el Senado entiende que hay que hacerle algún tipo de modificación, pues también se lo haría. Esta propuesta fue el día de ayer con 120 votos a favor y 17 en contra durante la sesión del hemiciclo. No se ofrecieron detalles sobre los puntos específicos, concentrado, favorable o no, o lo que provocaron el rechazo de los legisladores. Pero con esta aprobación, el proyecto inicia una nueva etapa dentro del Congreso Nacional, donde ahora es el Senado el que revisará y va a decidir si aprueba o no. Esta actualización del Código Penal, que ha sido objeto de debate en diferentes gestiones y en varios periodos legislativos también, esto es debido a las discusiones sobre las sanciones penales, la tipificación de los delitos y los aspectos vinculados al sistema de justicia. Busca dar un paso hacia crímenes que no están tipificados en un código del 1884, tan viejo como la nación misma. Tras la aprobación, si el Senado aprueba algún tipo de modificación, la iniciativa tendría que regresar a la Cámara de Diputados para una nueva revisión, o de lo contrario, sería aprobado entonces y puesto ya a partir del día 3. ¿Qué pasa con este nuevo Código Penal? Muchas gracias, Miguel de Jesús, un abrazo. ¿Qué pasa con este nuevo Código? Está en un proceso de discusión en la Cámara de Diputados y yo me pregunto, ¿dónde están los famosos defensores de la ley Mordaza y de este tipo de cosas? Es decir, la llamaron ley a un artículo dentro de lo que realmente sí es una ley, para tipificarlo como Mordaza. Y yo me pregunto, ¿cuál es la Mordaza? Es decir, la divulgación de asuntos personales en los medios de comunicación, ¿a qué le importa? Entonces, ¿cuál es el aporte que tiene que ver? Y para irnos a un tema personal, lo que haga una persona sin ropa no le importa a nadie. Ni es un tema de discusión que debe de venir a los medios de comunicación. Ahora también hay que establecer que la masificación, un proceso de democratización que han tenido los medios de comunicación con el acceso. Es decir, hoy el 90% de la población dominicana tiene acceso a una red de internet. Y esa masificación a través también de los equipos celulares da la opción de que cualquier persona pueda opinar y pueda expresar sus ideas sobre el tema en general. Pero eso también ha crecido ese derecho sin una regularización. Entonces ya hay personas que vienen a los medios de comunicación, y especialmente con el tema de los funcionarios públicos, donde he conocido la palabra chantaje o extorsión. O donde hay, por ejemplo, aquí hay personas expertas en la persecución de la vida privada de funcionarios para luego, a través de los medios públicos, ejercer algún tipo de presión. Y malos son ellos que le hacen el juego a muchísimas personas, que sería irrelevante mencionarlo. Pero observe a quién usted escucha y ve en los diferentes medios de comunicación. Hacia dónde van las informaciones, hacia dónde van las ideas, y claramente usted se va a dar cuenta. Aquí hay personas que ese es su modo operandi: investigar cuál funcionario se dio un humo, cuál se pasó de un trago, cuál se le fue una mala palabra, a quién le pasó una desgracia familiar. Hasta con eso se juega en los medios de comunicación. Se juega con la vida íntima. Y si no, las muchas personas que también el morbo social lo aupa. Sí, dime, y lo llaman. ¿Quién le preguntó? ¿Y qué ocurrió? Sí, ¿qué fue? Porque también ese morbo alimenta a la chusma. A la chusma que le gusta ese tipo de cosas. Porque a los medios de comunicación no se viene a eso. Por eso, cuando se habla de la tal ley mordaza, yo me pregunto y digo, bueno, pero es personas que ni siquiera lo han leído. No han leído el artículo ni siquiera. Es decir, para emitir una opinión, usted debe de tener la información. Y a medida de que usted se informa, se da cuenta de que no hay tal ley mordaza. Sino realmente hay que establecer un límite entre la libertad de expresión y el libertinaje. Pero también he conocido programeros que utilizan las plataformas digitales porque no hay unas garras desde la ley para enfrentar el mercado persa que existe en las redes sociales. Y como no existen esas garras tan directas, entonces usted empieza a decir lo que usted le dé la gana. Cuando se habla de ley mordaza, en estos días varios comunicadores han estado en los tribunales. ¿Y a cuál de ellos se le dictaminó prisión? Y vamos a empezar con uno que he conocido, Claudia, una amiga, pero una mujer con una forma de comunicar complicada. La famosa Tora. Hoy está condenada en contra con el señor Goris, diputado, y está presa. Es decir, ¿está cumpliendo cárcel? No. ¿Y está ya explícita la ley, la famosa ley mordaza? No. Entonces nosotros como sociedad debemos de empezar a elevar el nivel de nuestros medios de comunicación. Si bien los medios de comunicación hay un ala para informar, también hay un ala para entretener. Y dentro de ese entretener, muchas personas desvirtúan ese entretenimiento y lo hacen con el nivel del morbo, lo hacen con el nivel de satisfacer esa chusma que cada día busca más la inmediatez de la información. Entonces cuando tú ves, dices... Solamente incluso muchos ven los titulares. Fulano de tal cosa. Ni siquiera entran a los artículos y leen la información. Porque esa inmediatez también está alimentando esa depravación que uno ve desde muchos puntos en los medios. Hoy el mundo está viendo una masificación de los medios digitales. Y los medios tradicionales que aún mantienen un gran peso y un respeto en cuanto a la opinión. Los medios tradicionales aún mantienen ese respeto y aún mantienen esa sintonía fiel. Ahora, la inmediatez de las redes es la que alimenta la chusma. Buenos días.
2: Buen día, Leo. ¿Cómo está eso?
1: Adelante.
2: Fíjate, el asunto de la ley mordaza, que realmente es una mordaza que se está disfrazando, se está reformando, pero va a quedar como una mordaza. Lo que pasa es que el gobierno... no va a aguantar, pero este es un gobierno que se está despidiendo con ese trabucazo que está metiendo por ahí con el código. Mira, yo estaría de acuerdo que se le respete, de que yo, o sea, siempre estaba de acuerdo. Y menciono a funcionarios públicos, lo menciono porque ellos son, como dice un muchacho que tiene un programa, ellos son mis empleados, o sea, cobran del erario del Estado. Ahora bien, ante la charlatanería que tienen funcionarios, que usted hace una denuncia, porque ahora es que si usted denuncia que tal funcionario de corrupción, tiene corrupción, y sabemos cómo muchos diputados se gozan los privilegios que tienen, privilegios incluso ilegales, que tú lo has denunciado, los privilegios que tienen estos legisladores, que es una vergüenza en un país pobre como este, que hay gente que se acuesta sin cenar, sin comer. Ahora, si usted denuncia una desgracia como el vertedero que está incendiado permanentemente, no hay un carajete en la alcaldía que pueda responder por eso. Entonces, ¿por qué no legislan para eso? Lo que pasa es que se está legislando es invertido, y eso le va a costar caro al PRM. Por eso las encuestas le dan ya la debacle al PRM, que va en caída libre. Pero que no crean que todo el mundo soquete. El disfraz que están haciendo con la modificación ya está siendo denunciada y no va a pasar. Pues es que llamen un abogado, lo que suelen llamar aquí, que son expertos de los PRMistas, que llamen para que me digan en qué favorece esa modificación, en qué favorece ese código a la buena conducta de los funcionarios. Usted llame, muchos que son expertos, que son juriconsultos, de aquí de la provincia. Específicamente te puedo decir de un campo del norte, de aquí, que llamen. Así que te sigo escuchando.
1: Gracias. Bueno, usted mezcló varios temas. Mezcló el tema de la exposición de los funcionarios. Bueno, porque es poco importante, aunque usted haya establecido que los funcionarios públicos cobran con el dinero del Dios suyo, con el dinero de la gente. Yo pienso que no. Yo pienso que los funcionarios públicos no cobran con el dinero de la gente. Ahí voy, que también sí lo leyó. Pero cuando él establece que los funcionarios cobran con el dinero de la gente, no. Los funcionarios cobran con el dinero de los contribuyentes, con el dinero de los que sí pagamos impuestos, no con el dinero de la gente. Con el tema del vertedero, ¿cómo se incendia el vertedero y es conocido? Bueno, hay un problema social de ciertos muchachos con un nivel de adicción importantísima que andan acabando en los barrios, robándose todos los alambres y luego arrancan para esa zona a quemarlo. Y eso lo sabe mucha gente con las denuncias. Usted habla del tema del código de los funcionarios, pero parece que mi amigo José no lo ha leído. Por eso yo insisto que para opinar de un tema hay que leerlo, incluso cuando usted establece como esa libertad que pudiésemos tener los contribuyentes que le pagamos a los funcionarios. Bueno, de hecho sí, yo tengo derecho a criticar a un funcionario en cómo desarrolla esas funciones en las cuales le estamos pagando a los contribuyentes. Ahora, si ese vehículo y ese combustible del Estado es utilizado para asuntos personales, para vagabundería, se dio un humo por casa y desbarató el vehículo, es otra cosa. Ahora, una vez concluya su horario laboral, lo que ese funcionario va en su casa, bajo sus llaves y su puerta, a mí no importa, ni debe de interesarme. Porque debe haber un respeto y un límite en lo que se ha confundido en esta sociedad. Miguel de Jesús está conmigo aquí. Un abrazo, Miguel, coge el micrófono, que yo quiero escuchar tu opinión. Tú dijiste algo interesante. ¿Lo conoces? Porque sí. Muchas veces ese esa libertad que nos da los medios de comunicación, lo utilizamos para hacernos graciosos, sin la información en la mano.
3: Bien, aprovecho para saludar de León, que
1: adelante,
3: gracias Miguel por la oportunidad. Miguel Marrero y los demás. Interesante el tema que tú tienes. Sí. Y me gusta la manera como lo está abordando. Sí. Lo primero es que hay un error, y pienso que el oyente que llamó es de los que está en ese error. El gobierno. Que el código. Luis Abinader. No, se votó a unanimidad. Solo tres legisladores de los diputados no votaron y fue porque no estaban.
1: Porque es el juego de los líderes y las masas. Veámoslo de la siguiente manera. La fuerza del pueblo es donde el escenario que tienen que votar, votaron todos a favor.
3: Claro.
1: Pero mandan a las ratas viejas a que hagan una protesta en el parque.
3: Sí,
1: una... Pero ese no es el escenario del parque. Es el escenario donde ellos tienen su representación y se quedaron callados y votaron a favor.
3: Claro, votaron a favor. Entonces ahora la gente entiende que es un asunto del gobierno. No, no es un asunto del gobierno. Sí. Todos votaron a unanimidad. Lo que tú decías, fíjate que lo que está pasando, de León, estoy muy de acuerdo contigo. Se ha confundido la democracia y la libertad con el libertinaje. Entonces, ¿qué es lo que plantea el código? Debo decir que yo lo leí, que yo lo tengo, y tengo los dos, no los tres, el procesal, el penal, y tengo también el comentado.
1: Correcto.
3: Y ya compré mi toga y mi birrete porque pienso ejercer.
1: Amén.
3: Entonces, ¿qué resulta? Aquí se ha cualquierizado la comunicación, a raíz de los views, a raíz de las redes sociales, que ha hecho mucho daño. Entonces, ¿qué es lo que se está buscando? No controlar, sino adecentar. Que es muy fácil para mí venir aquí y decir, no, porque Miguel Marrero, el regidor, es un ladronazo.
1: No es posible.
3: Entonces, óyeme, aquí se difama y se injuria con facilidad. Entonces, Miguel Marrero le cuentan eso o lo escucha y llama al programa. Pero resulta que yo lo dije a las 8:15 y él logró comunicarse a las 8:40. Ya hay un público posiblemente que escuchó la acusación, pero no lo va a escuchar a él.
1: Correcto.
3: Además, se va a sembrar la duda.
1: Correcto.
3: Y no es ninguna ley mordaza. Es un asunto de adecentar y de evitar lo que está pasando, sobre todo con las muertes morales.
1: ¿Tú crees
3: aquí que se mata moralmente a las personas?
1: Sí, definitivamente. ¿Tú crees que también esto, y es una propuesta que he hecho, tiene que ir de la mano con la modificación del reglamento 824 que tiene que ver con los medios de comunicación? Tenemos un reglamento de los años, es decir,
3: ahí
1: una
3: está,
1: locura, cuando
3: ahí,
1: tú tienes
3: medios
1: de comunicación masificados.
3: Ahí está hablando el director de cultura, Sí, el reglamento 824, que es letra muerta, de 1938.
1: Una cosa increíble.
3: Hecho a la imagen y semejanza de Petán Trujillo, de régimen trujillista, pero de Petán Trujillo, en ese momento. Claro que hace años, y yo integré una directiva que le encabezó Alberto Mota, de la Asociación de Locutores de Santiago, cuando estaba en Santiago, y una de las propuestas era esa, la revisión, sí, llamé, Tabaré me quitó el tumor, estoy bonito, la revisión del reglamento 824 que se refiere de León, que es lo que rige la locución, la comunicación en la República Dominicana. Pero eso está con multa de 25 centavos, de 75 centavos, está obsoleto, y también eso hay que modificarlo. Que se ha perdido el control de la Comisión Nacional de Espectáculos Públicos y Radiofonía. Todo eso hay que revisarlo, porque tenemos que volver a una sociedad. De lo que él decía, el señor que llamó del vertedero, yo le quiero agregar algo más.
1: Sí,
3: nosotros reclamamos a las alcaldías del país que la ciudad está sucia, que la ciudad... Yo venía con un vaso plástico. Yo todos los días compro un yogur en un colmadón que está cerca de casa. Y vengo caminando con mi vaso. Yo lo terminé antes del puente del canal de Iván, donde tú trabajas. Yo lo terminé y yo seguí caminando. Y llegué hasta la oficina nueva de Yacara Tour, fui a saludar a Leiva. ¿Y dónde está el zafacón aquí? Y lo tiré.
1: Correcto.
3: Posiblemente tú me revisas los bolsillos. Tú ves el bultito mío. Y posiblemente yo tenga, no recuerdo, algún residuo de una patilla, de un cartoncito, porque hasta que yo no encuentre donde yo lanzar algo, no lo hago. Entonces la gente, mira, aquí está la prueba. Entonces, nosotros tenemos que mejorar como sociedad primero y organizarnos como sociedad, porque exigimos derechos, pero olvidamos los deberes.
1: Sí. También esta sociedad, tenemos un conjunto de situaciones que la hemos normalizado.
3: Sí.
1: Es decir, el invadir la propiedad privada, no solamente la propiedad física, sino también el límite intelectual y moral que debemos de tener. Es decir, cada persona tiene un límite moral que a mí no me importa ni me interesa. Pero aquí lo hemos normalizado. Entonces, tomaron una persona que asume una función pública, y como asume una función pública, ya la gente cree que, como dice el maestro, es mi empleado. Entonces, yo quiero saber a cuándo se baña, a cuándo entra, a cuándo sale. Y no solo sí. Tener la información, sino chantajearlo. Ah, no, pero mira, yo no voto por fulano por tal cosa.
3: Sí.
1: Entonces, ese derecho hay que devolvérselo a ciertas situaciones. Independientemente de que usted esté en el ejercicio político o en el ejercicio de la administración pública, aquí hay un conjunto de gente que ha utilizado los medios para chantajear, y aquí hay canales de chantaje que tú dices, ¿quién lo dijo? Fulano de tal, a busca que algo quiere.
3: No, yo conozco un canal en Santiago que es una trinchera
4: Luna TV.
3: Para acabar con todo el mundo.
1: Así es. Sin miramiento.
3: Sí, sí.
1: Y en este caso se le toca la parte política, porque son los que manejan fondos públicos, pero al final nos vemos reflejados todos. Todos, incluyendo adolescentes. Aquí se juega con adolescentes y se presentan imágenes de forma irresponsable.
3: Se promueve la violencia.
1: Así es. Entonces, los medios de comunicación, el llamado es, y quien estamos justamente, a la regularización. Hay cosas, pero primero, esa regularización uno puede hacer la opinión en base a la información. Por eso tú lo planteas. Lo leíste. Si no lo leíste, sí. ¿Cómo tú AUPA, de hecho, protestas que se hacen en el municipio de Mao? Y una de esas es el llamado, ¿cuál? La ley Mordaza. Yo digo, pero apenas no
3: leí. Si hubiese estado en el aire cuando llamó el señor, yo le hubiese preguntado, ¿cuántos artículos tiene el código? Y yo estoy seguro que él no sabe. Porque aquí la gente habla de oído. Habla de oídas las personas. Marrero dijo algo con la suficiente base y yo comienzo a repetirlo, pero yo no investigué si Marrero tiene base o no. Si tiene sentido o no lo que está diciendo. Lo encontré bonito, entonces yo comienzo a replicar eso.
1: Sí.
3: Tenemos esa mala costumbre, desgraciadamente. Inclusive asegurar hechos de los cuales no conocen. Yo estoy completamente de acuerdo con el Código Penal. Le van a modificar algunas cosas por toda la presión en la inmediatez.
1: Sí, correcto.
3: Yo soy de los que piensan que ojalá que no, porque estoy completamente de acuerdo. Yo me lo leí el código completo. Y aquí no se le está poniendo mordaza a nadie. Lo que se está tratando es de adecentar y de evitar la palabra que tú usaste, normalizar. Aquí estamos normalizando malas costumbres.
1: Sí, definitivamente.
3: Y normalizando muchísimas cosas.
5: y eso es peligroso cuando estamos acabando con las honras de personas.
1: Así mismo es. Eso hacia una sociedad que vamos avanzando hacia un Estado de Derecho, tenemos que empezar a cerrar todas esas pequeñas heridas. Es decir, aquí hay un libertinaje que la gente ha propiciado que me permite invadir el espacio de la otra persona. Eso no es posible.
5: Aquí hace años que se está haciendo una comunicación, palabra muy mía la que voy a decir ahora, una comunicación de dos tipos, complaciente y vengativa. Tú eres funcionario y tú me das publicidad, tú me das viajes, tú me garantizas.
1: Dijiste la palabra mágica, sí, da. Sí, porque si no va, es lo contrario.
5: Entonces la hago complaciente. Y vengativa, aunque tú estés haciendo un buen trabajo, pero yo te solicité un anuncio, te solicité un ticket aéreo para mi mujer y de luego no me lo dio, yo voy a acabar contigo.
1: Así es.
5: Entonces, es el tipo de ejercicio que se está haciendo en este momento. Aparte de las malas palabras, también estamos no estamos formando a los niños como debe ser con todas estas cosas que se están haciendo desde los medios de comunicación.
1: Y esa livianez con la que se ha tratado el tema, y yo digo, ¿por qué ha llamado tanto la atención el tema de la opinión de las personas? Pero estamos hablando de tipificación de crímenes como el sicariato.
5: Sí, claro.
1: Pero si vamos a prestar la atención a esto como el tema de el aceite de el ácido del diablo, que es una muerte en vida hacia una persona. Hoy está tipificada.
5: El acoso sexual.
1: El acoso sexual, por ejemplo, que aquí se ha normalizado. Aquí hay personas que creen que el cuerpo de una mujer merece una nalgada o merece un piropo de compuesto. No es posible. Esa limitación como generación es que tenemos que apostar, pero no hemos quedado en la ligereza de que a mí no se me va a permitir hablar, pero por Dios, ¿cómo es posible?
5: Que no es eso.
1: Que no es eso.
5: Y no crean ustedes que le estoy haciendo coro a De León. Yo estoy hablando así porque estoy completamente de acuerdo con el comentario que ha hecho, que igual si no lo hubiese, ni no lo hubiese estado, porque esa es la línea que yo tengo y yo apuesto a desentar la comunicación.
1: Hay un tema con la comunicación y la inversión. El país, el mundo, sufre una crisis importante o un impacto importante en materia económica, y muchos, en países como esto, muchos medios se sostienen por la benevolencia de muchos funcionarios. Sí. Entonces de ahí viene o el lambonismo o la extorsión, porque al que se le lambe y al que no se le extorsiona. Y muchos medios se mantienen de eso.
5: Sí.
1: Y es una normalización social. Incluso hay complacencia de los mismos comunicadores. En mi caso, tengo muchos años en un canal de televisión, y cuando llegamos al área de prensa, dice un gran amigo tuyo, Vianney, dime, ¿cómo está el programa hoy? ¿Hay un muerto? Ah, no, está flojo hoy.
5: Oye, eso.
1: Es decir, si no hay un muerto, la noticia está floja.
5: Sí, la morbosidad.
1: Sí, correcto.
5: Y hemos llegado también a perder la capacidad de asombro.
1: Sí, sí.
5: Definitivamente. Pero nosotros somos de los que apostamos a desentar esto, somos los que apostamos a una sociedad mejor, a un equilibrio, porque después del amor, el arma más poderosa es la comunicación. La comunicación te lleva a la guerra, pero también te lleva a la paz.
1: Correcto, correcto.
5: Entonces, de este ejercicio depende muchas cosas, y muchas veces es la diferencia entre la vida y la muerte.
1: Bueno, el país está avanzando. Yo pienso que hay aspectos importantes en la que hemos avanzado, y ese avance debe de ir conjuntamente con la mentalidad del dominicano como ser social. Se necesita un proceso de información en el que como sociedad todo apostemos al conocimiento, pero también hacia un Estado de Derecho. ¿Y el Estado se basa en cuál? Bueno, en que, como dijo Juárez, el mío termina donde empieza el tuyo. Pero una sociedad no puede permitirse donde se juegue con la moral, con la dignidad de la gente, con niños, con niñas y adolescentes que también nada tienen que ver y que ahora son expuestos de forma irresponsable en los diferentes medios de comunicación. O lo pasa un productor, o lo pasa un amigo, o lo pasa y nosotros lo normalizamos también. Y ya viene un castigo, ya viene una sanción para esto.
5: Yo puedo traer el código un día y...
1: Sí, pues excelente. Hacemos
5: programa y lo analizamos aquí ya con el código en la mail.
1: Bueno, tenemos pendiente esa peña para que entonces conversemos de datos interesantes como este.
5: Sí.
1: Vamos a una pausa, vamos a un corte técnico y regresamos en la parte final.
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1: No, un servicio público, y es que la Regional de Educación 09 de Mao informa, atención a los padres que tenemos nuestros muchachos ya concluyendo el bachillerato, pues la Regional informa que ya han sido publicados los resultados de la primera convocatoria de las pruebas nacionales. Así que consulta tus resultados ingresando al portal oficial del MINEP o a través de los canales habilitados. Así que atención a los jóvenes, ya están disponibles las pruebas nacionales, los resultados, y ahí se sabe quiénes pasan a una segunda convocatoria o los que ya inician con el proceso para el nuevo ciclo universitario. Venezuela, 5.200 muertos. Dios nos acompañe, cada día la cifra sube. Nosotros llegamos a la parte final. Gracias por la sintonía. Mañana será otro día aquí en Conexión.

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al número uno. Es la gente que dice, la gente que dice. Yo se lo voy a dedicar con mucho cariño. Rafa Tienda, no te doy Rafa Tienda. El hombre de las mil mujeres de Navarrete. El que tenía un amor por Navarrete. Aníbal. Y lo dejó botado. Vaya a recoger su mujer, Aníbal. Vaya a recoger su mujer, Aníbal. Esa mujer espera por ti, niño. El viejito tigre la dejó embarazada y no ha vuelto más, Navarrete. Dauri. Voy a hacer los diferentes saludos desde que comienzo. Dauri. El encargado ahí del agua. Digo, ese múltiple, es múltiple. Tiene varias funciones, Dauri. Y también Suazo. Mucho cariño para él. Quiero también dedicarle el programa con cariño. Para el Pira, el que está bajado por la calle. Ayer comenzó su proyecto. El tipicón de las 4 de la tarde. Por mi aplicación, el toque de queda. Cuando usted escribe, llega el mensaje al Classic King directo. Por eso estamos en contacto. Oye, oye. Conectamos con Línea 106, la FM Capital del Noroeste. ¡Vámonos! ¡Saludos!

Bueno, ya es el 30. El 30 es que va el artista de artistas, el completo, el sonidista, el producer, el cantante, el intérprete. Este la tiene todas las de ganar, Gio Acosta. El 30, jueves 30, junto a Narciso el Pavarotti, se presentan en las fiestas de verano Paranao 2026. Ay, papá, vamos para allá a disfrutar. 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Bueno, bueno, Reyes. El señor, vámonos para allá. Siguen los éxitos. Usted verá que esta una a una se van a pegar todas. Porque tiene calidad para pegarse. Tiene un trabajo mancomunado en equipo. ¡Vámonos! Se llama No Me Lo Creo. Lo presenta Joendy Jiménez. Mi alcalde.

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bueno, celebramos el Día de los Padres, un día de esto también hoy, todo preparado. Todo preparado el 30-30, celebrando los padres desde ya. Ese día estaremos disfrutando con Gio Acosta y el Pavarotti Narciso Francisco en las fiestas de verano Paraná 2026. Ay, ay, ay. De verdad, cuando viene a verme a loco y cojo un vuelo. Este tema, Maste. Este tema le gusta mucho a Luigi Luigi. A Luigi Luigi. Vamos a ver, él me dice que le gusta. A ver si yo me acuerdo de sus gustos personales. Dale, Cla. Con un boom.

0: ¿Dónde Macho Macho? Déjame ver, Macho Macho, ¿dónde? Te lo estoy llamando y no me coge el teléfono. Déjame ver, Macho Macho, a ver.
1: Buenos días, Clase King. Dale. Estamos en sintonía. Sintonía aquí. Estamos aquí en sintonía, Clase King. Aquí yo estoy ahora en los predios de Amina, por aquí. Tengo un puesto de goma aquí donde dice la curva de Chocha.
0: Oh, en la curva de Chocha. En la curva de Chocha, lo que necesita Aníbal. Ahí tiene un puesto de goma.

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3: Buenos días, República Dominicana, buenos días, mundo, buenos días, pueblo, buenos días a todos ustedes por ser parte de Línea 106 y por ser parte también de La Hora Clara en Radio, el toque de queda de la mañana. A ustedes, gracias por ser parte de esta, le agradecemos la sintonía, recordarle que hoy es martes. Dice el dicho, ni te cases, ni te embarques, ni de tu familia te aparte. Hoy es día martes 21 del mes de julio del año 2026, es exactamente 10:21 minutos de la mañana. A ustedes, gracias por ser parte de este proyecto comunicacional, agradecemos las sintonías a todos ustedes y le damos la gracia a cada uno de ustedes por ser parte de este proyecto comunicacional. En el día de hoy es un día especial, como cada día en la República Dominicana se tornan como días especiales. Y la especialidad es la del dominicano, que donde quiera que esté el dominicano es amor, el dominicano es paz, el dominicano es tranquilidad, el dominicano es algo que nació en el mundo y que todo el mundo quiere y quiere tener cerca. Algunos lo quieren tener lejos. Yo quiero tenerlo cerca, los dominicanos. Algunos quieren tener el dominicano lejos, quieren tenerlo. De toda manera, agradecerle a Dios por todos y darle gracias a Dios por todos y agradecerle a Dios la vida, que es lo importante que tenemos en la vida, agradecerle a Dios la vida por todos. Lamento mucho que ha habido en los últimos tiempos una guerra contra el hombre. Aquí en la República Dominicana ha habido una guerra contra el hombre. En los últimos tiempos ha habido una guerra contra el hombre. Y esa guerra que se presenta contra el hombre en la República Dominicana es medio peligroso. Porque si hoy podemos decir de que muchos hombres están matando a sus mujeres y que hay mucho problema, es porque ha habido un mal manejo desde la justicia dominicana. Y en el día, en los últimos tiempos, no hemos encontrado en que las mujeres son capaces de hacer mucha novela y mucho show. Aquí, en la provincia de Valverde, se encontró en el día de ayer una joven, Yocasta, una joven que había sido declarada como desaparecida en la provincia de María Trinidad Sánchez, Nagua. Y sobre las redes sociales, los medios de comunicación, la provincia María Trinidad Sánchez.

0: Sánchez se había convertido en una provincia con problemas por la desaparición de esta joven. Esta joven tenía a su esposo. Su esposo ha sido acusado de la muerte de esta joven. Y una persecución contra este hombre, un desacredito contra este hombre, le azararon la vida a este hombre, le fatalizaron la vida a este hombre. Ayer, la maldita, porque hay que llamarle maldita, dependientemente de que por aquí, por estos medios, se puede decir maldito, ni maldita. Y es la razón por la que no hemos crecido mucho, porque estamos limitando la democracia, estamos limitando la conversación, estamos limitando el tema y estamos colocando de que las palabras sean palabras de religiones y a todo lo que hay que decir tiene que estar basado de que a la creencia religiosa. Yo no creo en religiones, yo creo en Dios. Yo creo en Dios, no en religión. Yo no creo en religión, yo creo en Dios. La maldita fue encontrada ayer aquí en el municipio de Mao y las autoridades de la región noroeste, felicidades para las autoridades de la región noroeste, felicidades para el departamento de AMBI, para el DICRIN y para el general de la región noroeste. En la búsqueda dieron al traste que la joven estaba aquí en una pensión en Mao, viviendo en una pensión en Mao. Cuando hablamos de una pensión, no es la pensión que paga el padre al hijo. Hablamos de una pequeña cueva donde un grupo de personas viven en ella. Son cuevas, ahí se esconde todos, en las llamadas pensiones. Y la joven estaba ahí, aquí en la 40 del municipio de Mao, la llamada 40, la 300, la 40, los cambrones. Atico, atico arriba, atico abajo. Y ahí estaba la joven. La joven dice que ella se montó en una guagua de pasajeros y que apareció aquí en el municipio de Mao. Show, novela, espectáculo, confusiones. Y ahí las persecuciones contra el esposo de esa mujer. Preso, desacreditado, humillado, maltratado. Y la bandida, que ahora se hace la loca, estaba aquí en Mao, no se sabe con quién, ni con quiénes, ni cómo llegó a Mao. Donde de Mao llegó uno de Puerto Plata y murió aquí porque quería atracar a una familia. En Mao están apareciendo cosas de novela, espectaculares, de las cuales debería Netflix, donde hacen películas, donde show, Netflix debería venir a Mao para que tenga rating mundial y poder filmar alguna de las películas que se dan en Mao, de las novelas que se están dando en Mao, del espectáculo que se da en Mao. Y la tipa estaba aquí en Mao, y en el día de ayer, la tipa fue, se encontró, y ahora aparece con la novela, de que, con el show, de que ella se montó en una guagua, y no sé, pero apareció en la 40 en una pensión, pero no apareció en una esquina como loca, ni mucho menos en el parque como loca, ni se quedó en Santiago porque estaba loca, ni se quedó en Navarrete porque estaba loca. Pero esa vagamunda, charlatana, ratrera, delincuenta, bandida, que parece que quería hacerle una maldad a su esposo y quería azararle la vida a su esposo, esa maldita, vino y se escondió aquí en Mao y logró su show, su espectáculo, su novela. Y los fiscales de Choero, de espectaculares. Yo me imagino los fiscales, ese grupo de bandidos. Porque es mejor confiar en el diablo y no en un fiscal. Y como hay una persecución contra el hombre, porque el mundo está dividido en dos partes, que una parte del oriente es enemigo de la mujer y la tienen con una sábana puesta en la cabeza y no pueden acechar ni pueden mirar, tienen que cocinar, hacer los alimentos con esta sábana puesta en la cabeza. Entonces, de este lado, en América, y parte de lo que gobiernan los gorgojeros del mundo, los norteamericanos, aquí son enemigos del hombre. Y aquí maltratan el hombre, humillan el hombre, discriminan el hombre. Hay una persecución contra el hombre. Y aquí en la República Dominicana hay una persecución contra el hombre. Y hay una guerra contra el hombre. Y se humilla al hombre, se maltrata el hombre. Se está desacreditando el hombre. Se le está quitando condición al hombre. Se le quita calidad al hombre. Se minimiza al hombre. Se ensucia al hombre. Aquí en la República Dominicana hay una guerra contra el hombre. desde la policía, desde la fiscalía, desde el Palacio Nacional, desde el Congreso Nacional, desde los departamentos de Vigilancia Nacional. Es una guerra contra el hombre. Y el hombre es el culpable de todos. Y si aparece una mujer muerta para allí, la mató el hombre. Y si una mujer aparece y se da una puñalada, se la dio un hombre. Y si una mujer se traya contra una pared, el culpable es el hombre. Y el hombre, coño, pero maldita vaina el diablo esta. Pero el hombre, en la República Dominicana, el hombre es el malo. Y aquí se va a desacreditar. Y para la guerra, el hombre. Y a trabajar, el hombre. Coño, pero nacer hombre en la República Dominicana es una fatalidad. Hay que nacer pájaro o nacer mujer. Porque nacer hombre aquí es como nacer destinado a ser parte de la desgracia, porque el mismo Estado está contra el hombre. La justicia está contra el hombre. Una mujer va a poner una querella al departamento de intrafamiliar, esa desgracia. Y inmediatamente 4 ambulancias y 70 policías salen detrás del hombre. Una mujer le da una puñalada a un hombre y a los 2 meses salen a buscar a la mujer, porque no hay igualdad dentro de la justicia. No es una justicia equilibrada, no es una justicia donde el signo de Libra funciona, donde el equilibrio de la justicia es para todo. No, mentira, que hay una persecución contra el hombre. El Estado Dominicano funciona enemigo del hombre, y los fiscales todos son enemigos de los hombres, los jueces son enemigos de los hombres, la policía enemigo del hombre, el presidente enemigo de los hombres, el Congreso enemigo del hombre. Pues aquí hay una guerra contra el hombre, porque controlando al hombre podemos ser ladrones del Estado, controlando el hombre podemos ser narcotraficantes, controlando el hombre podemos hacer lo que nos da la gana, controlando al hombre minimizamos la calidad del hombre en condición, exterminando el hombre acabamos con la educación, eliminando al hombre acabamos con todos. Pues ¿cuál es la idea? La idea es eliminar el hombre. Eliminar al hombre. Y yo, a mí me duele mucho que exista guerra contra el hombre. De tal manera como se está haciendo en la República Dominicana. René, el domingo a las 12 de la noche, yo estaba en la emergencia de la clínica Doctor Moya. Y esa mujer llegó con un tipo, la llevó y ella pidió que le pusieran destroza. ¿A quién le ponen destroza? A que está borracho o endrogado. Ella le dijo al médico que pasó el día bebiendo. Oh, pues no, bebiendo, no, porque tú no sabes dónde estaba. Tú no sabes dónde tú estabas. Tú no sabes dónde tú estabas, vagamunda, perversa, charlatana. Ella le dijo al médico que pasó el día bebiendo. Yo la reconocí porque tenía la misma ropa que apareció el lunes, un pantalón corto de flores y la blusita. Ella estaba borracha y andaba con un tigre. Ese mensaje me llegó a mí en el comentario. En el comentario. Yo lo que digo es lo siguiente. Si eliminamos al hombre, eliminamos la razón. Dame esa llamada, vámonos con esa. Buenas. Puede llamar de nuevo, mi querido. Entonces, yo no entiendo por qué en la República Dominicana hay una persecución tan grande contra el hombre. ¿Por qué se humilla tanto al hombre? ¿Por qué se quiere terminar con el hombre? Dame esa llamada. Vámonos con ella ahora. ¡Buenas!
1: ¡Buenas! ¡René!
0: Víctor Núñez, Laguna Salada.
1: 99, 100 leyes, 99 contra el hombre y una sola es... Oye, ¿tú sabes que el hombre tiene una, a favor?
0: ¿Cuál?
1: ¡Adiós! Aguantarle todo lo que quiera la mujer.
0: ¡Wow! René,
1: sí, ¿cómo tú crees que el homicidio contra la mujer, que el hombre, no, óyeme, al hombre nada más le queda una, salir de la mujer, yo tengo hija hembra, muchas, varones muchos, y yo le digo a mis hijas, ustedes quieren que el hombre la respete, respeten al hombre, que la mujer de hoy, y más en el matrimonio, no quiere respetar. ¿Qué está sucediendo? Un hijo mío se faja, prepara su casa, muebla su casa, lleva a la mujer. Entonces me dice, viene con los lagrimones. Papi, dime, la mujer con un hombre acostado en mi casa. Digo, óyeme, si no quiere caer preso. Si tú no quieres caer preso, respétala. Porque que el hombre prepara a la mujer, se va al trabajo, cuando se devuelve, la mujer tiene el hombre acostado. Y oye, ¿cómo le dice la mujer? En su propia casa, en su propia cama y todo. Y no hable que te meto preso. Eso es lo único que tiene el hombre, wow, de la mujer.
0: Coño,
1: de la
0: ¡qué impotencia! ¡Este maldito estado, el diablo!
1: ¡Todo! ¡Desgraciado! Y yo digo que el matrimonio debía de respetarlo, viceversa, el hombre y la mujer. Y la otra es que tú dijiste ahí. Yo no sé a qué van estos legisladores. Porque ¿cómo es posible que una mujer y un hombre se lleve a una mujer escondido de la familia, se la lleva a un hotel y la policía, toda la autoridad de defensa civil, buscando, gastan todos los cuartos del mundo y después lindo, no, estaban en un hotel, deben de pagar todos los daños, todos los gastos, o preso en efectivo? Adiós, que tú te lleves a la mujer y la saques de la familia y dure meses y todo el mundo loco buscándola. Oye, debe una ley que todos esos gastos de todas las autoridades debían de pagarlo. Oh, preso con cuarto. Te me cuido ahí.
0: Gracias, mi querido. 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Yo no tengo compromiso más que con la sociedad dominicana. Yo soy un hombre respetuoso de la mujer. Yo tengo 3 hijas hembras, tengo 5 nietas, tengo 5 hermanas hembras. Sobrina debo tener 700 y respeto a la mujer, pero aquí se legisla en contra del hombre. A mí lo que me duele es que este grupo de charlatanes que están en el Congreso Nacional, ellos mismos hacen ley en contra de ellos para servir a lo que dice la embajada de los Estados Unidos, que es la que manda la ley. Voy a escuchar a Ricardito porque voy a decir algo aquí que nadie ha dicho en la República Dominicana de la provincia de Valverde. Buenas.
2: Buenos días, René Molina.
0: Buenos días, Ricardo Gil.
2: Buenos días, Lleva Medina. Buenos días, provincia de Valverde. La Esperanza Monsalada. Buenos días, Víctor Núñez, Víctor Soto, José Taminier, Cheche Jackson, Robert Diloné, José Echivo. Oye, René, estamos claros. Siempre vamos a ver esos tipos de desbalance en lo que tiene que ver justicia y en lo que son las leyes. Pero yo quiero que tú sepas una cosa, René mío. Date cuenta, ¿cómo es que estamos en la realidad que tú estás hablando? Estas leyes, la mayoría, están en contra del hombre. Ay, René, si no estuvieran así, ¿cuántas mujeres mataran al diario?
0: No, se mataran menos, Ricardito. Se mataran menos mujeres. Las leyes están provocando que el hombre la mate porque ellas se están aprovechando del amparo de la ley para pegarte cuernos, del amparo de la ley para echarte de la casa, del amparo de la ley para chocarte con una pared, para darse un golpe, para aprovecharse. Si esas leyes no estuvieran así, el hombre tuviera más control sobre todo y ella no se aprovechara porque el hombre la mate, pues desesperado, es que no aguanta más. Si la leyes fueran más equilibrada.
2: A esos cabrones que cojan su camino y vayan para su casa.
0: Pero ellas lo pueden coger también el camino, porque eso es lo que dice la ley, que al hombre que agarre el camino, ella lo puede agarrar también.
2: Machismo ese. Usted es un hombre muy inteligente. Deme ese jodido machismo, que los hombres son unos abusadores de las mujeres. Eso que son unos abusadores y hay que hacerlo a sí mismo.
0: Sí, pero ella abusa también de la integridad del hombre. Eso no es machismo, no. Eso no es machismo, eso es leyes que hay en contra del hombre.
2: Yo estoy al lado de las mujeres y ahí seguiré toda la vida.
0: Yo también he estado al lado de ella.
2: En contra de los abusos.
0: Pero que no hay tanto abuso de hombre para mujer como de mujeres para hombre. Porque el problema del hombre matando a la mujer es que desde el año 1959-60, mamá me está diciendo a mí que el hombre mataba a la mujer.
2: Y hay que matarla. Hay una ley que dice que hay que matarla.
0: No hay que matar a nadie. No. Ni el hombre a la mujer, ni la mujer al hombre. No hay que matar a nadie. Pero hoy en día la ley que hay es que el hombre no puede reclamar. El hombre tiene que estar callado porque es secuestrado que está. El hombre es un esclavo.
2: Que se calle en la boca. Por esos babosos que además viven haciéndole daño a las pobres mujeres. Pásenme buen día, mi hermano, por ahí.
0: Dios me lo cuide. Dios me lo cuide. Ay, Dios mío. Dios me lo cuide. No te voy a... Voy a respetarte tu decisión, porque es tuya, pero tengo para decirte por qué tu decisión y tú piensas así. Yo también soy un hombre respetuoso de la mujer. Yo también respeto a las mujeres, pero tengo que entender que son abusadoras muchas de ellas también. Abusan también. Dame esa llamada. Buenas.
3: ¿Cómo está usted, René?
0: ¿Cómo está, mi querida? Exprésese.
3: Todo bien. René, ¿usted cree que puede ser posible que un hombre le compre una jipeta a una mujer, a su esposa, y que le ponga PS.
0: No, no estoy de acuerdo con eso.
3: Usted no está de acuerdo.
0: No.
3: Entonces, eso es lo que ellos están haciendo. Entonces, ¿qué es lo que viene? Que cuando hay veas cosas que nosotros traguemos, no vas a matar.
0: No, el hombre no tiene derecho a ponerle GPS a ninguna jipeta que le compre. El hombre no tiene derecho a vigilar la salida de ninguna mujer. La mujer tiene que estar consciente de lo que ella es y el hombre también.
3: Y revisar el teléfono todos los días cuando ella se mete al baño. Él se pone a
0: poncharte. Esos son hombres frescos. Esos son hombres frescos. El hombre no tiene que hacer eso. Esas son frescuras.
3: Convence eso, que ellos también se pasan.
0: Ellos se pasan, yo sé que se pasan. Pero las leyes están hechas más para defender a la mujer que el hombre. Esto está trayendo problemas.
3: Lo sigo escuchando.
0: Dios me la cuide desde ahí, doña. Me escuchara Diógenes Rodríguez de Estados Unidos. Buenos días, Diógenes.
4: Saludos, hermano, saludos. Mira, un tema muy importante sobre la sociedad. Y estoy de acuerdo, un 100% de acuerdo contigo. El hombre a veces actúa que no debería actuar, porque si una mujer le está haciendo infiel, lo que debería es alejarse. Ahora bien, el abuso que cometen las autoridades en contra de ese hombre. A veces dicen, que el hombre dejó su niño abandonado. No. El hombre loco con sus hijos. Lo que pasa es que la mujer, para mantenerlo abajo, le mete presión al hombre. ¿Y qué hace el hombre? Desesperado, buscando a su hijo. Se le violan los derechos. Porque apuesto que si una mujer le es infiel y le quita lo que él ha aportado en ese hogar, apuesto que el hombre no hace nada. El hombre se mantiene tranquilo. Ahora, el abuso que cometen las autoridades, porque ellas van y se quejan, se dan golpes, se tiran en la pared.
0: Se punchan con gilet. Yo le he visto dándose puñaladas. Mira, yo he visto mujeres hacer cosas. Yo sé por qué estoy hablando. Porque yo soy un hombre de la calle, del medio y del centro, de la loma, de todos los lugares. Yo sé lo que hacen.
4: Entonces, ¿qué hace el hombre? El hombre con esa rabia que lo metían preso sin él tocarle ni el pétalo de una rosa, lo meten preso, coge lucha para salir a coger dinero emprestado.
0: A veces termina hasta violado por un tigre en la cárcel por las malas acciones de esa bandida.
4: Así es. Entonces viene con esa rabia porque a nadie le gusta que lo acusen de cosas. Y el hombre tiene vergüenza, que es diferente, porque la mujer fácilmente sale a la calle, este me quiere matar. El hombre no.
0: La diferencia del hombre y la mujer es que yo nunca he visto que aquí ha habido un lugar que las mujeres van a comprar al hombre, pero aquí sí hay lugares donde el hombre va a comprar a la mujer. Entonces hay mucha diferencia dentro del hombre y la mujer. Que no es, a mí que nadie me vea con cuento.
4: Así es, si las autoridades aportaran más a favor de las dos clases, de la mujer y del hombre, no dándole tanto derecho a la mujer, la cosa cambiaría. Y estoy de acuerdo contigo. Te sigo escuchando.
0: Gracias. Si esa mujer, esa vagamunda, perversa, bandida, que vino y le hizo eso, aquí en Mao, ella sabe lo que hizo, ella sabe lo que estaba haciendo, y son muchas. Y la República Dominicana tiene un problema hoy de dique de machismo, como dice Ricardito Gil. Esto no es machismo, no. Esto es realidad. Esto es que se vive. Tú no lo has vivido, Ricardito, porque tú has tenido dinero todo el tiempo. Y el hombre que tiene cuarto, la mujer lo sabe manipular y lo sabe usar y lo sabe manejar y sabe dónde lo lleva. Pero el hombre arrancado, vive humillado en la casa con un gobierno que lo que le paga 8,000 pesos mensual, que lo que gana es 150 pesos, cae 1,000 pesos a la casa. El hombre de la República Dominicana es humillado por el Estado, humillado por la mujer, humillado por la iglesia, humillado por los fiscales, humillado por la policía, humillado por todo. La humillación del hombre de la República Dominicana es parte de eso mismo, Ricardito. Tú no lo has sufrido, porque tú has tenido cuarto. Y el hombre arrancado, ¿cómo vive? Y te voy a decir algo. Cuando una mujer le dice al hombre, tú no te has bañado, vete que tú no buscas ahí. Cuando una mujer le dice al marido, no te acuestes en esa cama, vete que tú no buscas ahí. Cuando una mujer le dice a su marido, coge tú la comida, vete que tú no buscas ahí. cuando una mujer dice a su marido, ese hombre más bonito que tú, vete, que tú no buscas ahí. El hombre conoce, abandónenla, salgan de ella, la que no le convenga. Y la que es buena, trátela, cuídela. No tiene que vigilarla, cuídela, trátela, aliméntela, dele de todo que se lo merece. Pero un grupo de bandidas que no merecen ni siquiera que un hombre como usted esté cerca de ella. Porque hoy en día la mujer está más vagabunda que todos los delincuentes del mundo. Llévatelo, bebé, regresamos con la Hora Clara en Radio.
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2: Regresamos con la hora clara en radio. A ustedes gracias por ser parte de este proyecto comunicacional. Le agradecemos la sintonía a cada uno de ustedes. Le damos la gracia por ser parte de esta. Y de igual manera como estamos aquí, puede usted también ser parte de este proyecto comunicacional. Dame esa llamada, vámonos con esa. Buenas.
3: Gracias, René.
2: Cheche Yazo, Laguna Salada. Un hombre dichoso. Usted fue un hombre dichoso que usted nunca tuvo problemas con su esposa. Y lo felicito.
3: René. Hay factor primordial que se llama respeto mutuo.
2: Respeto mutuo.
3: Respeto mutuo. Gracias.
2: Gracias, Ricardo. Gracias a Cheche Jackson de Laguna Salada. Respeto mutuo. Hoy no lo quieren respetar. Hoy lo tratan como perro. Yo conozco hombres en su casa, mira, que como perro que lo tratan, porque ellas se aprovechan. Se aprovechan de la ley, se aprovechan de la debilidad del hombre, se aprovechan de la pobreza del hombre. Y le digo al hombre, desarróllense, libérense, no cometan el error de matar mujeres, mejor cuiden la vida de ustedes y no maten mujeres, que no hay que matarla, usted no tiene que matar a nadie, es un error suyo, váyase, dame esa otra, Ricardo Gil, del Cruce de Guayacanes, buenos días, Ricardo.
4: René,
2: sí.
4: Ese que llamó ahorita ahí, ese tubo, no uno ni dos, no, ese era un bebedor de aguardiente número uno. Oye, era tan terrible que a veces amanecía en el carro, con el carro prendido, borracho en la calle, y nosotros teníamos que estarlo auxiliando, donde quiera que lo veíamos, inclusive, él tenía una pistola y se la robaron por causa de eso. Ahora, yo ese problema con la mujer, yo no lo tengo, René.
2: Gracias a Dios.
4: Porque yo tengo mucho tiempo, yo no tengo mujeres y no tengo para qué tener eso. Eso es innecesario.
2: ¡Wow! ¡Te felicito!
4: Eso es innecesario.
2: Wow, yo...
4: Hay momentos que son innecesarios. Por ejemplo, si tú tienes posiciones para tú pagar los servicios de tu casa y cosas, no tienes para qué tener eso. Así que,
2: wow, Dios te me cuide esa última palabra de que eso es innecesario. Bueno, yo le agradezco a Juana Molina, mi madre, Dios me la cuide y me la tenga en gloria. Ya la dejé en la casa ahorita, se metió 4 pedazos de plátano con 4 pedazos de salami, se metió un jugo y un poco de café. Y yo le agradezco mucho a Juana Molina y no tengo cómo pagarle a Juana Molina nunca, porque me dijo, René, tiene que aprender a cocinar, a lavar, a planchar, a suapear, a barrer el patio, a deshiervar. Tú tienes que aprender todo porque tú no sabes cuándo va a estar solo. Y yo lo hago todo. Gracias, Juana Molina, mi madre, que me enseñó. Yo tengo un hermano que no sabe ni freír un huevo. Dame esa otra llamada, mano, con esa. Buenas.
3: René.
2: Eche Jackson. Contéstemele al hombre.
3: Está diciendo verdad. Él me cuidaba ahí, ¿sabes? Porque no quería que me veía.
2: A ustedes gracias, la deportiva ayer en el primer partido de la noche, los Guardianes de Cleveland le ganaron 13-4 al equipo de los Mellizos de Minnesota, los Phillies de Filadelfia vencieron 10-7 al equipo de los Dodgers de Los Ángeles en ese partido de Filadelfia, el dominicano Sánchez ganó su partido después de haber ido mal en el juego de estrella, ayer vino como un cuchillo y ganó su partido, los Yankees de New York le ganaron 8-5 a los Piratas de Pittsburgh, en ese juego de los Piratas de Pittsburgh un dominicano está haciendo historia, el dominicano Esteve está haciendo historia con los Piratas de Pittsburgh. Los Rayos de Tampa le ganaron 7-1 al equipo de los Blue Jays de Toronto. Los Medias Rojas de Boston 6-5, 14 consecutivos tiene Boston ganado, le ganó 6-5 a los Orioles de Baltimore, el equipo de Boston. 3-2 los Bravos de Atlanta le ganaron a los Padres de San Diego. Dame esa llamada y déjala abierta ahí a lo que yo termino, la deportiva. Los Brewers de Milwaukee le ganaron 8-3 a los Mets de New York. Los Royals de Kansas City 4-3 a los Gigantes de San Francisco. Y los Medias Blancas de Chicago 10-3 a los Angels de Texas. 8-6 en 10 entradas le ganaron los Tigers de Detroit, el equipo de los Medias Rojas, a los Chicago Cubs. Los Astros de Houston 8-5 a los Marlins de Florida. Ahí ganó el dominicano Ronnie Blanco, que tiró su primer partido en la Grande Liga y ganó. Los Rockies de Colorado perdieron 7-3 ante los Nacionales de Washington y 5-2 los Atléticos de Oakland le ganaron a los D-backs de Arizona. 8-0 los Marineros de Seattle le ganaron a los Rojos de Cincinnati y 3-2 en el último partido a los Angelinos de Los Ángeles de Anaheim le ganaron a los Cardenales de San Luis. Buenas.
5: Buenas, René.
2: El hombre
5: ¿qué te iba a decir?
2: Sí, dime.
5: ¿Cuáles son más fuertes, los Medias Rojas o los Media Blanca.
2: Bueno, iniciando la campaña, los Media Blanca están en el primer lugar de la división central de la Liga Americana. Mientras tanto, los Mediarrojas de Boston, que tienen 14 juegos ganados consecutivos, se encuentran en el tercer lugar de la división este de la Liga Americana.
5: No. Los Mediarrojas son más fuertes. Oye, René, ahora que con la deportiva que tú estás dando, realmente el juego del amor es difícil en toda parte del mundo. Las relaciones humanas entre parejas es un sistema...
2: ¿Ha sido difícil en toda parte del mundo?
5: ¿Cómo es?
2: ¿Ha sido difícil en el mundo un matrimonio? ¿Eso es difícil?
5: Son relaciones complejas y son relaciones que se trabajan desde el Estado. O sea, el matrimonio, la familia es protegida. En los Estados son Estados de verdad, no como nosotros, que es una mezcla aquí de ¿cómo se dice?
2: Es que esto no es un Estado, esto es un sanitario. Esto no es un Estado, esto es un sanitario.
5: Una mezcla.
2: Estado hay en Finlandia, Estado hay en Noruega, Estado hay en Europa. De este lado no hay Estado, es sanitario lo que hay.
5: Pero te decía que la mezcla de maco con cacata y unos políticos vividores, ¿verdad?, de la teta nacional, chupasangre, porque ellos viven para ellos. ¿Qué te puede dar a ti donde hay una familia indefensa? Es decir, ciertamente, ¿quién es que sale y a veces se bebe el romo de niños recién nacidos? El hombre que sale, a veces llega...
2: ¡Ya no! La mujer en mi barrio beben más que los hombres. Las mujeres del barrio mío beben más que los hombres, ya los hombres no beben más que las mujeres. Las mujeres cocinando tienen un pote ahí. Cocinando tienen un pote. Oye, la mujer de antes era esa, la mujer de hoy bebe más que el hombre. Es más, son bebesueros. Son bebesueros.
5: Las mujeres ahora mismo, la tasa de divorcio es alarmante.
2: ¿De divorcio? ¿Y quién se está casando? O sea, ¿quién se va a casar? ¿Quién está loco?
5: Aquí solamente están prácticamente quedando relaciones estables, un 40%. Pero la mayoría es un desastre. Entonces, una sociedad que no maneja el tema familiar, que no hay una convivencia civilizada y con una buena educación, una sociedad a la deriva, de eso se trata. ¿Por qué desde las escuelas no se está tratando el tema de la familia, verdad? El maltrato que a veces reciben los niños. Porque aquí, yo decía, oye, pero aquí se resuelve una cosa fácil, la delincuencia, los vicios, si tú lo trabajas desde la casa.
2: Aquí no trabajan nada. Aquí solamente se gobierna para administrar cuarto y robar. Y cada tigre es una isla de poder. Aquí ni al gobierno le importa la familia, ni a la iglesia le importa la familia. Aquí no importa nada. Aquí lo que importa es crear riquezas personales desde el Estado para un grupo de tigres que han gobernado este país por 40 años.
5: Así que te sigo.
2: Que Dios te lo cuide. Dice aquí, el respaldo expresado por Manuel, embajador de los Estados Unidos ante las Naciones Unidas, reforzó este lunes la postura de la República Dominicana al considerar que la situación en Haití representa un desafío directo para la seguridad regional. Ya se está reconociendo en los Estados Unidos que Haití es un problema para la República Dominicana y para el área, porque Haití se está convirtiendo en tierra de nadie y nadie mete la mano, y los gringos metieron lo que no le importa. Ok. 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Llévatelo, mañana regresamos con la Hora Clara en radio.

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0: Bien, muy buenos días a todos y cada uno de ustedes que nos dispensan la sintonía diariamente de lunes a viernes de 11 a 12 del mediodía, el programa Hablando Claro Radio por acá por línea 106.7 FM y también los que nos siguen a través de la Necia FM en la web. De igual manera, aquellos que nos siguen a través de redes sociales en Facebook, Facebook Live, ahí está línea 106.7 FM, Mao RD, ahí, o usted se busca Daniel Brito, o se busca Nelson Mercado, y ahí te la ve también. La puede ver diferida, la puede ver en tiempo real. Así que buenos días, Daniel al cuadrado, Daniel Esteve, que ese es el mío, y el señor Brito, Daniel.
1: Ay, qué falso tú eres. Buenos días, Nelson Mercado, buenos días, Daniel Esteves. Buenos días para nuestro amigo Ángel Bobadilla. Buenos días tengan todos los que nos sintonizan cada mañana en este su programa Hablando Claro Radio por línea 106.7 FM y los demás medios que nos retransmiten. Como decía Nelson, estamos en Facebook en línea 106 FM Mao RD. Ahí estamos en vivo llevando la programación de este y todos los programas. Bueno, Nelson Mercado.
0: Bien, miren, hoy hay mucha información, bastante. Ayer la policía publicó una información con relación a la localización de una joven mujer que habría sido reportada como desaparecida en el municipio de Nagua. Y esta, la policía evidentemente pone, Regional Noroeste la informó que miembro de la Subdirección Regional de Investigación, DICRIN, localiza sana y salva a una joven de 25 años que habría sido reportada como desaparecida en la provincia María Trinidad Sánchez, en Nagua. La joven, identificada como Elizabeth Suárez, fue encontrada en una pensión ubicada en el sector Las 40 del municipio de Mao, provincia de Valverde, donde posteriormente se reunieron sus familiares como resultado de las labores de investigación desplegadas por los agentes para dar respuesta al reporte de su desaparición. De acuerdo con las informaciones preliminares, al ser entrevistada manifestó que llegó al lugar a bordo de un autobús de pasajeros. Sin embargo, indicó que no recuerda cómo ocurrió su traslado hasta el municipio de Mao. Al momento de su localización, presentaba signos de desorientación, por lo que fue trasladada junto a sus familiares a la Subdirección Regional de Investigación, DICRIN, para los procedimientos correspondientes de las investigaciones. La Dirección Regional Noroeste de la Policía reiteró su compromiso de brindar respuestas oportunas a los casos de personas reportadas como desaparecidas mediante labores coordinadas de investigación y búsqueda que permitan preservar la integridad y la seguridad. Muy bonito el poema. Estuvo muy bonito.
1: Un poema.
0: Sí, esa última parte.
1: Se parecieron a Gabriel García Márquez.
0: Sí. Miren, la joven Elizabeth Suárez, que fue encontrada aquí en la pensión, ese caso que le estamos hablando.
1: Ellos estuvieron por allá, por el barrio San Antonio, en la pensión de Andrés.
0: Bien.
1: Derrumbando, todo buscando a la mujer.
0: Bien. Ella dice, según lo que ella, que llegó una guagua de pasajeros, llegó desorientada. Pero ella estaba bebiendo. Ella echó el día, cuando la encontraron, ella echó el día, bueno, el día anterior de encontrarla, ella echó el día entero chupando. Chupando ron. Y su familia tenía 12 días desesperados porque esta joven no aparecía y ya estaban dudando de su pareja. Sin embargo, ella duró 12 días aquí gozando la vida porque... Y eso es especulando, ¿verdad? Porque en los partes diarios no sale esa información. Ella duró 12 días gozando. Y todo el mundo que anda haciendo algunas travesura, siempre busca la excusa de que se me cruzan los cables, yo no sabía dónde estaba, pero ya sabe dónde está, de que vio la familia. Entonces, por eso yo no me apresuro. Yo no me apresuro. Cuando me están hablando de gente desaparecida, hay que ver. Porque lamentablemente se están dando situaciones que están preocupando a la población. Así es que déjeme ver que tengo una llamada aquí del doctor Jonathan Madera, director provincial de Salud Pública. Adelante, doctor. Bueno, se cayó la llamada. Se cayó y estoy transmitiendo, no puedo. Pero está ahí, ¿verdad? No, se fue. Así es que saludos, vamos a aprovechar para enviar saludos a Moisés Rodríguez, que está ahí en sintonía. Dice que está activo. También
1: se
0: está.
1: Se le acaban las vacaciones.
0: Sí, ya. Minerva Mendoza. La alegría en casa del pobre dura poco.
1: Está tu sobrino, Dauri, te besó la mano.
0: Minerva, no veo al señor ese, ¿no?
1: Él está ahí, te besó la mano.
0: No sé quién.
1: Está en sintonía con nosotros, Ángel Bobadilla.
0: Ah, ese sí. Ese sí lo conozco, sí.
1: Aquí lo veo, me sale aquí que está brechando.
0: Sí, ese sí lo conozco yo. Pero a lo que me quiero referir con este caso de esta joven, de Elizabeth Suárez. Los muchachos de ahora, como que para ellos nada es nada y todo esto, como dice la jerga de los jóvenes ahora. Pero es muy triste, bastante triste, que una familia tenga que preocuparse por alguien que no se preocupa por la familia.
1: No tienen ningún tipo de responsabilidad.
0: Esa joven nunca estuvo desaparecida. Esa joven estaba disfrutando de la vida
1: a su manera,
0: con el macho que le gustaba, que no era el marido, y ella cogió para acá. Y ya usted sabe. Entonces ahora vienen con su chercha. Ahora vienen con su chercha. Y ya usted sabe. Pero eso ocurrió aquí. Y ya ese tema se resolvió. Saludo a mi prima, Angelita Madera. Expedito Monegro Torres. Saludo también a todos los que están ahí en sintonía. Otro tema que nosotros tenemos que abordar, señores. Apenas hoy estamos 21 de julio. Y en lo que va de este mes, van 40 homicidios que han sido registrados en la República Dominicana, siendo la mayoría causados por conflictos y riñas. La gente está loca.
1: Violenta.
0: La gente violenta. La gente está loca y violenta. De igual manera, la policía dice que, oiga bien, hoy estamos 21, pero el reporte es, de acuerdo a los datos que maneja la Policía Nacional, es que hasta ese dato fue hasta el 17 de julio. Se reportó un total de 43 homicidios. Los datos suministrados por el Cuerpo del Orden señala que 33 de esos, es el equivalente al 76.7% del total, sucedieron por conflictos sociales, es decir, por riña, por pleito, porque la gente, por no darte el paso, porque, bueno.
1: Adiós, pero ¿cuándo fue el miércoles de la semana pasada? Yo estuve en Santo Domingo, en un asunto laboral. Cuando yo voy conduciendo en Santo Domingo, un tipo, una jipeta, me frena de golpe adelante. Y yo trato de buscar la forma de cómo evadirlo por el lado del chofer. Pero me baja el cristal, me dice, ¿algún problema?
0: Sí,
1: si es una persona que anda en la calle dispuesta a buscarse un problema con cualquiera, le responde y quién sabe dónde concluye.
0: El informe indica que 20 de esos 33 que ocurrieron por riña, 8 fueron catalogados como crímenes pasionales, 1 por conflicto familiar, mientras que 3 fueron categorizados como homicidios accidentales. Los 3 restantes estuvieron en la categoría de otros. ¿Cuál es el otro? Intercambio de disparos. Los datos confirman que la principal amenaza para la reducción sostenida de la tasa nacional de homicidio no proviene de la delincuencia organizada. Oiga bien, entonces, ¿para qué diablo aprietan tanto a la población? Todos estos espectáculos de la policía forcejeando con ciudadanos. Si la misma policía está diciendo que la amenaza de estos conflictos y para lograr la reducción sostenida de la tasa de homicidio no proviene de la delincuencia organizada, sino de la escalada de conflictos sociales. Entonces ahí es que yo no entiendo por qué esta represión.
1: Hay que reorientar los objetivos de la policía.
0: La gente está violenta.
1: Hay que reorientarlo.
0: No, la gente está.
1: Hay que empezar a trabajar con las comunidades. Hay que empezar a trabajar con los organismos de la sociedad, con las juntas de vecinos. Hay que empezar a prevenir para poder mitigar esto. Hay que empezar a trabajar con las familias, con los diferentes sectores que representan a nuestra sociedad. No, porque verdaderamente que esa violencia que vive nuestra sociedad es notoria. Donde quiera que usted se desplaza, donde quiera que usted se encuentra, usted puede percibir ese alto nivel de violencia que tiene nuestra sociedad.
0: Bueno.
1: Eso es así.
0: Pero de que esta es una sociedad que se ha enfermado mentalmente y esa salud mental está provocando con actos violentos en la misma sociedad. Y oye bien, de esos 43 homicidios, ninguno se vincula a la delincuencia. Son casos de, por ejemplo, como tú decías, roceó un vehículo, se desmontó el tipo, allá viene el tipo, pim, pam, pam, pam, pam, y nos matamos. O por un chisme familiar, un chisme, se matan.
1: Y muchas veces es quien roza, quien provoca el roce,
0: sí que,
1: por no pedir disculpas, sí, lo que se aira, y entonces eso detona, el detonante de eso al final es un hecho violento.
0: Bien, recordarle que seguimos en vivo por la Necia FM. Ahí estamos, ya lo habíamos dicho, ¿verdad? Desde el principio del programa, pero estamos en la Necia FM, eso en la web. 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Saludo a Chiquito, allá en Nueva York. Saludo también a Juan Félix Gil. Tú sabes que Luigi es Luis José Cruz Santana. Ese es Luigi, dueño propio.

0: en el paseo donde está permitido estacionarse, hubo gente que subió el vehículo así. Yo no lo subí, yo lo dejé en la misma calle, en el área de parqueo. Pero hay un tipo que me dice a mí que mueva el vehículo de ahí, que está frente a su casa. Yo digo, patrón, pero yo estoy en la calle. Yo no estoy ni frente a su casa, ni estoy dentro de su casa. Yo estoy en la calle. Y yo para eso pago placa, para eso pago derecho a circulación.
1: Y no hay un letrero que te lo prohíba.
0: Y no, exacto, no. Ah, pues está bien, váyase. Que cuando usted venga va a encontrar las cuatro con la pichada. Mira, yo fui al vehículo y busqué la pistola. Porque tengo que decirlo, porque fue así. Y lo pensé 70 veces. Y después dije, no, déjame quitarlo, porque yo voy a perder más. Después, yo me estacioné un poco más para adelante. Y cuando voy del pésame y todo, que me voy a retirar, el muchacho me esperó y me pidió disculpas. Patrón, discúlpeme, lo que pasa es que yo he tenido un día un poco incómodo. Me han pasado varias cosas en mi casa y qué sé yo cuánto. Y perdóneme, mire que yo... Esa no es mi actitud. Digo, tú ves cómo son las cosas. Cualquiera fracasa. Cualquiera fracasa. Y le digo esto porque eso es lo que estamos viendo a diario. Gente que está porque tiene un problema en su casa, porque tiene una situación, a veces quiere pagarlo con el que está en la calle también. Y entonces ahí es que viene la desgracia. Entonces... Tiene que haber una forma, una fórmula para, qué sé yo, buscar cómo bajarle a esa violencia que estamos viviendo en el país. Porque eso no es aquí solamente, eso es en todas partes. Que la gente se altera por cualquier cosa. Y algunos le pagan para que se altere. Eso lo sabe aquí hasta los chinos de Bonao. Pero bien...
1: En ese factor, incluso hasta la realidad climática que vive la República Dominicana es un factor.
0: Claro.
1: Porque cuando tú sales a la calle con ese calentón, tú andas aburrido.
0: No, pero que es que el clima afecta.
1: Tú andas aburrido.
0: El clima influye en la conducta humana.
1: Y lo que menos tú esperas es tú encontrar una gente que te sirva de piedra de tropiezo en el camino.
0: Claro, claro. No, como dice un viejo adagio, nunca quiera toparte con el que se quiere morir. Saludos.
1: Eso es así.
0: Buenos días.
1: Hello, buenas.
2: Hello, buenas.
0: Buenas, buenas.
2: Sí, Daniel.
1: Víctor Núñez.
2: Aquí estoy escuchando, como siempre. Sí.
1: Daniel, Nelson. No quería cogerte la llamada, Daniel Esteves.
2: Sí, Nelson.
0: Dígame.
2: Ella es la persona que tú le dices, oye, ¿me tú oyes noticias? No. Yo no oigo noticias. Y yo para el celular tuve que yo duro 2 o 3 días sin abrirlo. Y yo diría, eso es lo que uno debe de ser, Nelson. Eso es lo que uno debe de ser. Sí, porque uno mismo, hasta la memoria, su mente la pierde escuchando. Escúchame esto, Nelson. Yo hago una pregunta. ¿Para quién son la banca? ¿Para los ricos o los pobres?
0: Para los pobres.
2: ¿Para qué se vende la droga? ¿Para qué se usa la droga?
0: No, esa la usan los ricos más que los pobres.
2: Óyeme, la droga, ¿para qué se usa? Porque yo veo un lío de jóvenes decentes ahí ya dito, faltándole a todo el mundo. Y no te quieres tú encontrar que una persona manejando en drogado. Entonces lo que está pasando, la violación, la violencia de nuestro país dominicano, los responsables son la justicia. Tú vas para la familia llamando, mire, está todo caro, estamos pasando hambre. ¿Pero qué hace ese padre de familia? ¿Tú crees que las bancas que hay, la lotería que hay diario, es para aguantar un pobre? Entonces eso son los que llaman que aquí estamos pasando hambre, la violencia, la droga. Entonces, la violencia de nuestro país son responsables, los que nos gobiernan, las autoridades, son los responsables. Tú ves que la persona anda asomando los locos. No, que hay que tener atención a la persona mental que anda la droga. Entonces ahora vamos a trabajar a la autoridad de los gobiernos, vamos a trabajar. Yo le aseguro que si la lotería vuelve como era los domingos, se pasa menos hambre. Que si los puntos de droga y que los jóvenes, yo le aseguro

0: violencia baja. Son las autoridades las responsables y parece que sí es cierto que le conviene toda esta delincuencia a los que nos gobiernan. Te me cuida.
1: Gracias.
2: Está muy duro, Víctor Núñez.
1: Don Víctor Núñez. No, mira, pero es que hay más razón.
2: Pero con la realidad.
1: Mira, aquí hay lotería, que eso es cada 5 minutos. Yo fui ahí a un colmado a comprar algo ahí en el sector la frontera, 340. Y ahí hay una
2: máquina que cada 5 minutos te da un sorteo.
1: Tiene un sorteo cada 5 minutos. Y tuve gente parada
2: haciendo
1: ahí
2: fila.
1: Parado, juliando.
2: Juliando los números.
1: Salen los números y me peleé, pero ponle tanto ahí, esperando ahí 5 minutos más a ver cuál va a salir. Entonces, la esperanza de mucha gente es la lotería. Pero hay algo que está complicando. El lavado de dinero que viene del narcotráfico y lavado de dinero que viene de negocios ilícitos está siendo puesto en la calle.
2: En este tipo de negocios.
1: Dándote dinero por números.
2: Por quiniela, sí.
1: O sea, tú pides 5,000 pesos. Entonces, tú tienes que jugar 200 pesos diarios.
2: A un número.
1: A un número que ellos te dan. O si tú
2: eliges. Uno de tu elección.
1: Que tú lo elijas. Pero eso es diario que tú tienes que jugarlo.
2: Y hay de ti si sale el número y tú no lo jugaste.
1: Y tú no lo jugaste. Pobre de ti. Entonces, saludo Marco Beliar. Entonces, pero nadie ha investigado eso. Tuve unos tipos que andan en unos carros naranjas, tipo Sonata. Andan por los bares. Y tú quieres cuarto por quiniela, yo te doy. Tú quieres un san, yo te doy. Pero tienes que jugarme los números. Y es una manera de blanquear el dinero, de lavarlo.
2: Hay muchísimas formas de lavar dinero.
1: Entonces, tú, mucha gente que tiene su problema, que eso regularmente los fines de semana se ve. Hoy día tú vas a cualquier barrio y la gente está endeudada con esa gente y tienen que jugar los números.
2: Y hay gente que incluso han atentado contra su vida por la persecución que ellos le montan después.
1: No que han atentado, hay personas
2: que han muerto,
1: que se han suicidado. Sí, tú claro. Ves en los últimos días que apareció uno ahorcado en tal lugar, que se envenenó uno en tal parte, que se envenenó. Muchas veces es por esas deudas.
2: Claro. No, y por el hostigamiento que ellos producen por esas deudas.
1: Yo tengo, y tú tienes, que somos amigos en común, yo tengo amigos que me han dicho, han ido donde mí, mira, hoy no tengo de jugar esta quiniela. Si yo no juego esta quiniela, ese número va a salir. Yo voy a tener que hacer algo. Porque, y a veces uno se conduele y le da, toma, ve, juégalo. Pero eso está pasando. Entonces, la instalación de más juegos, señores, está llevando a muchas personas a esos hechos, muchas veces suicida. Muchas veces suicida. Porque quizás no tienen lo de llevarle a los hijos a la casa, no tienen lo de comprar un medicamento que necesitan para un ser que esté, ¿verdad? O quizás no están en condiciones de resolver un problema que tenga.
2: Es que yo te voy a decir algo, Nelson. El Estado Dominicano, a través del Ministerio de Hacienda, no ha podido controlar los...
1: ¿Dónde es donde está el lío?
2: Pero espérate.
1: Es que hay un grupo de legisladores que son banqueros.
2: Que son banqueros.
1: Que están tratando de meter una ley para una ley hípica y de casinos para que los juegos y las loterías electrónicas que serían diaria y constante, o sea que no es como te dije ahorita, la famosa lotería de los 5 minutos, a los 5 minutos una lotería, 5 minutos más otra lotería. Entonces hay un grupo de banqueros, porque por eso es que muchas veces se habla mal de los congresistas, en muchos casos sin razón. Pero es que unos, dos o tres, los banqueros, dueños de bancas de lotería, tienen sus candidatos a diputados y a senadores.
2: Ese alto nivel de violencia que tú traes, Nelson, responde a la realidad social de nuestro país, de nuestros pueblos. Y tú te pones a ver, tú vas a un sector cualquiera de nuestra ciudad y tú haces un levantamiento y al final, por cada colmado tú vas a encontrar 10 bancas. Y lo lindo del caso es que son establecimientos que deberían estar regulados a través del Ministerio de Hacienda. Y por cada banca legal hay 10, 15 y 20 ilegales.
1: Bueno.
2: Entonces, ahí es donde está una de las grandes debilidades que nosotros tenemos.
1: Yo vi un operativo ahí de Hacienda, visitando banca por banca, tratando de ver cuál es... Porque con un solo permiso ellos lo fotocopian y lo pegan en el frente.
2: Sí, claro, eso se ha usado siempre.
1: Eso me recuerda, para que tú veas, que la cultura del robo, lo mismo pasa con los margariteros, los dueños de base de Margarita. Que te le aprueban 50 margaritas, pero ellos tienen 150 funcionando.
2: Incluso la regla es que por cada cierta distancia hay una banca.
1: Claro.
2: Ellos hay bancas que están frente a frente. Ah, y no. En una esquina hay 3 y 4 bancas.
1: No, hay la proximidad de la... Por ejemplo, frente al Liceo Juan de Jesús Reyes hay una banca. Sí, frente a frente, sí, saliendo sí, de la puerta los muchachos, sí, ahí está la banca.
2: Eso no lo respeta.
1: Hay una banca frente al colegio... que uno de los colegios más prestigiosos, los querubines, sí, frente a frente, no una, no, ahí hay como 3 frente, sí, a frente,
2: sí. Y en cuanto a lo que tiene que ver con la distancia, usted va a la calle Restauración,
1: no, eso no lo respeta
2: esquina
1: nadie.
2: Toño Brea, por ejemplo,
1: eso no,
2: y ahí hay 4 bancas,
1: eso, no lo, en ese eso no, lo, no lo respeta nadie.
2: Sí, pero a lo que nos estamos el comentario es en base a lo que dispone nuestro marco legal, lo que regula el sistema de bancas.
1: Es que las leyes se hicieron para violarla
2: y al final nada de eso ha dado resultado.
1: Esa es la cultura de este país, que la ley se hace para violarla.
2: Eso es así.
1: Saludo Miguelina Cruz Mendoza. Saludos, mi estimada. Miren, cambiando de tema, yo quiero reconocer al ministro de Salud Pública, el doctor Víctor Atala. Fue emocionante ver, y ayer estuve viendo en una televisora venezolana, el cuerpo o la misión de rescatistas, médicos, enfermeras, que se desplazó inmediatamente ocurriese el doble terremoto de Venezuela, se desplazó esta misión, tanto de rescatistas, médicos e enfermeras, acompañado con una cantidad de medicamentos e insumos para la supervivencia que se trasladaron hasta Venezuela. Y ahí pasaron un documental de lo que República Dominicana hizo con el pueblo venezolano, especialmente en el área de La Guaira, donde fue una de las más afectadas. Y ver a este funcionario integrado a atender las personas que fueron lesionadas por el terremoto, teniendo la República Dominicana, si se quiere, un conflicto con los venezolanos, especialmente con los que gobiernan en Venezuela, por las declaraciones que se han emitido en la República Dominicana con relación al régimen que gobierna Venezuela. Independientemente de eso, se puso por encima el interés de la gente. Y ciertamente eso me emocionó, porque debo decirlo. Y por eso estoy reconociendo y felicitando al ministro de Salud Pública, porque eso no todo el mundo lo hace. El propio ministro irse de una vez a Venezuela con un equipo de gente, porque sabían que el daño era grande. Y la forma como el pueblo, porque ya esa misión está aquí, y la forma como el pueblo venezolano lo despidió con lágrimas, con abrazos y cosas. Entonces eso llena uno de mucha emoción, porque se ha demostrado que en los casos de tragedias de otros países, República Dominicana ha dicho presente. Somos uno de los pueblos más solidarios que hay en todo el área del Caribe. Recuerden el famoso terremoto de Haití. Recuerden los terremotos ocurridos en México y los terremotos ocurridos en Venezuela. Que las primeras misiones de socorristas, las primeras misiones de médicos, de paramédicos, de enfermeras, son dominicanos que llegan al lugar de los hechos. Y eso nos debe llenar de orgullo porque somos uno de los pueblos más internacionalistas y solidarios. Entonces, por eso quise reconocer esta labor del doctor Víctor Atala como ministro de Salud Pública, hacerle este gran aporte al pueblo venezolano. Evidentemente, me imagino que Víctor Atala no iba a ir así, sino sin contar con la anuencia del presidente de la República. Y las ayudas, señores, del pueblo dominicano, que no es político, el pueblo común y corriente, que también se solidarizó con cosas materiales, alimentos, ropa, zapatos, entre otros, también se manifestó allí. Entonces, los dominicanos, es cierto, no todo está perdido. No toda la sociedad ha sucumbido al bajo instinto. Y por eso, ayer, reitero, me sentí muy bien cuando vi esa información que fue transmitida en un canal venezolano, y vimos esa delegación dominicana que con lágrimas se despedía de los venezolanos luego de durar cerca de 2 semanas, 3 semanas, socorriendo, buscando y rescatando personas que estaban dentro de los escombros luego de sufrir un terremoto, un doble terremoto el pasado 24 de junio, que ha consternado el mundo entero. Eso por ese lado. Por otro lado, no, iba a decir una vaina, pero no la voy a decir nada.
2: Dice Dauri Calderón que sí, que no te preocupes, que te agarren la bajadita.
1: ¿Quién es ese?
2: El sobrino tuyo.
1: ¿Qué sobrino? Yo tengo sobrinos. Está loco. Miren, ayer que empezamos con manera de chanza, por una foto que me habían mandado, pero ayer confirmé la información de sobre las aspiraciones a diputado
2: de Domingo Peralta,
1: de el destacado abogado nuestro, Domingo Peralta. Vamos a recibir esa llamada para continuar con ese
2: tema. Una llamada desde Boston,
1: Massachusetts. Saludos, buenos días.
0: Buenos días, Nelson Mercado. Termine tu comentario, yo espero en línea, no hay problema.
1: No, adelante, amigo. Adiós, venga acá. No.
0: Pues está bien.
2: Adelante, Víctor Soto.
1: Dígame.
0: Saludos, Daniel. Nelson, tenemos que ampliar después, coger un día para hablar de dos o tres temas que son importantes en el tapete, como es esa... llevar ante el Tribunal Constitucional la aberración de que los estudiantes no tienen voz ni voto en la Universidad Autónoma de Santo Domingo. O sea, que los profesores pueden seguir acosando niñas, acosando niños, haciendo todas las diaduras que los profesores tengan maldita gana.
1: Mira, Víctor, con relación a eso, hubo una corriente, eso ocurrió en el gobierno del doctor Leonel Fernández. Cuando eso yo era en el periodo 96-2000, yo era presidente de la Federación de Estudiantes, y llegó en la gestión de Roberto Santana y de Roberto Reina, no sé si tú te acuerdas de ellos.
0: Sí, claro, el Roberto Reina, que se hizo millonario con la plataforma cuando la creó.
1: Un maldito perverso, lo que es ese, conjuntamente con todos los bandidos que lo seguían. Hubo una
0: intentona. Primo de Leonel, tú sabes,
1: ¿verdad? Sí. Hubo una intentona de bajar el porciento del 33.33% de la representación estudiantil ante los organismos de cogobierno, porque nosotros los estudiantes teníamos un poder de elegir autoridades, teníamos un poder.
2: La llave la tenían ustedes.
1: Para reclamar. Claro, los maestros tenían el 66% y el 0.1% era de los empleados. Pero ¿qué pasa? Que si había un sector de los maestros que se aliaba a nosotros, nosotros ganábamos las elecciones de la universidad. Y logramos bloquear de que eso no pudiera, porque había un plan de bajarlo a un 10% de representación. Y le decíamos a los estudiantes que había que mantener la lucha, porque nos iban a quitar el derecho a opinar y a decidir, como tal ocurrió ahora. Entonces, ha habido una lucha permanente, Víctor Soto, con relación a eso. Solo que las generaciones de ahora se dejan comprar con cualquier caballá, con cualquier puestecito que le den.
2: No, y no tienen mente propia.
1: Y eso es un crimen, así tal y como tú lo dices. Eso debería ir al Tribunal Constitucional, pese a que la UAS tiene autonomía. ¿Me entendiste, Soto?
0: Es que ese orden, sí, claro. Ese es un tema. Ese tema y la abolición del concordato aberrado de la Iglesia Católica, que está ahí desde cuando Trujillo, para que la Iglesia Católica dice, haga lo que dé su maldita gana con cualquier dominicano y nadie la puede llevar a la justicia. Eso hay que acabarlo y que no paguen impuestos. Señores, todos los gobiernos después de Trujillo han venido y nadie ha borrado ese maldito concordato. Y todavía hay gente que va a tirar una maldita iglesia, buscando de Dios. Dios está en todas partes, en una mata de plata, en una mata de limón que da fruto. En todo lo que da fruto, ahí está Dios. Pero ese no es el tema, Nelson. Antes que nada, permíteme saludar al municipio de Laguna Salada, Esperanza, del municipio de Mao, esa autoría de Ricardo Gil, hijo. Saludos sí. Para él, para José Tamimiel, para José Vidal Medina, cariñosamente, José Vidal Medina Jackson, cariñosamente que para el chivo que mamea, don Víctor Antonio. Mira, Nelson, el motivo de mi llamada es porque parece que tú se te ha olvidado, pero yo estoy seguro que tú la leíste porque tú eres un hombre que lee bastante de los periódicos. Pero el sábado llegó una notificación al Departamento de Agricultura de la República Dominicana donde se prohíbe la entrada de mangos, a la, el mangos amarillos, verdes y los rojos al gobierno de los Estados Unidos.
1: Al territorio norteamericano.
0: En los Estados Unidos está prohibido el mango. Y déjame decirte algo, Nelson.
1: Sí, pero
0: eso fue un descuido de Limber Cruz.
1: Según se dice.
0: Porque.
1: Escúchame, según se dice.
0: Es
1: por esta cosecha. Pero después que los gringos te peguen.
0: No, Nelson, mira.
1: Sí, sí.
0: No, Nelson, desde el año pasado se le estaba notificando a Limber Cruz para mejorar las trampas. Vinieron gente de Estados Unidos, fueron a Baní. Pero el Limber Cruz no le notificó nada de eso al gobierno. Y las cosas se empeoraron. Ahora sí es verdad que se pusieron los huevos a peso. Porque mira, bueno, en Baní hay más de 100 millones de mango. Hay mango en Azua, hay mango en Neiva y parte de San Juan.
1: Y perdonad.
0: Y ahora no lo van a tener salida. Entonces no tenemos una planta para procesar el mango, para hacer los jugos, para hacer
1: la industrialización.
0: Hacerlo como, ajá, tratar de deshidratarlo como lo deshidratan en Europa. Y es muy triste, lamentablemente, es muy triste lo que está pasando. Ahí lo dejo, Néstor, y te sigo escuchando.
1: Gracias. Ciertamente, Víctor, hubo una sanción por parte del Departamento de Sanidad Vegetal de
2: Estados Unidos,
1: de los Estados Unidos, del Ministerio de Agricultura de los Estados Unidos, donde penaliza a la República Dominicana a la no exportación de mango hacia territorio norteamericano, porque en esas fincas de mango deben poner unas trampas para insectos para que el mango no lleve los huevos, no lleve el mismo insecto y pueda contagiar la producción norteamericana, porque se adapta ya al clima y puede generar en otras plantaciones una situación un poco difícil. Y aunque Europa sigue pidiendo mango dominicano para llegar allá, y no hay veda hacia Europa, pero sí hacia los Estados Unidos. Entonces, al generarse esto, los productores de mangos de Baní, de Azua y de otros puntos del sur, que son especialistas en ese rubro, incluyendo a Hipólito Mejía, que es un portador de mango,
2: creo, uno de los productores más grandes de
1: mango. Más grande de mango, claro. Y lo exporta hacia la Florida, esa zona, Miami. Pero el Ministerio de Agricultura tiene la pelota en la cancha de buscar, y vuelvo y digo, cuando Estados Unidos pone una sanción, usted sabe que hay que agotar ahora un procedimiento largo para que la puedan quitar. Vamos a recibir esa llamada. Saludos, buenas.
3: Muy buenas, Nelson María Mercado Peralta. Bueno, sigue a Daniel y al Daniel Contro. Mira,
2: buenos los puntos días, de la Rafael Vargas.
3: De la exportación de mango se debió a que en el año 2023 el Ministerio de Agricultura de los Estados Unidos puso una serie de puntos para que fueran cumplidos por las fincas de, que producen mango.
1: De mejoras.
3: ¿No? ¿Perdón?
1: Puso una serie de mejoras, solicitudes.
3: Son trampas. Oye, sí. Son trampas que se colocan para detectar la presencia de insectos. Estas fincas, ahora cuando vinieron a la inspección, no habían colocado desde el 23 las trampas. O sea que la responsabilidad de la exportación es de la finca productora, mangosán y todo ese tipo de situaciones que se están dando en la zona sur. Ellos no cumplieron con 5 puntos esenciales que pedía el Ministerio de Agricultura de los Estados Unidos. Tú sabes que tenemos un problema con la mosca del Mediterráneo, que fue descubierta ahora en San Juan de Puerto Rico. Inclusive una mosca que estamos pidiendo a Dios y con muchos controles que nunca venga a la República Dominicana por el tema que encierra esto. El tema del mango es así. No se cumplieron los puntos. Cuando vino la inspección, se paró hasta tanto estas fincas, las fincas que no cumplieron, cumplan con los 5 puntos reglamentarios para la exportación de mango. No está la de Rafael Hipólito Mejía Domínguez dentro de ella, porque Hipólito es un desarrollador. O sea, Hipólito, aparte de ser de los pioneros, tiene ya 2 variedades de él conseguidas en laboratorio. Pero el problema radica en varias fincas de mango del sur, San Cristóbal, Banín, esas partes que fueron las que no cumplieron.
1: Bien.
3: Te seguimos escuchando. Gracias. Acá aprendiendo de ustedes.
1: Sí.
2: Ahí es que tú eres grande.
1: Gracias, Rafael. Sigue ahí bebiendo leche. ¿Qué tú crees? No, yo muchacho, yo es mala. Mire, pero hay que reconocer esa buena información que tú das, pero también hay que decir que el Ministerio de Agricultura debe tener una supervisión de las producciones, de las plantaciones donde se producen rubros, no importa la categoría del rubro. Debe haber una supervisión. Porque el mismo tema de la fiebre porcina, que llegó un momento que se salió fuera de control. Es verdad que el productor se iba a los montes a criar los cerdos enfermo.
2: De manera clandestina.
1: Claro, de manera clandestina.
2: Sin ninguna vigilancia.
1: Y las autoridades entonces no tenían conocimiento, sí, de lo que estaba pasando. Porque así es que nosotros actuamos. Es verdad que eso pasaba. Pero también se necesita una fiscalización. Mira con el tema de la veda de la mosquita blanca. Pero un grupo de marditos sembró una finca de ají ahí en medio de la veda. Ah, que no me la tumben porque yo, tú sabes que eso lo hice yo. Pero desgraciado, a ti se te dijo que no sembrara ají, que no sembrara tomate. Y entonces tú esperas que llegue la veda para sembrarla. Pero tú sabes para qué. Como estamos en veda, va a haber una reducción.
2: De la producción, y eso va a incrementar los precios.
1: Los precios. Entonces, oye bien, él pone en riesgo la producción nacional para él beneficiarse. Pero si tú le metes un greda, un tractor, y le ara la finca, entonces te graban un video diciendo, miren qué abuso lo que está haciendo agricultura. Pero fatal, a ti te dijeron que no sembrara ni ají, ni tomate, ni berenjena, ni auyama, ni sandía, ni pepino, ni nada de esa vaina, porque estamos en veda. Pero desgraciadamente eso es así. Vamos a tomar esa llamada. Saludos, buenos.
2: Hello, buenas.
1: Hola. Buenas.
4: Saludos especiales a Felito Sosa de este lado.
1: Adelante, esa eminencia reverendísima del cultivo del limón. Adelante.
4: No. Sí, simplemente es a Felito Sosa. Uno quisiera aportar algo.
1: Adelante.
4: La típica pitata, Estados Unidos positiva desde el año 1990. Estados Unidos positiva, ¿eh?
1: Sí.
4: Ha hecho grandes problemas, grandes proyectos de erradicación y entre comillas la tienen controlada, entre comillas.
1: Sí.
4: Porque han liberado miles de millones de machos estériles para controlar la ceratítica pitata desde Cabo Cañaveral hasta la parte oeste de California, Santa Clara, esa parte. Que la franja que generalmente aparece la mosca de la fruta del Mediterráneo y han tenido varios regresos. Ahora, La República Dominicana ha tenido algunos problemas fruto de la complicidad o de la forma complaciente en la que nosotros tratamos los migrantes. Por ejemplo, recientemente tuvimos un rebrote de la fruta del Mediterráneo, vamos con la fruta del Mediterráneo, la Ceratiti capitata, porque fuimos complacientes con Julio Iglesias.
1: Sí.
4: Los encargados de sanidad, de controlar lo que traía Julio Iglesias, se preocuparon más por tomarse la foto con Julio Iglesias que por verificar la carga que tenía. Por lo que en los jardines de Julio Iglesias apareció un bronce que fue controlado rápidamente, gracias a la directora en ese momento de sanidad vegetal, que se controló. Pero fuimos muy felices. Ahora bien, sí. Ahora, ¿por qué está pasando esto? No es verdad que son los productores los responsables. No, Rafael controla ahí. Es una responsabilidad del Estado ahí.
1: Sí, sí.
4: Eso es el Estado. Ahora, las trampas que se han puesto y que se siguen poniendo para la libertad de la Ceratiti capitata, ese proyecto está en el suelo. Se ha desplomado. En mi finca, por ejemplo, yo tengo dos trampas puestas porque yo soy portador para Europa y tenemos dos trampas puestas en la docencia que tenemos. ¿Qué pasa? Que Luis, y puedo decir con toda responsabilidad, Luis, el encargado de sanidad, tiene que hacer bien las mezclas atrayentes para cada trampa, porque ni siquiera las regionales están llegando el consumo de ponerle las trampas. Eso es así, ¿no? Ahora bien, ¿qué ha pasado? Que por sustento, como hay trazabilidad de República Dominicana a Puerto Rico y ha aparecido en Puerto Rico, las sustancias que se han llevado en Puerto Rico. ¿Qué ha pasado? Ya a un amparo temporal, pero el mango es estacionario. Cuando vengan a levantar la vida, el impedimento ya ha pasado.
1: Sí.
4: Ojalá que eso no sirva, no para echar la culpa a este gobierno, porque también pasó el PLD. Eran descuidadísimos del PLD. O sea, que no se lave la mano, son descuidadísimos. Ahora, que eso no sirva, gente va a poner atención a lo que se llama los creadísimos.
1: Bien, gracias nuestro hermano Rafaelito Sosa por ese gran aporte. Sí, hay una corresponsabilidad de todos, eso es cierto, ahí no podemos evadir esa responsabilidad. Miren, decía, bueno, cuando un payaso se muda al palacio,
2: ¿ay?
1: El palacio no convierte al payaso en rey, sino todo lo contrario. Convierte el palacio en un
2: circo. En un circo. Ay. Dicho esto.
1: Sí.
2: Ay.
1: Alguien me decía que por qué yo no respondí algunas cosas. Y yo dije que no gato pólvora en garza. Porque ni sirve la carne y tú pierdes
2: la pólvora.
1: Bien. Miren, como decía ahorita, cambiando de tema, vi ayer y hablé con nuestro estimado amigo y abogado Domingo Peralta, que me dijo que sí, que va a lanzar sus aspiraciones a diputado. Le hice una sugerencia con relación a un escrito que hay dentro de ese
2: flyer.
1: En el flyer. Sí, me dijo que no había sido él, que habían sido otras personas que le habían mandado eso, y él lo entendió, y va, y lo reprodujo, y qué sé yo qué, pero que él va a crear uno ya de manera oficial para él decir sobre sus aspiraciones, que lo veo bien, porque Domingo tiene todas las cualidades y los dotes para ser legislador. Tiene, es un tipo, un fajador con conocimiento de ley, porque es abogado por muchísimos años, además conoce la metodología para poder conquistar esas aspiraciones.
2: Sí.
1: Sin embargo,
2: estuvo trabajando de cerca con el fenecido López Chávez.
1: López Chávez. Entonces, ¿no? Y con la misma gobernadora.
2: Marta en su momento.
1: Sí, en su momento siendo diputada también estuvo muy cercano. Dice Daniel que nos queda un minuto para seguir hablando pendejadas. No, Rafael, no. Venga usted a ocupar su puesto.
2: En un minuto tú puedes decir muchas cosas.
1: Sí, en un minuto, ok. Entonces, digo, esas aspiraciones de Domingo Peralta no las veo mal.
2: Son de derecho también.
1: Sí, porque déjame decirte que el panorama entonces para el 2028, en lo que tiene que ver con el PRM, podría ser un poco dinámico.
2: Empieza a complicársele la cosa a algunos.
1: No, porque Peñalobo no creo que vaya a seguir. No creo que Peñalobo esté interesado en seguir, porque todo lo que hemos visto es que ya él decidió como no joder con eso. Pero acuérdate que los partidos llevan tres candidatos a diputados, porque es plurinominal.
2: Claro.
1: Y aunque pasó un fenómeno que los tres se ganaron, sí, entonces... Ah, pues tú entendiste, Rafael.
2: Hay otro confrontación.
1: No. Él entendió ya. Él entendió.
2: Sí, lo de Flyer, entendió. Lo de Flyer.
1: No. Él entendió. Entonces, Ramón Rodríguez aspirando a diputado, Domingo Peralta aspirando a diputado, Ángela Rodríguez y José Valenzuela buscaría una nueva oportunidad para ser diputado.
2: Marino Almonte.
1: ¿Quién? No, hombre, vámonos de aquí, hombre, no.
2: Llévatelo.
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7: Muy buenos días, hoy estamos aquí en la feria, en lo que es... una disposición de nuestro excelentísimo señor presidente Luis Abinader, gestionado por nuestra distinguida gobernadora Marta Collado, lo que son las bodegas populares. Estamos aquí en este importantísimo sector de la 300 y donde vemos una gran asistencia de los ciudadanos y ciudadanas comprando productos a muy bajo precio para de esta manera nosotros llegar con precios más justos a los más necesitados. Agradecido de nuestro presidente Luis Abinader, que siempre tiene pendiente a los más humildes, a los más necesitados, y me siento bien porque viendo tantas ciudadanos y ciudadanas que vienen a suplirse de los productos esenciales como arroz, huevo, carne de pollo y así embutidos, plátano, o sea, los productos esenciales de la canasta básica la tenemos aquí con precios justos para que los más necesitados tengan acceso a lo que es la canasta básica ante la gran crisis mundial que nos está afectando. El presidente de la República lleva facilidades a nuestra población.
8: Bueno, nos encontramos aquí en el distrito de Jaibón, Laguna Salada, donde se le está dando respuesta a las viviendas que fueron afectadas en el tornado que pasó aquí en esta zona de Laguna Salada, Jaibón. Gracias a nuestro ministro del MIBET, Hito Bisonó, a nuestro presidente Luis Abinader por el apoyo, a cada uno de los ingenieros de aquí del MIBET que están realizando este trabajo, a la alcaldía distrito de aquí de Jaibón, Ricky Tejada, a cada uno de los colaboradores, a Espinal, el director supervisor del MIBET, aquí en la provincia, en la región noroeste.
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21: Bien, buenas tardes. Bienvenidos todos a este encuentro que es Bajando Línea Radio. Tenemos campana y todo, el control hasta se ríe. Miren este encuentro que hacemos desde Línea 106.7 y retransmitido de manera diferida por Wildami Quiñones, Canal 18. Esto es en Esperanza también por Sony Visión, Canal 14. Allá está nuestro amigo Huáscar y el hermano Edward, que nos coloca en antena. Y acá, desde Mao, desde Canal Da Full HD, lo que mejor se ve a las 10 de la noche. Entonces, Bajando Línea Radio. Ese esfuerzo que tratamos de complementar con una comunicación bastante, o tratando de estar lo más imparcial posible. Ante todo, y quiero recabar información sobre la salud del doctor Newton Solano, que según informaciones tiene un problema cardíaco, lo cual está ingresado de emergencia en Santiago. Si alguien tiene información sobre la salud del doctor Newton Solano, director del Hospital Luis L. Bogart, queremos que nos llame, que nos diga ¿qué está pasando con el doctor Newton Solano? Al parecer, tuvo un evento cardiovascular en Santiago y por allá mismo fue ingresado. Si alguien conoce, porque estamos llamando a varias personas, las cuales no logramos localizar vía telefónica, queremos saber de la salud del doctor Newton Solano. Newton Solano, que es el director del Hospital Luis L. Bogart, quien ha hecho una función maravillosa, quien ha administrado ese local, ese hospital, de una forma pulcra, y que pese a las contradicciones, a lo que diga el colegio médico, a algunas situaciones que se han presentado, la satisfacción de los usuarios del hospital es totalmente diferente. Así que estamos pidiendo a quien tenga información sobre la salud del doctor Newton Solano, que necesitamos saber qué está pasando con el doctor Solano, quien está ingresado en un centro médico de Santiago con pronóstico, vamos a llamar reservado según la información que manejamos. Repito, si alguien conoce y desea pues compartir la información con nosotros, necesitamos saber de la salud del doctor Newton Solano. Miren, por otra parte, el gobierno, esta vez a través de la institución de la Dirección Nacional de INAPA, que encabeza el buen amigo Wellington Arnau Bisonó, ha estado presente en la provincia de Valverde de manera más consciente, aunque él viene toda la semana, pero más fijo ha estado estas dos semanas, que tanto la pasada como esta. La semana pasada, el jueves, se dio el primer palazo para la construcción del acueducto de Jicomé. Este acueducto demandado durante muchos años por los habitantes de esa comunidad, ya Wellington Arnau pues presentó, primero se presentaron los estudios, tal y como dice Wellington, es un estudio complejo, porque ahí las tuberías se llenan de raíces, una complejidad enorme, y también la fuente del agua hay que tratarla con mucha delicadeza, ya que son, como dirían los viejos, noria, que en momentos determinados merman la cantidad de agua, y esto hace particularmente especial este lugar. Pero, según el estudio que presentó Wellington Arnau, esto va a tener o va a permitir que tanto la comunidad de Jicomé arriba, abajo, El Palo y otras localidades tengan agua potable de calidad, que es lo que se busca. Vamos a tomar esta llamada, control, por favor, Daniel. Buenas, ¿con quién conversamos?
0: Buen día, José, perdón, Rafael, José de Pelado, José Durán.
21: José Durán.
0: Mira, yo me extrañé de ese, yo digo que es un hallazgo que he tenido de repente con ese Picasso que acaba de dar, porque yo entendía que porque, para el 20, oye, se hablaba del desastre, la sequía que ha vivido esa comunidad de Damajagua. Escuchaba a Francisco Polanco, un profesor que muy querido por mí y por muchos de esa comunidad de Damajagua. Y yo pensaba en mi cabeza que el problema estaba resuelto ya. O sea, yo me acabo de enterar, de sorprender, vamos a decir, de sacarme un premio. Yo escuchando que se dio un Picasso para la construcción del acueducto y comer más agua. Yo pensaba que el problema estaba resuelto.
21: O sea, tiene que tener en cuenta dos cosas. Es una construcción porque hay un acueducto, pero no cumple con las medidas sanitarias y reglamentarias para ofrecer agua potable de calidad a esa comunidad. Segundo, se planteó, se hizo el estudio, pero se llevó a licitación y eso tomó su tiempo. No desde el 20, apenas tenemos un año.
0: Mira, lo que yo me extraño es, pues yo pienso, porque como están, porque no es una crítica en sí. Yo digo, yo pensaba que el problema estaba resuelto de Damajagua, que llegué
21: ni
0: yo
21: a hacer llamado. Ni Maizal tampoco.
0: Bueno.
21: Inclusive, bueno, mira, pues, de manera extraña, Maizal fue dejado fuera del acueducto de la línea noroeste. Increíble.
0: Bueno, imagínate, si mandamos agua hasta Navarrete. Pero que bienvenido, ¿verdad? Y yo te digo, no sé, porque no he vuelto a escuchar. Tengo, yo digo, varios, no, tengo más de un año que no escucho la gente de Damajagua quejarse. Bueno, pero
21: ellos siempre se
0: algo
21: quejan.
0: Es algo ya...
21: Siempre dicen algo. Gracias, José. Mira, ellos siempre se han vivido quejando. Cada vez que el presidente, algunos funcionarios de alto nivel visitan Damajagua, ellos siempre les referían. Y hay que significar que su alcalde, su presidente de junta, Domingo Mora, junto con Jaime Sánchez, pues tal y como expresó Wellington Arnau en su discurso, le hizo un hoyo. Nada más pedía, mira, el acueducto, cuando se pidió inclusive, que de eso vamos a hablar ahora, de los consejos de gobierno, ellos priorizaron esa situación. También, eso lo vamos a hablar ahorita, de los consejos de gobierno que se van a volver a realizar en los próximos días en la provincia de Valverde. Hay que hablar también de Maizal. Maizal, que el agua que está circulando por la tubería no es apta para el consumo humano, por lo menos en las condiciones en que amerita tenerla. Jaime, que el profesor Jaime Sánchez, que también, como dije anteriormente, le hizo un hoyo, se fue hasta la casa de Wellington Arnold para reclamar de ahí la construcción del acueducto. 400 millones de pesos va a costar, o más de 400 millones. Todo esto bajo una comisión de veeduría que la componen las iglesias, miembros de la sociedad civil, los regidores, los partidos políticos y la sociedad en general. Tiene que salir a vigilar la construcción de este acueducto porque necesitamos que se haga lo más pronto posible, pero con la mejor calidad posible, para que los habitantes de Damajagua, Maizal, cruces de Guayacanes y todos estos sectores ahí puedan ser beneficiados por un acueducto de calidad, que es lo que realmente deseamos y queremos, para que esos habitantes puedan consumir agua en su mejor momento. Esto es, estos dos Picasso, estos dos Palazzo son importantes. Vamos a tomar la llamada, por favor. Buenas, ¿con quién conversamos?
1: Buenos días, Rafael.
21: Buenos días, Ricardo.
1: Buenos días, provincia Valverde, Mau, Esperanza, Juan Salada. Buenos días, José Caminier, Víctor Núñez, Víctor Soto.
21: A ti que tocaste la campana.
1: Buenos días, José. Buenos días, Robert Diloné.
21: ¡Ay!
1: Jay Jackson y el Chivo. Nosotros aquí en Guayacán, legalmente, Rafa, nosotros tenemos agua de calidad aquí, de la Cuto de Majo. Sí, tenemos un buen acueducto, el cual yo he estado siempre pidiéndole que vamos a ver cómo podemos cumplir con lo que es y comer, más agua, el palo, aparte, con que también se le lleve el agua. Porque si hay una cosa que rinde en la vida es el agua.
21: Ay, sí.
1: El agua rinde muchísimo porque una tubería de agua da para darle agua a un pueblo entero.
21: Bien llevada, bien administrada.
1: Ya, exactamente. Y ya nosotros, sinceramente, que no podemos estar pensando en que vamos a tener una comunidad sin luz, que sin agua, sin servicio básico. Porque ya este pueblo va hacia adelante. Y vamos a controlar.

0: diciéndole que está dura, de que Luis Abinader corona, será el presidente que realizó más obras en este país, y eso lo verán ustedes cuando ya Luis haya cerrado su periodo en el 2028. Y le digo claramente a los compañeros y compañeras, defiendan la obra de gobierno del presidente Abinader, que es la mejor obra que ha tenido este país, aunque muchos quieran taparlo con un sol, con el sol, con un dedo, como el que tapa el sol. Y en estos días, ustedes vieron como ya estaba la oposición, vean de dónde se agarran, que la cédula no tiene la Biblia, que la cédula, vean qué programa de gobierno tenían los PLDistas y los de la Fuerza del Pueblo, oigan qué programa de gobierno. Entonces ahí, el propio Sánchez Liranzo le dijo, no, eso no es así, esto es de esta manera, se lo explicó a todo el mundo callado. Qué bueno que la gente entienda que se puede estar hablando todos los tipos de cosas sin empezar a investigar. Primero hay que investigar para hablar, y que luego usted se dé cuenta que lo que usted dijo apareció como usted lo decía. De lo contrario, lo que usted dice es una pura mentira y una falacia. Gracias, Rafa, y un saludo especial para nuestra gobernadora, la mujer que más trabaja de la provincia de Bebé.
1: Muchísimas gracias. Ricardo. La gobernadora en estos momentos está en Santo Domingo, en lo que ella más le gusta, que es diligenciar y gestionar cosas para su provincia. Ahí acompaña a las comisiones. Ese es otro punto que vamos a tratar, que ella está haciendo un recorrido por las diferentes zonas y le está pidiendo a los comunitarios, a los grupos sociales, que le acompañen, que vayan junto con ella para conseguir cosas. Tuvimos el día pasado una celebración de los 18 años de la Junta de Vecinos. Nuevo Amanecer, ahí está Leo Reyes. Y ellos hicieron una serie de peticiones. Y ella le dice, bueno, acompáñenme, vamos a Santo Domingo y juntos vamos a gestionar, vamos a conseguir lo que ustedes necesitan para avanzar en la vida. Volviendo al tema de Maizal, es interesante cuando Jaime Sánchez, y todos lo van a escuchar y ver en los diferentes espacios donde lo he colgado, los videos, tanto de la locución de Jaime, de la locución también de los concejales o regidores o vocales de esa zona, cómo ellos le pedían a los gobiernos que le diera su acueducto. Hoy es una realidad, se duró en el estudio, pero ya es una realidad. Vamos a tomar esta llamada. Buenas, ¿con quién conversamos?
2: Bueno, ¿cómo andan ustedes por ahí? ¿Todo bien?
1: Bien, gracias a Dios.
2: Ah, qué bueno. Pedro Batista de Paradero le habla.
1: Adelante, Pedro de Paradero.
2: Sí, no, dándole la felicitación a Harmen por lograr su acueducto, que sí, la Majagua, el Palo y todos esos sectores, ya era justo de que se le quedara un acueducto nuevo. Pero nosotros aquí teníamos la misma situación con el agua. El agua aquí, somos uno de los sitios que más agua tiene, pero no la tengamos por acueducto, tengamos un acueducto ahí muy viejo, gracias ahora mismo a uno de los regidores que se ha echado todo al hombro, señor Almógenes, felicidades para él, y hay un chorrito de agua, pero aquí tenemos el mismo problema con el agua. También agradecerle a nuestra gobernadora por la gestión que está haciendo junto al síndico nuestro,
1: Kiko Isla,
2: sí, con lo que es la cuestión de la carretera, que fácilmente vamos a tener 3 kilómetros aprobados.
1: Sí, señor.
2: No es suficiente, pero algo es algo para la situación que estamos viviendo con la carretera, tanto en Paradero como en Loma del Aguacate. Gracias y lo felicito por su buen programa.
1: Siempre gracias a ti por llamar. Mira, okay, en los puntos donde Wellington Arnold ha estado, tanto el jueves como ayer lunes, he visto a Kiko Dígla conversando con él. No sé, porque no me gusta hablar lo que desconozco, pero seguro que Kiko le está tocando ese tema de el acueducto de Paradero. Buenas, ¿con quién conversamos?
3: Hello.
1: Sí, adelante, buenas.
3: Víctor Noña aquí, Rafael.
1: Déjame tocarte la campana.
3: Sí.
1: Es Víctor Núñez.
3: Sí, esto hay que cambiar los cacerolazos.
1: Por campanazo.
3: Los cacerolazos hay que cambiarlo por...

0: Cada vez que se celebra una obra, vamos con un cacerolazo.
1: Bueno, se lo pedimos al ministro de Obras Públicas que cuando vayan a inaugurar ese puente de Amina, vamos a dar cacerolazo. Ya.
0: Cacerolazo, Rafael.
1: Sí.
0: Sí, tú sabes que... ¿qué no me está gustando a mí? Cuéntame. Primero, mi saludo a todas las autoridades, a esa gobernadora que yo no sé cómo que ella come. Rafael, una pregunta.
1: Sí.
0: Sí, la gobernadora come con el platico en la mano.
1: Para que sepa y para. ¿Eh? Y para.
0: Sí, yo lo sé que sí. Rafael, ¿qué no me está gustando a mí de los funcionarios? Sí. Apartándome del gobierno. Claro. El único que menciona a la Junta de Vecinos en todas las organizaciones se llama el presidente de la República.
1: Que es un municipalista.
0: Óyeme, pero después la gran mayoría de los funcionarios no conocen, no mencionan, no le dan oportunidad. Por ejemplo, Víctor Núñez, escogiendo toda esa organización dirigente sin ver color político que se iban a la capital, como Antonio Núñez,
1: sí.
0: Francisco Polanco,
1: sí.
0: Peña,
1: sí.
0: Nicolás y toda esa gente, Ramón. Óyeme, nananina. A donde se va a celebrar y dar el primer Picasso, lo primero que hay que convocar, se llaman todos esos comunitarios que cogían toda su lucha, claro. Que subían muchas veces a la capital. No, ahí lo que van ahí convocan mencionando a todos los funcionarios, diputados, senadores, regidores, todo el mundo. Óyame, lo primero que hay que coger de mano, que fue lo que ha sido lo que han sufrido, se llaman todo eso comunitario, y ponerlo adelante, y decirles ya se acabó esto. Pero nadie menciona las organizaciones. Entonces quiere decir, las organizaciones son los que saben de la problemática, son los que reúnen gente, son los que saben la necesidad, y hay que son los que sufren, hay que ponerlo ahí adelante.
1: Sí, claro.
0: Hay que ponerlo y para nada lo menciona.
1: Como hizo el presidente ahora cuando inauguró el puente, el primer saludo, los obreros.
0: No, tú no lo oyes. Ahora,
1: atrás.
0: Ahora yo no estoy contra. Yo estoy diciendo las cosas como son. Entonces, lo único que yo oigo que menciona a las organizaciones se llama el presidente. Después, ningún funcionario. Usted me cuida ahí y excúseme.
1: Gracias. Válida tu aclaración, Víctor, porque realmente es así. El presidente de la República siempre menciona a los comunitarios porque entiende que es una situación, son los protagonistas. ¿Mm? Dice Roberto Cabrera, está ahí, si una persona que gana el cheque no puede hablar mal del gobierno, donde está todo por las nubes, la comida. Bueno, siempre ha estado así. Esa misma comunicación de Roberto la he escuchado en todos los gobiernos. No hay un gobierno que una gente llame y diga, mira, los precios están buenos, pero hasta el momento no ha muerto el primero de hambre. Entonces hay que ver, Roberto, porque te damos toda la oportunidad, pero también esto es una situación de todos los gobiernos. Mire, también estuvimos en lo que fue el inicio del puente sobre el río Amina. Y esto es importante porque ya están trabajando. Vemos ahí algunos reportes en las redes sociales, en la televisión, que ya se está trabajando en el puente sobre el río Amina. Buenas, ¿con quién conversamos?
2: Buenos días, señor. Le habla Ricardo Gil.
1: Adelante, Ricardo.
2: Oiga, yo le voy a decir algo. Nosotros aquí, en nuestro país, nos hemos acostumbrado de último que muy pocas personas trabajamos. Aquí, como yo he dicho, la juventud de este país, las personas jóvenes, no trabajan.
1: No.
2: Aquí nada más tenemos los viejos, nada más. Lo que tenemos es una edad de 45 años en adelante. Digamos, yo que tengo 70 años, a mí me queda poco tiempo trabajando ya. Y yo, si Dios me permite llegar a los 90 años, yo voy a estar trabajando hasta los 90. yo no me siento entregado todavía.
1: Como debe ser.
2: Y me siento bien. Pero quiero decirle algo a la persona que dicen que las cosas están caras, que todo está por las nubes. Claro, yo les digo la verdad, yo produzco leche y la vendo, me va bien. Yo produzco cacao y lo vendo y me va bien. Produzco café, lo vendo y me va bien. En la finca se producen muchos víveres,
1: sí.
2: Se vende y me va bien. Se producen naranjas, yo lo vendo y me va bien. Se producen mandarinas, lo vendo y me va bien. Se producen muchos aguacates en la finca mía, muchos. Yo lo vendo y me va bien. Lo que pasa es que por eso es que hay que trabajar para usted implementar su economía. Hay que trabajar. Y como le digo, y cuando yo vendo una partida de becerro de la finca mía, del ganado, también me va bien. Lo que yo le puedo decir a usted, que yo en estos momentos estoy viviendo los mejores momentos de mi vida, porque todo lo que yo produzco vale, y todo lo que cualquiera persona tenga también vale. Ahora, el que no produce nada, no va a vender nada,
1: problema.
2: Y no le va a valer nada.
1: Así
2: pues
1: es.
2: Muchas gracias, mi hermano.
1: Gracias a ti, Ricardo. Tienes razón. Miren, el sábado comenzaron las asambleas, sábado pasado, para la confirmación tal y como se aprobó en aquella Asamblea Nacional para la confirmación de las autoridades por 2 años del Partido Revolucionario Moderno. Tanto en Esperanza como en Mao, ya Laguna Salada se había puesto de acuerdo, recuerden eso. Allá no hubo problemas nunca, ni hubo planchas, ellos organizaron el asunto de tal manera que ya estaban de acuerdo. Me comentaba Germán Facal que eran de los pocos municipios del país que cuando se anunció la jornada de reestructuración, ellos estaban de acuerdo. Pero Mao y Esperanza y los demás pueblos, municipios, les faltaba ese paso. Recuerden aquella lucha encarnizada. De ahí que cuando Nelson ahorita presentaba la posible candidatura de Domingo a diputado, yo le decía, bueno, ahí vuelve el enfrentamiento. Con el doctor Ramón Rodríguez también aspirará a la misma posición, pero es un derecho que le se asiste a cada dominicano de aspirar a cualquier posición si cumple con los reglamentos de la Constitución de la República. El sábado se celebró la asamblea con un máximo de quórum. Ahí asistimos de 65, 70, asistieron prácticamente 50 personas, 50, 52 personas, si mal no recuerdo. Y se procedió a votar, levantando la mano, confirmando a doña Cándida Rodríguez, al doctor Ramón Rodríguez en sus posiciones y con ellos a los demás vicepresidentes y subdirectores de organización del partido. Creo que el sábado próximo viene la confirmación de la presidenta provincial, Marta Collado, de la secretaria general, Daisy Aquino, y por ahí los que componen la dirección provincial del partido. Este acto de madurez era necesario. Muchos se encontraron que todavía están pidiendo los votos. Bien, es la vía más democrática, pero ante la situación que enfrenta el país, había que buscar una salida. ¿Ustedes se imaginan el partido de gobierno enfrascado en un pleito ancestral, en un dime y direte? Porque déjenme decirle, y ustedes son testigos, muchas situaciones incómodas se vivieron durante esa pre-campaña. Mucha gente que pensaron que no era solamente una campaña interna por una dirección, sino que era la presidencia de la República que se estaba discutiendo. Falta la confirmación y a nivel nacional habrán cambios. Sale José Ignacio Paliza, se mueve de línea ascensión y el posible ascenso a la presidencia, aunque se va a colocar un presidente en funciones, del presidente Luis Abinader, quien dice que todavía está analizando todo esto. Sale Carolina Mejía. Carolina sale por el tema de que es precandidata a una posición electiva en el país. Carolina sale de la posición y entra, entonces entrarían las nuevas autoridades del Partido Revolucionario Moderno. Vamos a tomar esta llamada. Muy buenas, ¿con quién conversamos?
2: Y buena, Rafa.
1: Sí, adelante, Ricardo.
2: Rafa, aunque quizás sea un poco incómodo para algunos compañeros, esa ha sido la decisión más sabia.
1: Claro.
2: Que hacer en el partido. Aunque para muchos compañeros es medio incómoda, pero hay que comprenderlo. En momentos como estos, donde uno entiende la situación política y la comprendemos, es preferible que la cosa se quede como están y trabajar para lo que viene. Ahora, ¿qué hay que hacer aquí, de aquí en lo adelante? Aquí en lo adelante, autoridades que tenemos, que quizás están un poco rezagados en medio de haraganes, que se tiren a la calle, vamos a trabajar, vamos a organizar nuestro partido, vamos a reestructurar, bien reestructurado, donde haya que rellenar, que se hayan salido algunos compañeros, vamos a colocar compañeros valiosos, que hay muchos, y así usted verá que nosotros volvemos nuevamente a conquistar la puntuación que nosotros tenemos que tener como Partido Revolucionario Moderno mayoritario, que es un 50%.
1: Vamos así
2: a
1: subir
2: un 50%. Muchas gracias, Rafa.
1: Miren, precisamente era la posición que exponía César Augusto Matías Pérez Yayo, porque dentro de la estructura de los comités hay gente que ya se ha muerto, otros se han mudado, se han ido a otros pueblos, se han ido fuera del país y hasta de organización política se han mudado. El Comité Central aclaraba que en su momento, luego de estas juramentaciones, se va a proceder a la sustitución de los miembros de esos comités que ya no están en el país, no están en funciones, por gente que sí trabaje. Y tal como apunta Ricardo, es necesario toda esta situación. El PRM necesita reencontrarse consigo mismo, necesita que la dirigencia vuelva a caminar sobre ese paso que los llevó al gobierno. Hoy, que mucha gente se ha quejado de que ha hecho suyo la campaña mediática, que ha mantenido la oposición y algunas quinta en columna que están dentro del propio partido, gente que inclusive no son del PRM, que sí ocupan cargos tanto en el gobierno como en el partido y han engendrado la campaña de que tú estás fuera, que tú no te van a hacer caso, que no te van a llevar. Esta situación tiene que acabar. Porque, repito, de alguna forma, los miembros, no todos, porque no hay cama para tanta gente, pero si usted comienza a revisar, de alguna forma reciben algún tipo de beneficio. Yo me encontraba en un banco, el banco del gobierno, y una persona, de esa que se queja mucho, fue a reclamar a ver si le habían puesto los chalitos eso del gobierno, decía él. Y yo lo llamé y dijo, señor, pero usted se queja mucho de que usted está afuera y le están dando unos chalitos. Entonces, ¿cómo es la cosa? No, porque eso es por otro lado. Dios, acuérdese que algún tipo de beneficio recibe, ya sea de un familiar colocado en el tren gubernamental, ya sea de alguna situación, porque es mejor cuando tú tocas la puerta de un compañero y te encuentras con un miembro de tu partido en una institución, que cuando necesite la función y vas a tocar la puerta, entonces no consigues a nadie porque no son la gente de tu propio partido. Hay que tener cuenta con esa campaña mediática que la han hecho desde medios de comunicación, desde el propio partido, gente que nunca ha sido del PRM, gente que nunca han votado por el PRM ni por el PRD, hoy son defensores a ultranzas de esa militancia que supuestamente, dicen ellos, está fuera de gobierno. Y me parece extraño cómo algunos han despertado este amor fraternal, este amor iracundo por el PRM y sus miembros. Le hablamos ahorita de los consejos de gobierno. Se va a celebrar una mesa, primero será una mesa de seguridad ciudadana, Y también por ahí viene un consejo de gobierno, que fue lo que hizo el Estado Dominicano. Yo recuerdo cuando aquí estuvo don Eduardo Estrella, hoy ministro de Obras Públicas. ¿Qué pasa? Que ahí participan las juntas de vecinos, las organizaciones populares, las organizaciones agropecuarias, que el día pasado, la semana pasada, hubo una mesa de trabajo de parte del Ministerio de Agricultura, donde se recogieron las necesidades de cada provincia. Mañana estaremos con el ministro Oliverio Espaillat en Montecristi. Ahí vamos a recoger también, se vamos a reunir con los arroceros, los bananeros. Vamos a recoger lo que ellos necesitan, porque tiene que ser de boca de ellos, para ejecutar programas que beneficien directamente a la población. Y hoy las inversiones que exhibe el gobierno en la provincia de Valverde son producto de esos consejos de gobierno. Cuando le preguntaron a Mingo Mora, ¿qué es lo que necesita Maizal? Dice, bueno, lo primero es el acueducto y después que asfalten. Y por ahí María se va. Un dispensario médico, y se anotaba. Cada funcionario de cada dependencia, Ramón Rodríguez apuntaba lo del Servicio Nacional de Salud, y por ahí la gobernadora apuntaba lo que le correspondía. Hoy, el jueves, dimos el primer palazo para la construcción. Jaime Sánchez, cuando se le preguntaba a Jaime, prioriza, Jaime priorizaba el acueducto de Maizal y otras obras como el cementerio, que va muy avanzado, señores. Hay que ver lo que ha logrado Jaime Sánchez con la participación del Estado Dominicano, con la participación de su pueblo, para mejorar las condiciones de vida de los habitantes de Maizal. Y allá hay obras que se están construyendo. Hay que ver cómo priorizaba Germán Rodríguez Facal las situaciones que él necesita en su Laguna Salada. Ricky, hoy se está asfaltando y reconstruyendo en la calle, y así por el estilo, una serie de comunidades. Que a propósito, una de las quejas las cuales había recogido el propio ministro de Agricultura era la condición de los caminos. Señores, se le está dando respuesta a esto. Los equipos amarillos del Ministerio de Agricultura están trabajando conjuntamente con los equipos amarillos del Ministerio de Obras Públicas, que son los que saben de camino. Esos son los que saben de la carretera. Y se comenzó a dar respuesta a los caminos parcelarios e interparcelarios. Yo recuerdo que se le había prometido la mejora, pero ¿qué pasa? Hay lugares donde es imposible mejorar hasta el punto de asfalto, porque la humedad, la capa freática, las fincas que hay por ahí, sería un dinero que se invertiría y que en poco tiempo dejaría de tener beneficios. ¿Qué se está haciendo? Se está compactando, se está rellenando, se está mejorando las condiciones de los caminos parcelarios. ¿Para qué? Para que nuestros campesinos, nuestros productores puedan sacar sus cosechas a tiempo. Por ejemplo, esta cosecha de arroz que recién finalizó, que fue récord, evitamos que muchos de esos camiones se volcasen en el camino, en Bajo Yaque, en toda la provincia de Montecristi, porque se mejoraron las condiciones de los caminos parcelarios e interparcelarios. Esto ha sido una mejora. Ayer, por ejemplo, el ministro de Agricultura, Oliverio Espaillat, estuvo con el embajador chino, ese que estuvo aquí conversando en Agroesa con Pedro Espinal, que fue reconocido por Pedro, que se le entregó una placa. Él hablaba ahí de la entrega de semillas certificadas, y a propósito del comercial que siempre he mantenido a nuestros productores: no compren semillas que no estén certificadas por el Ministerio de Agricultura para que garanticen sus cosechas. Los chinos van a proporcionar una semilla de arroz que ellos garantizan va a tener de un 15 a un 30% más de rendimiento. A pesar que los que saben de arroz, atención Marcos, saben que en la Liga Noroeste el arroz rinde más que en Bajo Yaque, que en esa parte. Tenemos más tierra en estos momentos sembrada que Bajo Yaque. O sea, somos la primera región del país en producción de arroz. Y ahora, bueno, mañana estará Marco en esa reunión con el ministro. Seguro que el ministro le va a llevar buenas nuevas. Y ustedes el viernes van a recibir los pormenores de esa reunión, porque las voy a grabar para traérsela a ustedes para que le escuchen las palabras del ministro, las palabras de Marco, las palabras de los productores, las palabras de Gil Blas Martínez de Adobanano, que se ha tratado de mejorar las condiciones de la producción del campo en la República Dominicana. Atento a cuando los anuncios lleguen del próximo Consejo Provincial para que participen. También este fin de semana tomó posesión las nuevas autoridades de la UAS Centro Mao. La maestra Lina Estrella, con su equipo, entra a dirigir esa alta casa de estudios que a propósito necesita, maestra, que le pasen la mano. Ese anfiteatro necesita urgentemente una reparación completa. Sillones, techo, aire acondicionado, sistema de luces, sistema de comunicación. Ahí cuando usted entra no hay wifi, o sea, tú pierdes la señal totalmente, lo que imposibilita muchas veces hacer transmisiones desde el anfiestudio o desde esa plataforma. Ojalá que puedan, bajo las compañías que operan y que ustedes tienen convenio, poder mejorar esas condiciones. Hay que pintar toda la universidad. Hay muchas cosas que se han destruido, los baños. Son muchas cosas que necesito. Ojalá que la maestra Aline Estrella tenga los recursos para que pueda mejorar las condiciones de la UAS. Ellos, ahí esperamos todos ese esfuerzo. Vamos a tomar esta llamada. Muy buenas, ¿con quién conversamos? Se fue. Vuelva y llámenos, que con mucho gusto vamos a tomar su llamada. Miren, en este día de ayer hay una nota muy interesante que se dio o se está dando a nivel nacional con respecto a la ley de comunicación. Los artículos relacionados con la libertad de expresión aprobados por los diputados ayer. La Cámara de Diputados aprobó en dos lecturas consecutivas la modificación a la ley 7425 del Código Penal. En la pieza se hacen modificaciones a varios artículos relacionados con la libertad de expresión y contenido difusión a través de redes sociales. El artículo 123, que fue modificado, dice: acoso, hostigamiento cibernético. Se comete acoso o hostigamiento cibernético quien a través de cualquier medio, de plataforma digital o electrónica comparta o difunda información, mensajes, realice publicaciones o emita comunicaciones con contenido amenazante, obsceno, insultante, deshonroso o intimidatorio para provocar humillación, degradación, intimación o aislamiento y menoscabo de la libertad íntegra, moral o normal del desenvolvimiento de una persona o de la persona de la víctima. El acoso o hostigamiento cibernético será sancionado con 2 a 5 años de prisión, multa de 9 a 15 salarios mínimos. Dice el párrafo: no constituirá acoso o hostigamiento cibernético la difusión de información, opiniones, investigaciones, críticas, reportajes, sátiras realizadas por periodistas, medios de comunicación o comunicadores en ciudad, o ciudadanos en el legítimo ejercicio de la libertad de expresión, el derecho a la información o el escrutinio social y político sobre asuntos de interés público o respecto a funcionarios del Estado, siempre que el material difundido guarde relación con el hecho de relevancia pública y tenga sustento en hechos ciertos y probables. Óigalo bien, no es que usted no pueda decir cosas. Sí, usted la va a poder decir, pero tiene que ser verdad. De lo contrario, usted se enfrentará a una pena de 2 a 5 años de prisión. Alguien me decía, bueno, hay gente preocupada que hasta programa de radio va a dejar, porque viven hablando mentiras. Usted no puede ya inventar cosas sobre personas que dañen su moral. Dentro del ejercicio de su profesión, bien, usted puede, pero no puede, bajo el incremento de la mentira, formular situaciones, y esto es lo que penaliza. Artículo 192, difusión ilícita de contenido íntimo o reservado. ¿Quién, sin consentimiento de la persona afectada y sin que concurra interés público legítimo, difunda, publique o ponga a disposición de terceros audios, imágenes o videos obtenidos en un ámbito privado o bajo una expectativa razonable de confidencialidad, cuando tal conducta sea idónea para afectar gravemente su intimidad, dignidad y vida privada, será sancionado con 15 días a un año de prisión menor y multa de 1 a 2 salarios mínimos del sector público. Esto que le gusta mandar imágenes, Carlos, de que esto me lo mandó fulano, de gente en intimidad y situaciones, ya saben que van a correr el riesgo de 2 meses a 1 año de prisión y de 2 salarios mínimos como multa. Párrafo 1. La creación, publicación o difusión de la imagen, video o audios falsos o alterados con medios de montaje o por cualquier otra forma, sin el consentimiento de la persona que dañe o ataque el honor, un buen nombre o la propia imagen y reputación personal, serán sancionados con 2 a 5 años de prisión menor y multa de 9 a 15 salarios mínimos del sector público. Párrafo 2. La pena será de 5 a 10 años de prisión mayor y multa de 10 a 20 salarios mínimos del sector público si concurre cualquiera de las circunstancias siguientes. Óigalo bien. 1. Si el contenido creado público, publicado o difundido, tiene carácter íntimo, sexual y compromete gravemente la dignidad de la persona. Atención a los brecheros. Si se realiza con la intención de chantaje, extorsión, venganza, descrédito público o aprovechamiento económico. 3. Si la víctima es niño o niña, adolescente, adulto mayor, mujer embarazada o persona con discapacidad. 4. Que exista relación de autoridad, confianza o poder respecto a las víctimas. Artículo 208. Difamación. Constituye difamación la alusión o imputación pública a una persona física o jurídica de un hecho precioso o preciso hoy o concreto que le afecte a su honor o su consideración, buen nombre, imagen, dignidad e integridad familiar por cualquier forma pública. La difamación será sancionada con 1 a 2 años de prisión menor y multa de 3 a 6 salarios mínimos del sector público, además de las penas correspondientes. Esto tienen que tenerlo muy en cuenta aquellos que son gatillo alegres con su lengua y que sin ningún tipo de argumento quieren acabar con la reputación. Difamación extorsiva, quien amenace hacer o haga imputación pública a una persona física, jurídica, de un hecho precioso o concreto, un hecho preciso o concreto que le afecta a su honor, con su consideración, buen nombre, también va a tener una pena, oigan esto, de 5 a 10 años de prisión mayor y de 10 a 20 salarios mínimos. Son aquellos que les gusta acusar, fulano es un ladrón, y fulano se robó tal cosa, tal sitio. Señores, ahora no será posible ese tipo de acción porque usted necesita tener las pruebas en las manos. Esto es interesante, muchos le han llamado ley Mordaza. ¿Por qué? Son aquellos que no tienen la manera de hablar por una emisora sin ofender. Yo recuerdo a personeros que para dirigirse a una persona tienen que llamarlo con 70 mil epítetos. Y utilizaban la frase, según la información que yo manejo, y así no. Yo creo particularmente que hay que tener respeto se pueden decir las cosas con altura. Usted puede quejarse, usted puede denunciar, pero por favor, tenga, como decía el señor juez, las pruebas en la mano. Bueno, será hasta otro día, porque mañana, recuerden, vamos a tener aquí el acto de Wellington Arnó en Maizal, para que lo escuchen y lo puedan digerir. Luego venimos el jueves y el viernes tenemos al ministro de Agricultura en esa grabación. Será hasta la próxima. Bye, bye.
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Vamos al swing. Sonando Jazzy Pérez en vivo. En este martes que contamos a 21. Estamos en vivo. Llegó el peso pesado. Buenas tardes. Jazzy Pérez en vivo por los 106.7 FM con el peso pesado de

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La fiera típica en vivo por los 106.7 Bomboniante Radio Show. Tu mejor amante, disponible en todas las plataformas digitales. Sonando en vivo, la fiera típica. ¡Vamos al swing! A esta hora, en vivo por los 106.7, el peso pesado de la radio.

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Sonando el grupazo en este martes 21 del mes de julio. Sonando en los 106.7 FM con el peso pesado de la radio. El grupazo, te olvidé. Disponible en todas las plataformas digitales. En vivo por los 106.7. El grupazo en vivo. El grupazo en vivo. El grupazo. El grupazo. Que se presenta este sábado, este mismo sábado, en las patronales de Cacique. Ahí estará el grupazo.

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1: Vamos al swing, estamos en vivo, sonando JN Paqué. Disponible en todas las plataformas digitales. Estamos en vivo en los 106.7 Bomboneante Radio Show. En este martes 21, en vivo en los 106.7 FM. JN, disponible en todas las plataformas digitales.

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Vamos al swing, el bandón en vivo. El bandón disponible en todas las plataformas digitales. Se titula Roof, el bandón. Acabando en la línea noroeste, el bandón con este tema. El bandón en vivo por los 106.7 FM. Vamos al swing. En este martes 21. Se acerca el día de papá.

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Ahora estamos en vivo en los 106.7, sonando a Yendi, amiga y amante, disponible en todas las plataformas digitales. Sonando en los 106.7, Bomboneante Radio Show, en este martes 21.

Sonando en vivo Chris Ancilo. Una malagradecida. Disponible en todas las plataformas digitales. En vivo por los 106.7. Chris Ancilo. Una malagradecida.

Bueno, continuamos sonando el mambólogo Giovanni Polanco. Pregúntale al corazón, disponible en todas las plataformas digitales, en vivo. El mambólogo Giovanni Polanco en vivo por los 106.7. ¡Súbelo! Martes 21, el mambólogo en vivo por los 106.7 FM.

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Martes 21 del mes de julio, aquí no el show, bien vivo por los 106.7. Vuelve conmigo, por favor. Ay, sí, aquí no el show.

0: Buenas tardes, aquí me encuentro con el Super Meño, que tiene un gran evento este domingo 26. Tienes a Jay Sánchez, tienes a Feli Tambora y un artista urbano, este, celebrando el Día de Papá en la piscina de Agua Azul de Mao. Adelante, Meño, buenas tardes.
1: Aquí en la provincia de Valverde y toda la región.
0: Ok, Mello, entonces cuéntanos de lo que es esta actividad este domingo que tú tienes, lo que es allá en Agua Azul de Mao, el complejo turístico Agua Azul, este domingo. Cuéntanos algo de las informaciones.
1: Este domingo 26 de julio vamos a celebrar el Día de los Padres por primera vez aquí en Mao, en Agua Azul. Esta actividad la está organizando Joel de Jesús y el Super Mello, quien te habla. Estamos colaborando con todos los amigos y con todas las empresas que nos están dando una mano amiga para este domingo 26.
0: Celebrando el Día de Papá. ¿Cuáles son los músicos?
1: Los músicos estará Jay Sánchez, un joven que está pegado. Yo lo llamo ahora mismo el fenómeno de la bachata, porque ahora mismo ese joven está, ya tú sabes, en TikTok, en Facebook, en todas las redes sociales, matando la liga. Jay Sánchez. Todo el que quiere saber su música, que asista este domingo 26, Agua Azul de Mao. También tenemos uno de los mejores músicos urbanos del país, 9-7.
0: Excelente, excelente. También.
1: Y uno de los mejores típicos, el hombre de la vaca, Feli Tambora.
0: Ok, ya eso, tú sabes. Eso es tres de un fuetazo.
1: Sí.
0: qué bueno, Mello. Entonces, atención a toda la gente que se dé cita este domingo 26. Estaremos en Agua Azul de Mao. ¿A partir de qué hora, Mello?
1: A partir de...
0: ¿Un piscinazo?
1: Desde las 10 de la mañana, de un pasadilla.
0: Ok. Así no, que toda la gente...
1: Que tú me des el permiso de mentarte personas que nos están apoyando, que nos han dado la mano.
0: Excelente, dale, Mello, que estamos un poquito cortos de tiempo.
1: En la actividad invita la diputada Ángela Rodríguez, el doctor Ramón Rodríguez, que es el director regional de salud pública, también de Chelo Goma, que está en entrada de la salida de aquí de Mao, y también Rosado está animando esta actividad, el comedor de Uceta.
0: Excelente, qué bueno.
1: Y la ferretería Leona.
0: Ferretería Leona, ok.
1: Y el Don Pollo.
0: Okay. Ahí escucharemos el comercial, Mello. Vamos a darle el comercial.
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0: brother. Dale, JJ, saludos, buenas tardes, mi gente de República Dominicana y el mundo que me sigue a través de las redes sociales, arrancando con Cheo el Brother ya por línea 106.7, la FM Capital del Noroeste, animación del JJ y el más cotizado. Saludos, JJ.
1: Hola, ¿qué tal? Buenas tardes, más cotizado, buenas tardes a todos los amigos oyentes que ya están activos con la hora de Cheo el Brother de la bachata en este martes, 809-572-7216, animación del más cotizado y el JJ. Mucha música, porque llegó el martes encendido.
0: ¡Arriba! Sigue el brother a la bachata, Cheo el Brother. Pero qué importa la edad.

0: ¡Guapa! Se llama ¿Qué importa la edad? Chevo, el brother de la bachata, sábado 22. Sábado 22 en The Ocean Bar. Es el gran debut de Chevo, el brother de la bachata. Ya lo están esperando, ya lo están esperando. Sábado 22 de agosto en The Ocean Bar en Villa Isabela. Llega Chevo, el brother de la bachata, durísimo.
1: En su pueblo natal, el que lo vio nacer, lo recibe 22. 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Recibe a Chevo el Brode por todo lo alto.
2: ¿La comiste?
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1: 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Y mi hermano el Mello JJ. Vamos a ser solidarios con el Mello, lleva un gran piscinazo.
0: Dame para allá entonces, este domingo, este mismo domingo.
1: Un bacha típico urbano. Bacha típico urbano. Este domingo, celebrando el Día de Papá en Agua Azul. Ahí llega, aquí está el malcriado, ¿cómo se llama?
0: Félix Tambora, Jay Sánchez y un reggaetón súper pegado.
1: Vamos para Agua Azul. Apoyar a mi amigo el Mello.
0: Saludos para Robert Diloné, el abogado del diablo. Ya me está vipeando mi amigo Robert Diloné, el abogado del diablo, escuchando el programa. Adelante, la negra, desde la Colorada. Adelante, negra.
3: Buenas tardes, mi JJ.
0: Adelante, negra.
3: Y bendecir a Taide para ti, los tuyos. Me alegro que usted haya pasado su día bien, Jota, por la gracia de Dios.
0: Amén.
3: Bendiciones para usted y la familia. Saludo ahí para el más cotizado de la radio.
0: Gracias, negra.
3: Jota, de la
0: negra. Negra.
3: Dámele saludo a Víctor Núñez ahí, a Guanín, a María Moronta. Víctor Núñez.
0: ¿Cómo?
3: ¿Sabe?
0: ¿Cómo?
3: Le sigo escuchando.
0: Gracias a la negra desde la Colorada de Inver, Puerto Plata. Está todo dar con el programa.
1: La negra,
0: la que se pega.
1: Márcalo tú también, el 809-572-7216. Dale para acá. Es martes 21 ya de julio. Martes 21, JJ, ya.
0: Estamos en la semana de papá. Estamos en el mes de los padres.
1: Pero, mi querido viejo.
0: ¡Claro que sí!
1: Ahora ya camina lerdo como perdiendo el tiempo.
0: Oh, una llamadita, vamos para la calle.
1: Vete para la calle.
0: Hello, buenas tardes, saludos, buenas. Adelante, ¿quién me habla y de dónde?
4: David Checo,
0: desde el Rubio San José de las Matas. Adelante, David Checo.
4: Me ponga la cantidad mía.
0: ¿Cuál tú quieres? ¿Cómo se llama?
4: Sí.
0: Yo voy para allá.
4: Sí.
0: Ah, yo voy para allá. Le gusta David Checo. Yo voy para allá y a Johnny Guira en Villa Vázquez.
1: En breve, David Checo. Johnny Guira en Villa Vázquez. La gente de Villa Vázquez siempre activa con línea 106.7 y la hora de Chevo el Brode. Chevo el Brode, durísimo.
0: Durísimo, durísimo. Pegándola todas, una detrás de otra. Un artista clase A con mucha calidad. Un artista que lo tiene todo. Chevo el Brother de la bachata. Yo voy para allá, se llama. ¿Oíste eso, David Checo, allá en el Rubio San José de las Matas? ¿Oíste eso, Johnny Weir en Villa Vázquez? ¡Dale volumen!

0: Chivo que más mea.
1: El chivo que más mea, Víctor Núñez.
0: Y Don Cheche, parece que no lo con Don Cheche Jackson.
1: Julián Marte en Jicomé, saludos para Julián Marte. Allá en Jicomé, el cívico y su esposa Nancy.
0: Saludos para Modesto Bonilla en su taller de banistería. Y su acompañante, Modesto Bonilla.
1: Tengo saludos para Pedrito en Mavadentro. Pedrito, también para Tico y Daniela Rodríguez. Pedrito, Tico y Daniel Rodríguez, escuchando este banquete.
0: Oye, un mundo divertido, eso es lo que me espera a mí.
1: Dos gallinas.
0: Sí.
1: Dos gallinitas.
0: Una adentro y otra allá en Nueva York. Otra afuera, ¿eh? Voy a mandar a Daiva que la coja para él, para allá a Nueva York. El brother. Sigue chévere el brother con dos gallinitas. Me encanta, me encanta. Un mundo divertido.

0: Oye, pero qué chulo, pero qué chulo, pero qué chulo, ¿eh? Dos gallinas. Che, güey, brode. Dura, dura esta bachata. Está dura esta bachata, JJ.
1: Metía, dos gallinas, dos gallinitas. Una bachata que suena nítida, bonita. Chevo el brother de la bachata. Sábado 22 de agosto, en The Ocean Bar en Villa Isabela. Es el gran debut de Chevo el brother de la bachata. Un artista clase A con mucha calidad. Ya tú lo sabes, sábado 22 de agosto se llena porque se llena. Ahí está tu amigo Domingo Reyes.

0: Domingo, dale para allá.
1: Buenas tardes, mi hermano. ¿Cómo está usted?
0: Saludos, alcalde Maciata. Domingo.
1: De Maciata.
0: Durísimo.
1: Y déjeme saludar a don Vito Núñez, chico que mamé la una salada.
0: ¿A qué más? ¡Síguelo, Domingo Reyes!
1: Yazo, Javier Lacalla.
0: ¡Síguelo!
1: ¡Cabulla!
0: ¡Móntalo!
1: También para Naon Esperanza, Milito Vargas, María Moronta, Josefina, y aquí la compuesta Marín Concho, que está bebiendo café ahora.
0: ¡Está bebiendo café con este calor!
1: ¡Exactamente!
0: Me saluda Pedrito, me saluda Pedrito a Tico y a Daniel Rodríguez en Mau Adentro.
1: Sí, mi hermano Tico también, y Piquilín ahí en Mau Adentro.
0: Están a todo dar.
2: Gracias, Domingo Reyes.
0: Cuídate, Domingo Reyes, viejo chivirico. Viejo chivirico, Domingo Reyes, el alcalde de la compuerta. Encendido el programa, encendido el programa. Adelante, Cívico, desde Jicomé. Dale, Cívico, encendido aquí.
3: El primer saludo para usted más cotizado.
0: Gracias.
2: Cívico.
0: Gracias, recíproco.
3: Para Carmen.
0: Síguelo.
3: Chaniguija.
0: Móntalo. Dale.
3: Cervino.
0: Síguelo.
3: Y Julián.
0: Julián Martín Jicomé.
3: Sí, señor.
0: Cívico. Cívico.
3: Dígame.
0: Aquí está el DJ Lolo.
3: ¿Quién?
0: DJ Lolo, de 1 a 2, DJ Lolo, está aquí en cabina.
2: DJ Lolo.
3: Qué bueno.
0: Y el DJ Baby Premium que viene en breve con Moquica, DJ Baby Premium.
3: Ah, qué bueno.
2: Adelante, Cívico. Mira.
0: Cuídate, Cívico de este Jicomé. Me saluda tu esposa Nancy, la primera dama, a mi amiga Nancy.
2: Yo sigo bachateándote en este martes. Ya son las 2 con 28 minutos.
4: ¿Gritos?
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2: DJ Jensi se presenta este sábado.
0: DJ Jensi.
2: El más odiado.
0: Se
2: llama Romance Clandestino.

0: Chevo de bro de durísima esta bachata, romance clandestino. Pero qué bachata, ¿eh? Sí, está pareciendo chévere, yo ahí va. Es que debe dar limpieza en la garganta. Eso fue el caballo Nepo Núñez. El caballo Nepo Núñez está escuchando el programa, el caballo. Nepo Núñez S.A., Nepo Núñez Digital, escuchando el programa, el caballo. Ganó ayer. Qué feliz digital lo ganó ayer. Tenía mucho que no ganaba el caballo. ¿Cuántos años? 3 años. No ganaba. Y ganó ayer, dominó. Pero fue una mínima, 2-1. Saludos para el caballo Kiko Sangre, Nepo Núñez, el amiguito Moreno Santos, Sandra Federico. Siempre están ahí jugando dominó en Agua Azul. Vamos para la calle, vámonos, vámonos para la calle. Hello, buenas tardes, saludos, buenas.
1: Buena, la mano en época que oye este programa.
0: La China de los Cajuiles.
2: China.
0: Mi amiguita la China, querida.
2: Amiga de mi papá Julio Esteves, que yo me lo tenga en gloria.
0: Dígamelo, China. Se fue la China, cerró la China. La China no quita a la emisora, línea 106.7, China.
2: Amiga de Julio.
0: Sí, yo siempre voy allá, ando la China, Luis. Sí. Yo siempre voy allá, me siento. Ella me da mi cerveza. Voy para allá el domingo, China.
2: La China.
0: La China de los Cajuiles. Adelante, buenas.
3: Buenas.
0: Adelante, ¿quién me habla y de dónde?
3: Hola, ¿cómo están?
0: Hola.
2: Saludo.
0: Encendido.
3: Usted puede ponerme una canción de Luis Vargas.
0: Estamos con Chevo, el brother de la bachata.
2: Moqui te la pone en breve, Moqui Car.
0: El Moqui te la pone en breve porque Luis Vargas viene para Mao.
2: Sí, se la pone Moqui Car.
0: 1 de agosto, Luis Vargas y Banda Real. Banda Real y Luis Vargas en el complejo turístico Agua Azul. Sábado 1 de agosto.
2: Y este domingo tiene mi amigo un gran... Un bacha típico. Bacha típico urbano.
0: Bacha típico urbano. El Super Mello presenta a Jay Sánchez, a Félix Tambora, y un reggaetón super pegado.
2: Vete para la calle, la gente ascendía, está encendida.
0: Hello, buenas tardes.
4: Hola, JJ.
0: Apareció Lila, mi amiga Lila.
2: Lila. Hola, Lila.
0: ¿Cuánto tiempo, Lila? Me tenía botado, Lila. Gracias, igualmente para usted, mi amiga Lila, desde Jaibón, Laguna Salada. Usted sabe que se le quiere, Lila. Amén, gracias, mi amiga Lila, desde Jaibón.
2: Lila. Para Lila en Jaibón, Laguna Salada. Tengo mucha gente en Laguna Salada y Jaibón. Siempre me apoyan esa gente.
0: Y Luz de Lance, la del abanico. Luz de Lance, no he vuelto a llamar más. Luz de Lance, saludos para ella. Le regalamos un abanico a nombre de Disco Blue.
2: Está contento con su abanico.
0: Sí, nuevecito, de caja. Luz de Lance.
2: Luz de Lancer.
0: DJ Premio está bailando. Hello, buenas, saludos, buenas. Buenas tardes.
3: Buenas tardes. Usted me puede poner una canción de Luis Vargas, un merengue.
0: Es que estamos en un programa exclusivo de Chevo el Brother de la Bachata.
3: De Luis Vargas,
2: está bien, te lo voy a poner en breve.
0: En breve, Moqui K viene en breve con la patana musical.
2: Oye, pero mira qué paca.
0: Pero qué paca.
2: El primo se limpió porque está con el cacique. Saludos para Romer, hermano. Romer y el cacique. Es mi amigo Romer Rodríguez. Mi amigo es Romer. Ahí es Rolín. ¿Y cuándo con un sancocho? Vamos con un sancochito de este. Con aguacate. ¿Te acuerdas? El sancocho que quiero conmigo allá en la casa Rolín. Después nos vemos para el rancho, para allá. Estaba con Bonnie Cepeda, creo yo, ¿verdad? Sí, Bonnie Cepeda cuando fuimos a la casa de cacique a comer. ¡Vámonos con música! Sigue Chevo el Brode. Durísimo. Por los 106.7 de línea. Se llama mi muchachita, esta bachata. Mi muchachita linda. 2:36.

0: mi primo Expedito Torres, Expedito Seguridad, mi muchachita, sonando Chevo, el brother de la bachata. 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
1: Me voy con el artista invitado. Yo, Carlos El Gusto de la Bachata.
0: Carlos El Gusto de la Bachata. Olvídame tú, mami, que yo no puedo.
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0: Hazlo tú, porque yo no puedo. Olvídame.

se llama Olvídame Tu Amor. Ahí estuvo Carlos El Gusto La Bachata, ¿eh? Artista invitado de Show El Brode, Carlos El Gusto La Bachata. Arriba, hora de Show El Brode, ¿eh? Show El Brode La Bachata. Sigue durísimo, Tu Brode, Tu Brode. Lo puede buscar en todas las plataformas digitales. Show El Brode. El Brode.

0: Se llama El Deseo, JJ.
1: Tremenda, tremenda bachata, tremendo éxito, El Deseo, Cheo, el brother de la bachata. Ya está todo listo, preparado para el sábado, sábado 22 de agosto. Nos vamos para The Ocean Bar en Villa Isabela. El gran debut de Cheo, el brother de la bachata, en su tierra que lo vio nacer. Cheo, el brother de la bachata, sábado 22 de agosto. The Ocean Bar lo recibe a casa llena. El mismo Cheo, un artista clase A con mucha calidad, mucho talento.
0: El 22, ahí estaremos, sábado 22 de agosto, en The Ocean Bar.
1: Un artista que se la trae, un artista que lo tiene todo, Cheo, el brother de la bachata.
0: Mucha calidad tiene Cheo, el brother.
1: La calidad se impone, el talento lo tiene. Dale música, dale música. Hoy es martes, hoy es martes. Martes, martes.
0: Sigue durísimo esta bachata. La gente la está cantando en la calle, solicitándola. Se llama Una Sirena.
1: Una sirena, una bachata cortavenas. Una sirena, una bachata glacea.

0: se llama una sirena, ¿eh? Bañarse con ropa no tiene sentido, ¿eh? Pero qué bendito cuerpo tiene esa mujer. Todo una sirena. Chevo el brother. Chevo el brother de la bachata. Un artista que la sigue pegando todas. Un artista que lo tiene todo, como te dije. Chevo el brother de la bachata. Ya en la parte final. Ya llegamos a la parte final de este martes. Martes 21. 21 de julio, año 2026. Mi gente, gracias. Mañana en el miércoles. Aquí otra vez en línea 106.7 de 2 a 3 de la tarde. Hora del Chevo de Brode. Animación de JJ y el más cotizado. En breve viene.
1: En breve viene la patana musical, el show de los más pegados. Mokica y DJ Baby Premium. Esto sigue buenísimo. Esto sigue encendido. Goodbye.

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1: COP San José, tu mano amiga, línea 106, te da la hora. 3 de la tarde.
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0: Bueno, señores, saludos, sean todos bienvenidos. Ya estamos en vivo en el show de los más pegados a través de línea 106.7. Gracias por estar con nosotros. Desde ahora y hasta las 4 de la tarde estaremos llevándole a cada uno de ustedes la mejor propuesta musical por línea 106.7, la emisora que escuchan todos en este martes 21 del mes de julio, víspera al Día de los Padres. 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Buenas tardes, Smokey.
1: Buenas tardes, mi hermano. Buenas tardes, República Dominicana. De esa forma arranca uno de los mejores proyectos musicales de Lidia 106.7. Estaremos hasta las 4 de la tarde colocando la música que ustedes piden a través de nuestra vía comunicativa,
0: a través del 809-572-7216.
1: El sábado, día 1 de agosto, que lo diga el Gavilán Gavi, porque arrancó el Monstruo Musical.
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0: Vamos arriba, señores. Llegó la alegría musical por Línea 106.7. La capital de la emisora del país está en la provincia de Verde, municipio Mao.
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0: Permítame recibir esta llamada a nombre de Autorrepuesto Lucilio Domínguez y el Centro Turístico Murazo de Pedro Bastista. Buenas tardes. Buenas tardes.
2: Buenas tardes.
0: Buenas tardes.
2: Hágame favor, póngame con Luis Vargas el machetazo.
0: El machetazo, me dice la hija de Marola, Carmela de Marola, el machetazo, que se presenta el día 1 de agosto. Esa joven que vuelve ya, que le voy a regalar una bolita. Que me llame, que le voy a regalar una bolita a esa dama que me llamó. Aquí la patada musical, 809-572-7216, que me llame, que le voy a regalar una boleta para que se presente la fiesta de Luis Parque y la Batatánica Banda Real.
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0: Bueno, el dominicano está corta hondo.
1: ¡Vamos arriba porque la fiesta se prende el día 1 de agosto en Mao!
2: La llevan a Montecristi, donde la...
1: Con la batatánica banda

0: Vamos arriba el día 1 de agosto. Día 1 de agosto. 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
0: El grupo que nosotros vamos a presentar se va a dar el deliz de tener el

0: Banda Real.
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0: Cruz arriba, arriba, arriba el día 1 de agosto. La línea noroeste se prepara para recibir a Banda Real, juntos al Rey Supremo de la Bachata, nombre de Funca, Fulmigaciones Aéreas del Caribe. 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

0: Exiso. 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
1: Aquí arranca el nene por la mañana, ¿no era? El nene en la mañana. Luego viene, ya los, ahí se hizo un comentario, programa de comentario de política. Después viene, ¿quién viene con música?
0: Viene el clásico.
1: El clásico. El nene, el clásico. Después que de DJ Lobo pasó, JJ y Luis el más cotizado. Después viene Muquicá. Después viene Leo Robles. Después viene Rafael Peralta. Y así sucesivamente locutores. Ninguno coloca una bachata como esta. Ninguno como esa.

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1: 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Permítame recibir la llamada del pueblo y soberano. Buenas tardes.
2: Buenas tardes, el criminal de la radio, 3 Tartaria 4, Moquicá, el papá de los pollitos y Davi que está ahí.
1: Dicen algunos que no, que mira, tú te estás buscando muchos problemas porque dice que tú eres mentiroso.
2: El que quiera llegar a algo, el músico y el artista y el que esté admirando al locutor y al animador y que se pegue de lo suyo, si no, no va a llegar nunca a nada. Moquicá.
1: Dígame.
2: Pero usted tiene un apellido terrible, un apellido grande, usted es Teve.
1: Ah, por ahí, mi familia es de Naranjito, Santiago Rodríguez, pero no, yo nací aquí en Mao.
2: Usted depende de gente, un apellido de familia grande.
1: Hay algunos ricos y unos pobres, yo soy de los pobres, ¿eh?
2: No, usted llega a morir rico, yo creo.
1: Que tu Dios, que Dios te lo escuche, dime, para que calla.
2: Pues dónde que queda el murazo.
1: El murazo queda en la entrada de Navarrete. Cuando usted llega al primer semáforo que usted ve ahí, entonces sí. Usted dobla a la izquierda. Esa carretera al final lo voy a llevar allá en murazo. Pero para usted ir al murazo en estos tiempos, lleve un abrigo. Llévese un abrigo.
2: Ah, está bien. Yo quiero que usted me ponga una de las más fuertes, de bacano, de Luciano Martínez, una de que pone a una bebé, Romo.
1: Ah, Dios, pero mire, es una orden, ¿eh?
2: Está bien, Boquica.
1: Ok, vamos a continuar hasta las 4 de la tarde. Uno de los mejores proyectos musicales que parió la República Dominicana. Hablen lo que hablen, digan lo que digan. Este es el mejor programa, esta emisora. Suéltalo. Coño, lo voy a decir ya.
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1: ¡Fuego, fuego!
0: El tema es Zafiro.
1: ¡Zafiro! Ve acá, ¿dónde está el Zafiro metido, eh?
0: ¿Quién sabe? Ese hombre no llama a nadie.
1: Este programa no tiene libertad para colocar cualquier música. Esto no es de qué vaina, no, esto es un programa, ¿eh?

0: Dios arriba, nombre de la banca JL y asociado aquí en Mao. 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
1: 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Y este sábado,
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0: Permítame recibir la llamada a nombre de Riem Autopintura y también a nombre del centro turístico El Burazo, del empresario Pedro Batista. Buenas tardes.
2: Buenas tardes, Moqui. Desde Navarrete, José Cachimbo te llama. Estamos en Patronales domingo, el 26 día de Santa Ana. Ah. Pono una bachata del Ciego de Nagua, Moqui.
0: Pero ve acá, pero espere. Pero, Pedro, ¿qué maldito romo que tú estás bebiendo? ¿Por cómo ve Ciego de Nagua una bachata? Ciego de Nagua es bachatero, loco el diablo.
2: Ciego de Nagua, Moqui.
0: Pero no me diga bachata.
2: No, es un merengue Ciego de Nagua, Moqui.
0: Suéltala, hasta ahí.

0: Vamos arriba, programa derecho, merengue derecho, carajo. Merengue de hombre con pelo de pecho, no está bailando para muchachos, ¿no? Ustedes saben que el fin de mes, Maos tiene privilegio de tener una de las mejores fiestas de este fin de semana. El día 1 de agosto, en Mao, Agua Azul, tiene el privilegio de presentar dos tremendas agrupaciones, una merenguera y otra típica. El pueblo, que es el soberano, que yo siempre he tenido respeto, tiene un privilegio de presentar, no voy a decir la mejor agrupación típica para no encontrarme más problemas con los músicos de lo que yo tengo. Yo no sé, maldito programista que dice algo y los músicos se hacen enemigos inmediatamente. ¿Usted ve todos esos músicos? La mayoría está en contra mío. Cuando yo digo un músico que quiere contratar y nada más mete 100 gente, ya es enemigo mío. Pero, gracias a Dios, yo no me vivo de ellos, ni ellos de mí. Amén. Estamos empataditos los dos. Pero el día 1 de agosto, la patria de la República Dominicana, no voy a ser yo que lo voy a decir, que lo diga uno de los mejores comunicadores que tiene este país. Y felicito al empresario Tony Tejada, porque él sabe los trucos de las grabaciones. Este que yo voy a presentar está catalogado como el hombre de la magia de los anuncios para música. Ustedes preguntarán, ¿y qué es que estamos acá diciendo? Se llama José Delio Jiménez. Se llama, pero le dicen el Gavilán Gaby.
1: Sábado 1 de agosto en Agua Azul de Mao. 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Vamos,

0: Vamos. Señores, lleguen temprano el sábado porque la fiesta va a comenzar temprano. Con la bendición de Dios, como tenemos la oportunidad de disfrutar de dos agrupaciones, que ahí no hay machuqueo, ahí no hay de que se salió quien este entró. Voy a comenzar a colocar temas musicales de ese gran bachatero de la República Dominicana. Como yo tengo un control profesional con más de 20 años de experiencia en este programita, arrancamos de esta forma, en seco.
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0: Vamos arriba, señores. Vamos a disfrutar. Vamos todos, porque la bebida es tipo colmadón. El día 1 de agosto viene en vivo. ¿Quién es? ¿Quién es que va para Agua Azul?
1: Soy yo, mami.
0: ¿Pero cómo te dicen?
1: Luis Vargas.
0: Ah, bueno. ¿Y cómo va?
1: Qué lindo. Qué lindo.
0: Agua Azul de Mao. Única sola presentación en la línea noroeste. Atención Montecristi. Atención Dajabón. Atención Santiago Rodríguez. Puerto Plata. Atención Puerto Plata.

0: Montecristi se siente privilegiado porque Agua Azul de Mao recibe su hijo que nació en la tierra de la bachata, Montecristi, Santa María. A toda esa comunidad suena en vivo.
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0: ¿Quién es?
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2: Luis Vargas, otra vez.

0: ¿Cómo?
1: Esta es la bachata parrandera.
0: Se llama. Atención las mujeres. Tengo boleta la otra semana. Solamente tiene que marcarme aquí directamente a esta emisora. En la próxima semana voy a tener boleta gratis para ustedes, la bella, la mujer más bonita de la provincia de Valverde. Las mujeres que están acostumbradas a bañarse con botellones de agua filtrada. Vamos, baby, la sirena, porque presenta el día 1 en seco.
2: Atención toda la
0: sirena. Sigue la sirena.
2: Sábado primero.
0: Sigue la sirena.
2: En el complejo.
0: Sigue la sirena,
2: Agua Azul de Mao.
0: El rey. ¿Qué te ha visto usted?
2: Luis Vargas.
0: Ahí.
2: Banda Real.
3: Dios mío.
0: ¿Quién es?
3: Por una mujer.
0: Yo quiero saber a quién es que Luis Vargas le canta ese tema.
3: Cerebro.
0: Repito, quiero saber a quién es que tú le dediques ese tema.
3: Porque yo soy un cocote.
0: Pero te pregunté que a quién es que tú le haces ese tema.
3: Ramón A. Madera.
0: ¿Por qué?
3: Ejemplo de la justicia.
0: El día 1 de agosto, Mao.

0: el pueblo solamente llamando a esta emisora para confirmar la fiesta. Dice que Tony Tejada está pegado como un Kika. Ay, ay, ay, ay. Tony, tú estás frío, hombre. Tú eres mi hermano. Sirena, vámonos, vivo.
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2: Sentimiento.
0: Pedimos. Vamos a asesorar un poquito más. Hemos llegado a la parte final. Hemos llegado a la parte final. Buenas tardes, República Dominicana.

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Bueno, aquí está Leo Robles a través de Línea 106.7 FM, emisora capital del noroeste, poder de la línea en tu radio, llevándote lo mejor de lo mejor en música, minuto a minuto con las redes sociales, informándote de lo que está pasando a nivel nacional e internacional. ¡Qué bueno compartir con toda mi gente a nivel de la República Dominicana y a nivel mundial a través de la internet en radios dominicanas! Ahí puedes buscar en el buscador Línea 106 y ahí estamos totalmente en vivo las 24 horas. 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

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Llegó Jason Guzmán junto nada más y nada menos que a Alex Bueno. Se llama

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Eddie Herrera. Se llama Si No Era Yo. Y suena en El Poder de la Línea con Leo Robles para el mundo. ¡Excelente! Buenas letras, buena interpretación, buen arreglo. Dios mío, Eddie Herrera. Si No Era Yo. Poder de la Línea con Leo Robles. ¡Avanza!

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líderes, Panda Real, que estarán tocando este próximo sábado 25 en la Bomba Texaco de Inver, Puerto Plata. No te lo puedes perder. Así que este mismo sábado, celebrando el Día de Papá, nos vamos para la Bomba Texaco de Inver, Puerto Plata, con Banda Real, los líderes del negocio. 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

0: 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Vamos a avanzar con música. ¿Y qué les parece si nos vamos ahora con Luis Vargas? Porque viene Luis Vargas para Agua Azul de Mao este mismo sábado primero. Junto a él estará Banda Real, Los Líderes. 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Ahí está, Luis Vargas, Tarde Te Arrepientes.
1: ¿Sabes quién es? Luis Vargas.

Bueno, Luis Vargas estará cantando ese tema y muchos más el próximo sábado primero. El sábado primero nos vamos para Agua Azul de Mao, primero de agosto, sábado, Luis Vargas y junto a él, los líderes, Banda Real. Ay, mi madre, me voy con este

El poder de la línea en tu radio Leo Robles a través de esta línea 106.7, emisora capital del noroeste, llevándote lo mejor de lo mejor. Fernando Villalona ya salió del centro donde estaba hospitalizado, señores. Qué bueno que el Mayimbe Fernando Villalona ya está de regreso a su casa y también a sus labores, porque dice él que está pues como el primer Guandul. Así que muchas bendiciones para Fernando Villalona, que acaba de superar una situación complicada de salud. Bueno, la noticia más relevante de la economía dominicana es el informe de la FAO, que ha sacado a la República Dominicana del mapa de la pobreza. Eso es una excelente noticia, señores. Señores, esa noticia hay que celebrarla. Hay que sentirse bien con lo que está pasando con este informe de la FAO de sacar a la República Dominicana del mapa de la pobreza. O sea, en el país, en este momento, según estudios y análisis e informes de la FAO, no es un invento del gobierno ni unos números del gobierno. Es una entidad creíble a nivel internacional que ha puesto a la República Dominicana en el renglón de hambre cero, y eso hay que celebrarlo. Me siento bien con ese informe. El presidente dice que está muy contento con esta situación, y yo creo que todos nosotros también debemos regocijarnos por esta situación, porque ustedes saben que el país tenía más de 40, 50 años en este informe de la FAO, en donde estábamos en un mapa en donde aquí se pasaba hambre. O sea, además de eso, algunos gobiernos utilizaron esa hambre, esa supuesta hambre también, para pedir ayudas y recibir dádivas internacionales y que nos vieran como unos miserables. Entonces, eso hay que celebrar, definitivamente. 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

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Vamos a continuar brindándote más música. Llegó Roosevelt, el consentido del merengue.

Bueno, poder de la línea llegando a la parte final. 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

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Me voy con esta bachata que sigue metiéndose en el gusto popular. Bueno, es que no se puede hacer nada, porque si ya la gente le dio con ella. Las mujeres la están cantando en todas partes, hasta en los karaoke la cantan, en todas partes, pegada en esta zona, no hay para nadie, pegada. Entonces, ¿qué podemos hacer? ¿Qué podemos hacer? El público es el que tiene la última palabra. Gracias, mi gente. Gracias. Autor Leo Robles, el chaval de la bachata. Usted. Bye, bye.

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Buenas tardes, amigas. Buenas tardes, amigos de la República Dominicana y todas partes del mundo. Aquí estamos con ustedes. Gracias a Dios Todopoderoso que así lo permite para disfrutar la tarde estelar. Una hora con música típica dominicana al más alto nivel y las mejores bachatas que se escuchan en la actualidad. Nuestra vía de contacto telefónico 809-572-7216. A su disposición. Pueden sentirse libres de marcarlo, pedir lo que quieran oír, que aquí vamos a complacerle con mucho gusto. 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

0: Núñez. 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
1: Con voluntad de tocar.
0: Sí, señor, en el balneario Brisas del Río Mao.

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0: el merenguero, Leoni Parra. Cómo no, saludo para Leoni y para toda su gente de allá de Altamira, de Inver, Puerto Plata. Saludo para el encargado de la estación de combustibles, del sindicato de allá de Inver, Puerto Plata. ¿Cómo no?
1: El merenguero. ¿Qué sabe de eso?
0: El saludo para el camionero mayor allá en Inver. Es parte de Cheche Jackson y este servidor Rafael Peralta. Vamos a dedicarle ese merengue al Chivo Fermín, Marino Fermín, allá en la

La leyenda tocándole al chivo, Marino Fermín. Amigo de Cheche Jackson. Sí, señor. Lo disfrutó usted aquí en la tarde

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5: La ternura, Cari Núñez. 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

La ternura, Cari Núñez, cantándole a la tierra mía. Naturalmente aquí en la tarde estelar. Don David Checo esperando su merengue. Ahí está Tatico. Pambiche rajao. Ana Silvia Pérez oyendo el programa allá bajo una mata. Allá arriba en los tres pasos de...

0: Bueno, bueno, complacido, don David Checo, allá en Sajoma.
1: Eso, caballo.
2: Bueno, y el que viene precisamente para el caballo Jaime Fernández. Dele, maestro.
1: Y dijo así.
0: Se fue en vivo y directo. En vivo y directo ahí el homenaje al caballo Jaime Fernández. Señores, gracias mil por la atención a la tarde estelar. Martes 21 de julio. Dios mío. Bueno, ya casi estamos en agosto. Contamos contar con su audiencia mañana a las 5 de la tarde aquí en línea, en otra tarde estelar. Bajo la producción, conducción de este servidor, Rafael.

Usted lo dejó para llamar a lo último, ya activa. ¿Cómo está usted? ¿Cómo está ahí? ¿Cómo está Gurabo? Mucha brisa. Bueno. Ese radio está a todo lo que dar ahí, ¿eh? Bueno, bueno. Saludo a toda esa gente de ahí de Gurabo. ¿Cómo no? Muchas gracias, Tiba. John Flores y el padre Sinencio y los Gutiérrez le mandan saludos. ¿Cómo no? Gracias, Tiba. Nos encontramos en cualquier momento por aquí, ¿eh? ¿Cómo no? Gracias, Tiba. Un gusto oírle. Gracias, gracias. Diógenes Rodríguez viene desde Trenton, New Jersey, con el toque de queda. Sigue en línea para que siga disfrutando lo mejor. Gio Acosta, con una bachata que está en el gusto popular. Y el chaval de la bachata, una composición de Leo Robles. Será lo que van a disfrutar aquí en línea. Rafael Peralta se despide. Buenas tardes. Hasta mañana.

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¡Ay! Aquí está el bendito negro. Acaba de llegar el negro. El que todo el mundo espera a esta hora. Por línea 106.7. La Necia FM. Aquí estamos en este martes. Ni te cases ni te embarques. Pero mucho menos de...

0: La devoción del padre Antonelli, aquí en el toque de queda. Adelante.
1: ¿Qué tal, mis hermanos y mis hermanas? Yo soy el padre Jorge Antonelli y este es su devocional diario. Se titula hoy, Relájate mientras Dios obra. Encontré en la Biblia lo siguiente para ti. Pero yo estoy como olivo verde en la casa de Dios. En la misericordia de Dios confío eternamente y para siempre. Salmo 52, verso 8. Hermano y hermana, ¿cómo responde a un problema que te parece demasiado grande o complicado? Un problema que sabes que no puedes solucionar. ¿Continúas buscando nuevas formas de resolverlo o esforzándote más para solucionarlo? En tal situación, ¿por qué no relajarse mientras Dios obra en ello? Esto es lo que significa, hermano y hermana, en la misericordia de Dios confío eternamente y para siempre, como menciona el pasaje bíblico de hoy. Puede sonar fácil, pero nos llevó a veces, quizá a ti y a mí, muchos años poder hacerlo. Sabemos por experiencia propia que la capacidad de relajarnos y aceptar cualquier cosa que suceda en nuestras vidas depende de nuestra voluntad de confiar completamente en Dios y de dejar de tratar de controlar las cosas o resolverlas por nosotros mismos. Hermano y hermana, cuando las situaciones no salen como esperábamos, en lugar de estar enredados en ellas, empecemos a creer que quizá nuestra forma no era lo que necesitábamos y que Dios tiene pensado algo mejor, algo diferente para nosotros. Su amor y misericordia son incondicionales y siempre te dirá y te va a dar lo mejor. Así no sea lo que crees que quizás tú querías o que quieres. En el momento en que reconozcas que Él tiene el control y le des tu confianza, tu alma y tu cuerpo, esa alma y ese cuerpo se relajarán y tú podrás disfrutar entonces de la vida. Como dice el Salmo 37, verso 5, encomienda al Señor tu camino, confía en Él y Él hará. Ayúdanos, oh Señor, oramos a ti, a confiar con seguridad en ti y a descansar mientras haces todo por nosotros en nuestras vidas. Amén. Y que la bendición de Dios Padre, Dios Hijo y Dios Espíritu Santo esté con cada uno de ustedes hoy, mañana y siempre.
0: La devoción del Padre Antonelli. Así arranca lo que es el toque de queda. Siempre agarrado de nuestro Señor. El verdadero toque de queda desde Trenton, New Jersey. Animación desde Papalote, el bendito negro. Arrancamos en este martes. Martes ni te cases ni te embarques.

0: ¡Ay! Hay que estar bendito negro, hombre. Encendido. Agárrame eso ahí. Agárrame eso ahí. Así que gracias a toda la gente que ya se están comunicando conmigo a través del teléfono 1-609-421-5255. Es la vía para comunicarse con este bendito negro. El que sube los ratings. Aquí no se inventa. Aquí no se pone mucho nombre. Un solo, el toque de queda.
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0: Lo tengo brincando como un chivo. No, pero un chivo le queda corto. Es como un sapo. Eso es nombre y nombre, Dios. Él cree que es el nombre que se pega. Es el bendito negro que está aquí, hombre. Bueno, quiero aprovechar para saludar. Oh, pero estaba ahí, se fue. Gerson Gravajo está de fiesta de cumpleaños hoy. Así que felicidades.
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0: Aquí en 30 New Jersey.
1: 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Con las manos todo el mundo.
0: El verdadero toque de queda desde 30 New Jersey. Encendido este martes. Ni te cases ni te embarques. Pero mucho menos del toque de quédate aparte. 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Bueno, saludito para Mercedes. Y la comadre de Mercedes. Está perdida. ¿Dónde estará Germania? Así que saludito para Mercedes Ortega. En sintonía ya con el número uno, el toque de queda. Vamos a seguir disfrutando de la música. La música no se detiene. En línea 106.7. Desde Trenton, New Jersey. Animación desde Papalota, el bendito negro. El que sube los ratings. En línea 106. Y la necia FM. Esta me la pidieron ayer. Se me escapó, es que son demasiados. Son demasiada gente que me llaman. Pero voy a complacer todos los que se quedaron. Lo voy a complacer rápido, rápido, rápido, rápido. Me voy con esta. Aquí dice, dale papalote en el número uno.

0: negro.
1: ¡Ay, qué sabroso! Ya esa no la debo. Arturo Ramos, allá en el Cerro Hondo, gracias por estar en sintonía. También mi amigo Roberto. Orlando Sosa, vengo de allá para acá. También la gente de Villa La Isabela. A mi amigo Baloy. También a Rafael Brito. En Floristería Roseladia. A Roseladia, también a Franklin Zapata. Gracias por estar en sintonía. 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Este es el toque de queda desde Trenton. Animación desde Papalote, el bendito negro. ¿Usted quiere aprender a manejar? 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Animación desde Papalote, el bendito negro. Y sigue de esta forma a la gente que le gusta el merengue. Dale. Aquí está Tatico Enrique. Rafael Lozano. En el pueblo de Mao. Y Roberto. Allá en Cerro Hondo.

0: ¡Epa! Rafael Lozano en el pueblo Mao, santísimo Dios, qué merengue. ¡Qué merengue! ¡Merengue de fiesta!
1: ¡Tituá!
0: ¡Ay, qué sabroso! ¡Sube! ¡Oye eso!

¡Ay, sabroso, sabroso, sabroso! El verdadero toque de queda. Desde Trenton, New Jersey, haciendo radio para la República Dominicana a través de línea 106.7, La Necia FM. Desde Trenton, el bendito negro. Vamos a seguir disfrutando de la música no se detiene. En este que es el verdadero toque de queda, el verdadero. Nosotros somos...

0: bendito negro. El bendito negro.
1: Ay, el bendito negro. Sí, aquí saludando a toda mi gente que están a través del teléfono 1-609-421-5255. Saludo, buena. Saludo, buena. ¿Quién me habla?
2: Le habla Cristina desde Santo Domingo.
1: Adelante, Cristina, ¿desde qué lugar de Santo Domingo?
2: Desde La Yagüita.
1: De La Yagüita, eso significa Santiago. Adelante con su saludo.
2: Yo quiero que usted me complazca con la canción del Félix y Selección Bachatera.
1: El Félix. Ah, pues está bien.
2: Amor sincero.
1: Amor sincero. Ah, pues está bien. Será complacida.
2: Sí.
1: Gracias por estar en sintonía con esto que es el toque de queda. Desde Trenton, New Jersey. La gente en contacto conmigo a través del teléfono 1-609-421-5255. Quiero también saludar que ya me hace el reporte de Carlos Martínez de la Ruta O en Santiago. Está en sintonía. Así que gracias a la gente de la Ruta O. Mi amigo Carlos ahí siempre está en sintonía con el número uno. El toque de queda. También quiero aprovechar para saludar a Mari Ureña en Santiago. Está en sintonía. Gracias. Usted también puede comunicarse conmigo a través de WhatsApp. Al teléfono 1-609-421-5255. Es la vía para comunicarse con el bendito negro. Déjame ver lo que me dice Benito. Adelante, Benito. Saludo. Buena. Dale.
3: Buenas tardes. Salud. Bendito negro.
1: Adelante, hermano.
3: Bendiciones para ti y lo tuyo.
1: Gracias.
3: Negro, quiero que me complaca con la bachata del Mayimbe, Fernando Villalona.
1: ¿Cuál es?
3: El delito.
1: El delito. Pero es un delito. A ese, ok. ¡Ah, qué Benito! Ahí estaba Benito. En sintonía siempre con el toque de queda. El número uno.
4: Merengue.
1: No lo digo yo, lo dice la gente. Vamos a ver lo que están por las diferentes plataformas. Ahí está Mercedes. Ahí está Tania Jaque. Llegó Tania. ¿Y dónde está? ¿Dónde está Rosa Betance? ¿Dónde está Germania? Bueno, me informan que fue que Germania se casó. Bueno, saludito también para Lisandro Acosta Ruiz. Bendito Nero dice un saludo desde Cuba. Ay, María Santísima, Dios. Así que saludito para Lisandro Acosta Ruiz. Me está escuchando desde Cuba. Gracias a los hermanos cubanos. ¡Viva Cuba, hombre! Así que saludito para ellos, la gente de Cuba. Escuchándome, Dios. Ana Emilia Francisco está en sintonía. Dice, hola, buenas tardes, bendito negro. Estamos activos desde Guayacán adentro. Ah, esa es la señora que vende picapollo. Ay, para allá voy yo a comerme un picapollo con frito. Es que los picapollos de aquí no son iguales. Por más que usted vea, no son iguales. Ahí está Fanangui en Barranco, de Mujeres al Volante. Siempre activo. Con esto que es el verdadero toque de queda. ¡Epa! Vamos a seguir disfrutando de la música. La música no se detiene. En este que es el verdadero toque de queda. Lo tengo brincando como un sapo. Esto es nombre aquí, nombre allá. Él cree que los nombres que se pegan es una producción buena, sabrosa, pero que me sigue copiando. Porque así yo sigo subiendo los ratings y me voy con esta de Víctor Esteves.

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1: ¡Ay, sí, señores! Bendito negro, sí, aquí encendido. Tengo contacto. Me voy a comunicar con la gente que me están enviando mini mensajes. Déjame ver. Desde la playa de la Ensenada. Déjame ver quién está por aquí. Así que saludo, buena. Hola. Ah, pero ellos me enviaron una nota. Dice saludo para Choco y la familia Peluche. En Bayamón, Puerto Rico. Hey, en Puerto Rico. Está en Montecristi. Así que gracias a todos los muchachos. Los Peluches están en sintonía, andan por la Ensenada. Ay, mamacita, comiendo pescado. Así que saluditos para ellos. Gracias por estar en sintonía con esto que es el toque de queda. Conducción, producción. Yo solito. No tengo que buscar a nadie para subir los ratings. Ay, mamacita. Es que yo soy bendecido por Dios. Vamos a ver lo que dice la negra. Adelante, negra. Saludos, buena.
2: Buenas tardes, Diógenes Rodríguez, el bendito negro.
1: Ese soy yo.
2: El toque de queda.
1: El único toque.
2: Ya tú sabes, me alegro que tú hayas pasado tu día bien, por la gracia de Dios. Muchas bendiciones.
1: Ajá.
2: Saludo a Crispino ahí, Vistoy Núñez, Guanín, Lee, Yesenia, Javier, Vistoy Núñez.
1: ¿Qué más?
2: Tú sabes, ya estamos en sintonía con el toque de queda, con el bendito negro.
1: ¡Con el único! Allá estaba la negra, como siempre, en sintonía con el número uno, el toque de queda. ¡Desde Trenton! Bueno, quiero aprovechar para saludar a Luis Francisco López en Navarrete. La gente de Navarrete siempre activa. La tierra de Franklin, de Mujeres al Volante. Así que gracias a toda la gente de Navarrete, de la familia Parra. Siempre está en sintonía. También en Laguna Salada, quiero aprovechar para saludar a Víctor Núñez. Ah, dice Luis Francisco. Buenas tardes, hermano, bendiciones. Quiero que me ponga una canción de Teodoro Reyes. Teodoro Reyes, ok. Yo sigo con esto que es el verdadero toque de queda, pero antes voy a escuchar la palabra de Floristería Roseladia. Roseladia está activa. Saludos, buenas tardes.
3: Buenas tardes, Diógenes. Feliz bendecida tarde. Muchas bendiciones.
1: Amén.
3: Saludos para la familia Zapata.
1: Ok.
3: Y saludos para los muchachos de Estero Hondo, para Víctor Núñez y Víctor Zapata, y en Puerto Plata Martín.
1: Ok.
3: Y aquí la familia. Y un saludo para Franklin, que se encuentra en Santiago.
1: ¿Está en Santiago?
3: Buenas noches y feliz bendecida tarde.
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verdadero toque de queda. Con la animación de este papalote. Una producción solito. Y lo tengo allá arriba. Y el otro brincando. Y yo tranquilito. Manso como una paloma. Pero de esa paloma mansita. Vámonos con este. Este me la solicitó Benito. Adelante con este que es el Mayimbe Fernando Villalona.

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1: Y continuamos con este que es el toque de queda desde Trenton. Sí, señor, estoy pegado. La gente lo dice. Déjeme ver lo que me dice Miguelina, la tía de del negro Peter, del hermano negro Peter. Déjame ver, saludos, buenas.
2: Buenas tardes, Diógenes Rodríguez. Le hablo de la Isabel Histórica. Yo soy tía del negro Peter. Me lo saluda.
1: Ok.
2: Y me pone, me llamo Miguelina para que siempre me salude.
1: Ok.
2: Me pone un, una canción de...
1: ¿De quién?
2: De Antonio Aguilar.
1: ¡Antonio Aguilar! Así que gracias, Miguelina, la tía del negro Peter. Ese es mi amigo, mi hermano. ¿Dónde está? ¿Dónde está el negro Peter? Todavía está trabajando. Sale. Creo que sale a las 6:30, creo. Así que saludito donde quiera que se encuentre. El hermano y colega, el negro Peter. Un maestro de la locución. Está de lunes a viernes por la hermana estación La N en Santiago. A la 1:00 p.m. con Deleye. Me lo gozo, me lo disfruto. Mientras trabajo, estoy disfrutando de la calidad de un maestro de la locución, como es el negro Peter. Vamos a seguir disfrutando, complaciendo. Me pidieron esta del Félix y su selección bachatera que va a sonar aquí en el número 1, el toque de queda de ese Trenton. Dale, papalote.

0: mismo soy yo, el bendito negro, rompiendo. ¡Ay, mamacita! Los hermanos Peluche están encendidos a todo volumen. Vienen desde la playa La Ensenada. Así que saluditos para ellos. Gracias por el siempre estar en sintonía con Línea 106.7. A esta hora, solamente el bendito negro sube los ratings en línea. Mucha llamada, mucho mensaje. Y eso, yo no tengo que mandar amigos a que me llamen. Así que gracias a toda la gente que a diario escuchan este que es el verdadero toque de queda del bendito negro. Es una marca el negro. Déjame aprovechar para saludar en la cafetería Hermano Gómez. Están en sintonía todo volumen. Ahí está mi pana el negro. Dice buenas tardes, bendito negro. Aquí reportando la sintonía desde la cafetería Gómez en Navarrete. Un saludo para Ana María, Stephanie y Sebastián. Están ahí en sintonía, gozando, disfrutando del verdadero toque de queda que solamente lo sube el bendito negro. Déjame ver lo que me dice Henry. Adelante, Henry. Saludos, buena.
1: Buenas noches, bendito negro.
0: Te dime a ver.
1: Paulino.
0: Ajá.
1: Navarrete.
0: Sí.
1: Quiero que me salude a la familia Paulino en Navarrete, en el barrio San José.
0: Ok.
1: Y en Peñuela que me le dé un saludito al Cojo y a Recortico.
0: Ajá.
1: Y que me complaca con una bachata de Víctor Esteves. El mismo café.
0: El mismo café. Esa canción le encanta a Roseladia. El mismo café. El toque de queda desde Trenton. Así que gracias a toda la gente que se están comunicando conmigo. A todo volumen, todo el mundo a esta hora. Bueno, quiero aprovechar para saludar al segundo teniente retirado, Ramón Rodríguez. También para su padre Marcelino, que siempre está en sintonía. También saludar a la familia Muñoz Polanco, a Isabel, también el segundo teniente retirado, Ricardo. Así que vamos a seguir disfrutando de la música en este que es el verdadero toque de queda, con la conducción, producción. Y solamente el bendito negro puede subir los ratings. Porque soy el número uno en línea 106.7. Sigue subiendo. Sigue los ratings. Y vengo con este. Para gozar y disfrutar en el verdadero toque de queda. Aquí está Blas Durán, que dice así de esta manera.

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1: ¡Uepa, uepa, uepa! La gente disfrutando, pelando para que otro chupe. Así tengo el tipo, haciéndome publicidad al programa mío. Pelando para que otro chupe. El verdadero toque de queda. Desde 30, recuerde que también a las 10 y 20 de la mañana está la hora clara, que pertenece al toque de queda, al único toque. Así que gracias el gran apoyo que diariamente nos dan a mí, a René Molina, con la hora clara y el toque de queda de la tarde. El que sube los ratings en la mañana es René Molina, con la hora clara. Y yo termino allá arriba con el toque de queda de la tarde. Vamos a ver lo que dice Arturo Ramos. Adelante, Arturo.
2: Muy buenas noches. Desde aquí del distrito de Este Hondo, Arturo Ramos.
1: Adelante.
2: Al programa número uno de la tarde.
1: Lo dijo Arturo. Queda. Ok.
2: Con el bendito negro.
1: Así
2: la
1: es.
2: La noche, verdad, que son de el bendito negro.
1: Ajá.
2: Me encontré hoy en la Isabela. Estaba en la Isabela. Me encontré con el síndico de la Isabela. Saludos para él.
1: Rudy Gómez.
2: Me dijo, como usted venga al país, bendito negro,
1: ajá,
2: lo va a distinguir como... Si eres síndico, como hijo distinguido de la Isabela.
1: Sí, sí, soy querido.
2: Usted sabe, le tiene una cosa, una distinción a usted grande, me dijo él.
1: Sí, sí.
2: Él
1: sí,
2: lo oye diario a usted. Saludos para Rudy Leandro Gómez. Ya usted sabe, usted es un hombre popular en este país y en el Cibao.
1: Ok.
2: Que pase buena noche, bendito negro. Víctor Núñez, Roselaria y toda mi gente de Este Hondo. Buenas noches, de parte de Arturo Ramos.
1: Así es.
2: Que queda, no se mueva nadie. Hasta las 8 de la noche.
1: Hasta las 8 de la noche está el bendito negro. Ah, para que vea. Que eso no tiene uno que ser ni que de su partido para ser reconocido. Él ve más allá. Usted tiene... Yo conozco al alcalde. Usted tiene que ser lambón. Usted tiene que ser lambón y ser empleado de él para ser reconocido. Sin embargo, mire, me están esperando Rudy Gómez allá en Villa La Isabela para ser reconocido como hijo distinguido. No tiene que estar uno tumbando polvo, simplemente decir la noticia. Y no tengo comerciales con él, que cuente. Tema para más decirle. Usted que me vive brechando. Que yo no conozco personalmente a Rudy Gómez. Simplemente me pasa la noticia, lo que él está haciendo. Y yo, como dueño de este programa, se la paso. Normal, cuando él quiere. Pero hay muchos que hay que tumbarle polvo para ser reconocido. Este es el toque de queda desde 30. Animación de este papalote que no coge corte. Voy a tocar esta canción. A mí no me gusta tocarlo porque él dice que no cree en la radio. Pero es un oyente que me pidieron. 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
1: Y yo me lo gozo.
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2: 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Vamos a seguir disfrutando de la música en este que es el verdadero toque de queda, complaciendo a toda mi gente que me solicitan canciones. Esta me la solicitaron mi amigo Henry. Le encanta a Roseladia.

0: estaba sonando Víctor Esteve aquí en Gente, que es el verdadero toque de queda desde Trenton, New Jersey. La gente se pone en contacto conmigo. Déjame ver lo que dice el segundo teniente retirado, Rodríguez. Adelante, saludo, buena.
1: Buenas noches, Bendito Negro, buenas noches.
0: Adelante.
1: ¿Cómo está eso? ¿Todo por ahí? ¿Todo bien?
0: Estamos bien, con calor.
1: Escúcheme que llegué hace ratico, ahí estaba la inteligencia por ahí, usted sabe.
0: Ok.
1: Escuchando aquí el programa, este viejo aquí.
0: Ok.
1: Me dijo usted, le mandó un saludito hace rato ahí, ya usted sabe.
0: Hace rato.
1: Tranquilo por aquí. ¿Y usted? ¿Todo bien?
0: Todo bien, gracias a Dios.
1: Pasa con una canción de al viejo de Víctor Esteve.
0: Ok.
1: Y a mí me pone 20 años. Yo creo que Dur sale de Córdoba. Y 20 años. Creo que.
0: Ah, pues está bien. Gracias por estar en sintonía con esto que es el toque de queda. Tengo al ingeniero Tommy. Dame a ver lo que dice, ingeniero.
2: Buenas tardes, Benito Negro. Buenas tardes, Diógenes.
0: Dígame a ver.
2: Mira, pero. Sí, yo creo, para que tú le pongas te estoy en el programa aquí.
0: Ok.
2: Tú puedes decir también, por ejemplo, cuando para el que va para la República, para exactamente para Mao, en Mao.
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0: 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Este es el toque de queda.

0: hasta con una de Víctor Esteves, si es posible. Ajá. Y nada, siempre te escuchamos, aunque no te mandemos, aunque no nos comuniquemos, pero siempre estamos pendientes.
1: Ah, pues programa, está bien, gracias. Gracias a la familia Parra. En Navarrete tengo al teniente de la Rosa. Adelante, teniente.
2: Buenas tardes, Diógenes Rodríguez, el bendito negro.
1: Ese soy
2: el
1: yo.
2: El dueño de la tarde.
1: Sí, señor.
2: El que tiene los ratings.
1: Ajá.
2: Un saludo especial para usted, mi querido.
1: Gracias.
2: Y para todos los oyentes de este grandioso programa.
1: Ajá.
2: Un saludo especial, hermano.
1: ¿A quién?
2: Para el ingeniero de la Isabela. También Altamira, para Augusto Pacheco.
1: Okay.
2: Juan Friadisla.
1: Sí.
2: El teniente Friadisla. Máximo Gundo, Feli, toda esa gente por allá. También allá en el mismo Altamira, para Carlos, Rosy y mi hija Yajaira. También para Doña Ki en New Jersey.
1: Okay.
2: Para ella. En Navarrete también, hermano, para también el teniente Rodríguez Vargas.
1: Okay.
2: Y su padre
1: Marcelino.
2: También, hermano, en Laguna Salada, para Víctor Núñez y el señor Román.
1: Ajá.
2: Y sigo bajando a Villavaca, hermano, que ahí está el amigo Mongo Ulloa. Todo para él también. En el Pocito Guayubín, mi querido, para el niño Lender. También para Irene Infante y Papito Pichardo. Allá en Las Matas de la Cruz.
1: Okay.
2: Para Niobi Reyes. Saludo para ella también. Y termino aquí en Catañuela para Lucy, La Mella y Yoheiri. Y tengo aquí en el patio, hermano, en mi casa, aquí en el patio.
1: ¿A quién?
2: Una visita especial. Aquí tengo yo el teniente, el mayor Villanueva.
1: Villanueva.
2: Mayor retirado de la Policía Nacional. Y la licenciada Alexander, la esposa del mayor.
1: Villanueva.
2: Y este servidor también, el teniente de la Rosa. Y cuando se pueda, hermano, colóqueme la canción de Luis Vargas. Al mayor que quiere una canción de Luis Vargas, que le llaman Lo Sé, de Luis Vargas.
1: Ah, pues
2: ya te sabes, mi querido, desde Castañuela City, reportado desde aquí. Cambio y fuera, mi querido.
1: Ok, ahí estaba el teniente de la Rosa. Así que tiene visita al mayor. Me suena ese apellido. Me suena ese apellido. Sabe que yo iba, si estuvo en Mao, yo iba casi diario a la 11 compañía a buscar noticias. Me suena ese apellido. Así que saludito para la visita. Mándele cuatro pollos, hombre. El verdadero toque de queda. Vamos a seguir disfrutando para que el tiempo me dé. Aquí está el dúo que está arrasando.
3: Proyecto 1 está pegado.
1: De la mano del caballo Nepo Nuña, aquí está Green Arcilo. Mala, malagradecida. Dale, papalote.

0: el dúo perfecto. Green and Silo. En este que es el verdadero toque de queda. Eres mala, malagradecida. Después que te lo di todo, ahora está hablando de mí, malagradecido, hombre. El rey supremo Luis Vargas.
1: Luis Vargas en persona.
0: Si Luis tocara en vivo así,

0: El Rey Supremo Luis Varias sonando aquí en el número uno, el toque de queda desde Trenton. Sí, señor. 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Déjame ver lo que dicen los po... No, no los polleros, no. Los mecánicos. Estaban desaparecidos. Estaban desaparecidos. ¿Dónde andaban? ¿Dónde andaban?
1: En Ditonero, un saludo aquí para los mecánicos del estrecho.
0: Ajá.
1: De parte de Luis Ramón.
0: Luis Ramón.
1: Y ponme la malla de Querube.
0: Ay, María Santísima, a esta hora. El verdadero toque de queda desde 30. Vamos a seguir disfrutando. Complaciendo. Vamos a ver qué. ¿Quién es que están por allá? Por la Ensenada. Y me están pidiendo a Luis. ¿Cuáles son? Déjame ver. Dice Bendito Negro, por favor, ponme. Dame Veneno de Luis. Para Choco. De Bayamón. Puerto Rico, pero está en República Dominicana. Gozando. Disfrutando. Mucho romo. Es que un mudo habla mejor que él. Vámonos con esa, para complacer a esos muchachos que están bebiendo a romo, pero feo, feo, feo, feo, feo, pero feo de verdad. Aquí está el hombre, vámonos. Dale, papalote. Dame veneno.

0: ¡Dame veneno!
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0: Aquí está el Cuquito, Melvin Cesarín.

0: dije que yo nací solo, solito, solito, solito. Ay, mamacita, Dios. El verdadero toque de queda. Déjame aprovechar a ponerme en contacto con un destacado periodista, José Luis Fernández, para que nos diga qué pasó en el mundo y específicamente la República Dominicana. Adelante, mi hermano José Luis Fernández.
1: Saludos, Diógenes Rodríguez y los amigos oyentes de El Toque de Queda por línea 106.7 FM. Este es un resumen informativo para este martes que contamos a 21 de julio del año 2026. Entrando en informaciones, tenemos que en el mundo artístico el merenguero Fernando Villalona recibió la alta médica este martes luego de permanecer varios días ingresado en la clínica Abreu en Santo Domingo debido a 3 bacterias estomacales. La información fue confirmada en las redes sociales del artista, donde se publicó un video en el que se observa al Mayimbe saliendo del centro de salud acompañado de su esposa y diciendo que hay Mayimbe para rato. En otra información tenemos que 6 hombres fueron acusados formalmente a nivel federal por su presunta participación en el asesinato de la influencer de redes sociales Ariela Mejía Polanco, quien murió a tiros en agosto del 2025 mientras conducía su vehículo por la autopista Cross County Parkway en el condado de Westchester, en Nueva York. Según las autoridades, los 6 acusados fueron parte de una investigación más amplia que también vincula a presuntos integrantes de la pandilla Bad Boys 7, una facción de la organización criminal de origen dominicano conocida como Los Trinitarios, con un total de 5 homicidios cometidos en Nueva York y Nueva Jersey. En otra información tenemos que agentes de la Policía Nacional acordonaron un tramo de la carretera Mendoza en Santo Domingo Este, donde permaneció el cuerpo de un joven de 21 años que murió tras recibir varios disparos en circunstancias que aún son investigadas. En la escena, miembros de la policía científica realizaron el levantamiento de evidencias como parte de las pesquisas para esclarecer el crimen. La víctima fue identificada como Jeremy Moisés Arias. Hasta el momento, las autoridades no han ofrecido detalles sobre los responsables ni sobre el móvil del hecho. Cambiando de información, tenemos que la Oficina Judicial de Servicios y Atención Permanente de Santo Domingo Oeste impuso 3 meses de prisión preventiva a la mujer acusada de quitarle la vida a su hija de 10 años en un hecho ocurrido en el sector Batí Bienvenido del Distrito Municipal de Mano Guayabo. La sargento mayor de la Policía Nacional, Glenny Teixeira Alberto, de 43 años, deberá permanecer en el pabellón psiquiátrico del Centro de Corrección y Rehabilitación Najayo Mujeres como parte de la medida de coerción. La decisión fue tomada por la jueza Cecilia Toribio y busca garantizar la custodia y atención especializada de la implicada, tomando en cuenta los informes incorporados al documento de solicitud de coerción que explican que la imputada habría sido diagnosticada con esquizofrenia hace aproximadamente 2 años y recibía tratamiento médico. En otra información tenemos que los cuerpos de una madre y su hijo fueron hallados en estado de descomposición la tarde de este martes en un apartamento ubicado en la avenida Rómulo Betancourt en el Distrito Nacional. Las víctimas correspondían a Lucinda Emelinda Rodríguez Restituyo, de 66 años, y su hijo Oscar Uriel Rodríguez, de 43, según informó el vocero de la Policía Nacional, Diego Pesqueira. Miembros del Cuerpo de Bomberos del Distrito Nacional tuvieron que realizar las labores correspondientes para poder acceder a la vivienda donde residían la señora y su hijo. Los cadáveres fueron trasladados al INACID para fines de autopsia y así determinar la causa de sus muertes. Pasando al plano regional, tenemos que en Montecristi la Policía Nacional informó el apresamiento de un hombre que supuestamente ocuparon 41 porciones de un polvo blanco, presumiblemente cocaína, y una porción de un vegetal que se presume es marihuana durante un operativo preventivo realizado en las proximidades de la playa Costa Verde. El detenido fue identificado como Wellington Hallen Rodríguez Santana, de 21 años de edad, residente en el sector Bellavista de San Fernando de Montecristi. De acuerdo con el informe policial, al notar la presencia de los agentes, intentó huir a bordo de una motocicleta marca Tauro modelo CG200 color negro y sin placa, siendo interceptado por los agentes actuantes. Durante el registro, los los agentes policiales le ocuparon 41 porciones de un polvo blanco, presumiblemente cocaína, con un peso aproximado de 41.4 gramos, una porción de un vegetal, presumiblemente marihuana, con un peso aproximado de 26.8 gramos, además de un teléfono celular y la motocicleta en la que se desplazaba. Y una última información, tenemos que en el municipio de Esperanza, la Policía Nacional apresó a un hombre señalado como presunto responsable del robo de una motocicleta ocurrido en esa localidad. El detenido fue identificado como Jordani Taveras Peña, alias El Camarón, de 18 años de edad, de residente en el sector El Bombillo de Esperanza, quien fue arrestado cumpliendo una orden de arresto emitida por las autoridades judiciales competentes. De acuerdo con las investigaciones, el imputado es señalado como el presunto autor del robo de una motocicleta marca Honda C70 color azul sustraída el pasado 10 de abril del año en curso mediante descuido, mientras la víctima realizaba labores de limpieza en su barbería. Es todo lo que tenemos en este resumen informativo para el toque de queda por línea 106.7 FM. Yo soy José Luis Fernández.
0: 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Se va este bendito negro mañana a las 6 de la tarde. El único toque de queda que existe y que sube los ratings, el del bendito negro. A las 10:20 está la hora clara con René Molina. ¡Que se va! ¡Se va este papalote! ¡Lo voy a dejar con querube!

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3: Vamos a hacerle un homenaje a nuestro gorrión, Alex Bueno, quien acaba de partir y ha dejado una profunda tristeza en nuestros corazones.